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0: 12 minutos nos separan de las 21 horas. Vamos buscando la segunda vuelta. Regresamos al pasado en la quinta y última de la semana, la que el cuerpo lo sabe, la de viernes. Viernes 14 de agosto, sí señor. Con amigos, nos dice Roberto Carlos. 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Hasta las 2 de la mañana con los trovadores de Artigas y KM, la disco de la casa, el pichón con todo mañana. 250 pesos la entrada.
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0: Sigo avanzando con lo de ayer, lo de hoy y lo de siempre.

Llorando me vine, cantando me voy, nos dice Juan Corazón Ramón. Buenas noches, amigos, ya la escucha del programa como siempre, Blanquita, Enzo y familia. Saludo a los tuyos, a Eva, Remigio, a los gurises, que los quiero mucho, dice Blanquita Cáceres. Bueno, bárbaro, vaya, un abrazo grande y muchas gracias por acompañarnos. Sigo avanzando,

0: Solillo.
1: Hola, hola, ahora sí, pronto, pronto, ¿eh? Eunón Solillo nos dice, Valdo Braga, lo que estamos compartiendo, 18 de las 21 horas, a no olvidarse que se viene un gran remate con Washington Roland González en la casa de Renato Moraes, ahí en Buena Unión, el domingo 6 de septiembre, vaya aprontándose, presentado a nosotros también por Agrobarraca y Agroveterinaria Centro Tranqueras y Masoyer, hasta el mediodía, mañana las dos casas de la 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Claro que sí, negocios particulares comprando y vendiendo. Trazabilidad y representante, lote 21. Sigo avanzando, el músico es como el marinero, los iracundos.

El músico es como el marinero, nos dice Los Iracundos, rumbo a la recta final, gente, también presentado por Previsora del Valle, la empresa fúnebre de Tranquera para la región, almacén de provisión, 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Tito del Valle que nos cantó, si se quiere un baldazo de agua fría, porque cayó la sangre a la cabeza, 118 es el primer premio de la Quinela Nocturna.

0: Los Moros nos dicen, olvida lo pequeña, no olvidarse que el sábado 5 de septiembre se baila en La Palma con 4 orquestas, sí señor, en la Carpa Gigante, con Soy Tu Sol, con Marito Silva Jr., Débora y su banda y el fenómeno Alejandro Albisture. 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Hoy la vi, Leonardo Fabio.
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0: Leonardo Fabio, a no olvidarse, gente, mañana el Pichón, 21 horas hasta las 2 de la mañana, baile para los mayores, a partir de 18 años, todo el que quiera ir con un gran servicio de cantina, los Trovadores de Artigas, KM, la disco de la casa, y vaya aprontándose para el próximo fin de semana que se viene, ¿no? Con todo el Pichón, con la grande. Nos vamos, marcamos el final, feliz fin de semana, que pasen bien, chao.
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0: 24 minutos, pasan las 10 de la mañana. ¿Cómo están? Bienvenidos, muy buenos días. Comenzamos Frontera Abierta, comienza el periodístico de la región. En esta jornada de 14 de agosto del año 2026, día viernes. Como siempre, un saludito muy especial a cada uno de ustedes, los que nos escuchan por aire, 107.3, Tranqueras FM, como también aquellos que están escuchándonos a través de internet, www.tranquerasfm.com, bajando todas esas aplicaciones que usted puede bajar a su teléfono, a su tablet, a su computadora, a su netbook, y escuchar a la primera en cualquier parte del mundo. Sean todos bienvenidos. Es momento de Frontera Abierta, es momento del periodístico de la región. Es momento también de presentarlo a él, es el director ejecutivo de FM Tranqueras y quien es el responsable de Frontera Abierta, doctor Fabricio de la Rosa. ¿Cómo anda, doctor? Sea usted bienvenido, buen día.
1: Buen día, Edgardo, ¿cómo le va?
0: Muy bien, doctor, muy bien.
1: Bueno, acá estoy esperando. Esperando y además leyendo sobre lo que usted dijo ayer. Me llegó hoy el audio de la conferencia de prensa,
0: sí,
1: que se brindó en Montevideo. Estoy encargando un lechoncito, ¿no?
0: Sí.
1: ¿Eso está para cuánto da más o menos?
0: Y eso debe ser un kilo y algo, doctor.
1: ¿Kilo y algo?
0: Un kilo y poquito. Sí, porque es la tira, ¿vio?
1: Ah, es la más rica, dice usted.
0: Ah, sí. Sí, sí. Se va a arrepentir si se va menos. Le podemos hacer la mitad, le cortamos la mitad, pero eso está en usted. Claro, sí. Usted, el problema es como yo, a veces, mi madre y Hernán y no puedo comprar 5 kilos. A veces por...
1: Claro, son dos
0: es
1: personas.
0: Mucho, claro. Pero me parece que esto acá...
1: Da bien.
0: Sí, porque usted hace así y va para su casa, y hace así...
1: No,
0: va.
1: No, pero en casa no llega, en casa no llega.
0: Ah, bueno.
1: Es solo para allá.
0: Bueno. Yo para mí está bien.
1: ¿Está bien?
0: Sí, sí.
1: Está, entonces dejo eso.
0: Bueno.
1: Le voy a hacer caso.
0: Está.
1: Estoy encargando mi lechoncito asado en T&M. Ya me estaba mi tirita ahí, ya está pronta, Para mi padre que me pedía el otro día un poquito de lechón. Bueno, voy a llamar una tirita de lechoncito para el viejo. Bueno, gracias Cintia, Un abrazo grande para Cintia, para toda la gente allí de T&M. Me compraron con el choncito y ahora el postre Rogel, este señor.
0: Y esto mañana, mire para mañana lo que hay.
1: No,
0: olvídate. Acá me compraron a mí.
1: Prontas para mañana sábado, al mediodía salen. Estas son las suyas.
0: Sí, sí.
1: Estas son las suyas.
0: Está. Ya tiene su nombre ahí. Pusieron
1: está.
0: Allí.
1: Muy bien. Perfecto. De tarde, antes de ir para Rivera, paso por allí. No, Diego, justo. No llega para las 11:30.
0: No.
1: Llega para la 13:30. No, en realidad va a las 15,
0: sí,
1: ¿no?
0: Sí,
1: después 15, de las 15:30 que abren de vuelta.
0: Es correctísimo, doctor.
1: Podemos planificar igual con Diego. Un corazón,
0: sí,
1: abierto, uno
0: un
1: puede.
0: Mediodía, un mediodía de.
1: Él dice que trae postre
0: de
1: bebida.
0: TM, ¿no?
1: Pero,
0: un mediodía
1: pero no.
0: De TM.
1: Lo que pasa es que lo quiero dejar allí prontito para que salga, porque veo que si no lo traigo para acá, yo voy a estar hasta tarde hoy en la oficina, entonces quiero llevárselo fresquito a mi padre, entonces está, pero podemos preparar algo, Dieguito.
0: Sí, por supuesto.
1: Podemos preparar algo. Bueno, Edgardo.
0: Sí, en mi nombre.
1: Así programa número...
0: Mi madre me puso así.
1: No empecé el mate, le digo, todavía.
0: No,
1: 148.
0: Sí. Ah, sí. 148 es el muerto que habla.
1: ¿Muerto que habla?
0: El 48.
1: 148.
0: Yo como te sueña a veces, está afinadito y le habla.
1: No, nunca me pasó.
0: ¿Nunca le pasó? ¿Nunca no. soñó con alguien que estaba fallecido y le habló
1: no.
0: en un sueño?
1: Nunca más.
0: Programa
1: número 148. En el día del año número 226 y faltan 139 para comenzar Frontera Abierta. Tenemos una mañana movidita, movidita. Está Javier Rivero esperando para salir al aire. Primero va la presentación, después vamos con Javier, después viene Rotary en Acción, después viene Entre Amigos, Fronterino, el doctor Caíto Araújo, mucha información para compartir con la audiencia. ¿Qué pasó con la rendición de cuenta? Cabildo Abierto, ahora es Frente Amplio es Cabildo Abierto.
0: Pero yo digo una cosa, que todo el mundo criticando a Manini, pero ustedes se olvidan que Manini era el comandante en jefe de Tabaré
1: Vázquez.
0: ¿Pero qué se pueden asombrar que apoye algo que tenga que...
1: Pero hacer? Está mal que apoye lo que piensa,
0: pero
1: que está
0: tampoco
1: bien.
0: También
1: bueno,
0: eso.
1: Es otra cosa.
0: Pero yo no me olvido de
1: ayer...
0: que el señor Manini era el comandante en jefe de Tabaré
1: Vázquez.
0: Vázquez.
1: Ayer me llegó además.
0: Entonces no me puedo asombrar.
1: Ayer me llegó además la conferencia de prensa que se realizó por parte de las instituciones hablando de lo que es.
0: ¿Y lo qué?
1: En Torre Ejecutiva. El intendente contador Richard Sander participó el jueves 13.
0: Sí.
1: En la reunión de Torre Ejecutiva con el presidente de la República, Yamandú Orsi. Junto a los intendentes de Canelones, Francisco Legnani, de Salto, Carlos Albizu, y al secretario general de la Intendencia de Durazno, la secretaria, Ana Laura Gadea. El objetivo de la reunión fue analizar y coordinar las medidas que adoptaron desde el Gobierno Nacional y las Intendencias para mitigar los posibles efectos asociados al fenómeno climático de el famoso
0: Niño
1: Godzilla. Niño malcriado. Parece que se está 25 minutos dura la conferencia, señor.
0: Sí, ayer a mí
1: O sea, no la vamos a poder pasar íntegra, obviamente.
0: Congreso de Intendente abierta, dice, ¿no? Preparación nacional ante el fenómeno del Niño 2026-2027.
1: Ahí está lo que usted decía
0: agenda
1: ayer.
0: Agenda de trabajo y escenario de planificación.
1: Bueno, por arriba le cuento. Van a armar un centro de acopio de materiales en Durazno,
0: sí.
1: Porque parece que ese famoso niño, que no es nada más ni nada menos que mucha lluvia, para los meses de septiembre, octubre y noviembre, prevén que caigan más de 1.500 milímetros en ese trimestre, en el norte del país. Cuando en realidad 1.300 milímetros es anual lo que lo normal es que sean 1.300 milímetros en el año de lluvias.
0: Es correcto.
1: Solo que para este próximo semestre serán 1.500 milímetros de acuerdo a lo que se pronostica,
0: o sea,
1: por la llegada de este fenómeno al que llaman el Niño, que es mucha lluvia.
0: O sea, para darle bien en claro a María José, como decía el amigo... Lo que llueve en un año va a llover en un mes, o en tres.
1: En tres meses.
0: Sí.
1: Problemas que se anticipan. Inundaciones, calles abnegadas.
0: Y Durazno debe ser porque es más fácil para todo, ¿no? Es como cuando decían...
1: Usted imagínese lo que pasa cuando llueve mucho en el río Uruguay.
0: Hacen 200 kilómetros, aquel hace 250 como máximo.
1: En las aguadas. Veremos, por ejemplo, acá es una pregunta que yo me hago. Como usuario de tranqueras. Si llueve todo eso, pregunto, ¿el balneario se nos va a inundar?
0: Sí,
1: eso no es una pregunta, es una afirmación. ¿El balneario se nos va a inundar?
0: No precisa el Niño para inundarse, sí.
1: Usted ya sabe que
0: ya.
1: Hemos visto ese balneario...
0: ¿El puente?
1: El puente desaparecerá bajo el agua. Segundo, ¿el puente que está sobre ruta
0: acá
1: 30...
0: ¿Usted dice que podemos quedar aislados, doctor?
1: ¿También? Yo no digo, pregunto. Cuando cae mucha agua...
0: No.
1: Se ve
0: sí.
1: Levantar el nivel y uno ve la bajada del agua. Me he parado varias veces allí en la ruta y a mirar cómo, porque me llama la atención, porque no es común en nuestra zona tener algo así... Y veo cómo sube el agua y...
0: Hay un camino así tipo de hormiga, así que justamente cuando crece que la avanza.
1: Bueno, si cae toda esa agua, ¿ese puente de ruta 30 va a aguantar toda el agua? No porque derrumbe, digo, ¿el agua va a superar el puente?
0: Claro, sí, no.
1: Se lo dejo así, comenzamos.
0: Tiene que preguntarle a alguien de acá que tenga años si alguna vez pasó eso.
1: Prepárese porque... El gobierno y las intendencias se están preparando para eso. Y para mí...
0: Bueno, Sander debe saber bien de eso, ¿no?
1: Son los dos puntos que nosotros aquí en la ciudad tenemos que más prestar atención. Además de lo que son las canaletas, las calles inundadas...
0: La tormenta,
1: etcétera,
0: la boca tormenta.
1: Los corralones de agua que tenemos acá en la vuelta. Empezamos.
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Muy buenas noches a toda nuestra audiencia. Qué lindo es estar nuevamente por aquí y estar dando inicio a un programa más, un programa como siempre lo mencionamos, de la Iglesia Alianza Cristiana y Misionera de Tranqueras, algo más que simples palabras y como tengo de costumbre siempre mencionar. Disfrutamos este tiempo aquí escuchando palabra, mensajes, comunicación y mucha música, pero por sobre todas las cosas, palabra de nuestro buen Dios. Así que en esta noche estamos dando inicio a un programa más. Estaremos por aquí hasta las 23 horas. Así que animamos a que toda nuestra audiencia que nos está escuchando, que puedan comunicarse con nosotros y que también puedan invitar e incentivar a que las personas que estén a su alrededor o a sus contactos que también puedan disfrutar este tiempo junto a nosotros.

0: Y así estábamos escuchando la música Nadie me ama como tú, o sea, Todo y nada de Gilberto Daza, y como decía la letra de esta canción, Nadie me ama como tú. Y esta es una gran verdad, el amor de nuestro Señor es ese amor grande, poderoso, que muchas veces nosotros no comprendemos, pero sí lo podemos recibir. Así que en esta noche, escuchando esta hermosa canción, quiero saludar, además de nuestra audiencia, como ya saludé, quiero saludar a mi compañera que traje en esta noche, mi compañera de mesa. Como dice un amigo por ahí, a veces ando consiguiendo gente para que me acompañe, pero es lindo escuchar otras voces y que no sea siempre la misma, así que le voy a dar la oportunidad de que mi compañera pueda presentarse, ya vieja y conocida.
1: Muy buenas noches, qué lindo es poder estar acá una vez más, acompañar en este tiempo de transmisión y también agradecida de poder compartir, de poder estar junto a todos ustedes. Qué bueno que podamos tener este tiempo para escuchar la palabra del Señor, pero también de un tiempo de disfrutar de sus canciones, de poder adorarle donde sea que estén en esta noche. Y por mi voz capaz que me conocen, pero me presento, soy Andrea.
0: Es verdad, en esta noche traje a Andrea para hacer el programa también y que ha de compartir palabra de nuestro buen Dios. Así que bueno, gracias André por acompañarme en esta noche. Y bueno, así entonces incentivamos a que nuestra audiencia pueda comunicarse con nosotros a través del número 098-777-107 y a través de ese número pueden mandar sus mensajecitos solicitando alguna música o si quieren saludar a alguna persona también. Hemos de estar aquí hasta las 23 horas, así que tenemos muchos mensajes para leer en esta noche.

Muy bien, y así damos continuidad entonces a nuestro programa. Y estábamos escuchando así la música Vives en mí de Hilson. Y quiero preguntarle a mi compañera de mesa si le trae.

0: algunos recuerdos esta canción. De su esposo bailando. ¿No?
1: Ah, ¿bailando?
0: Sí. Digo, no, siempre yo cuando escucho esta música me acuerdo del pasito en el campamento de la Unión.
1: Muy buena memoria. Sí. Pero sí, verdad, tenés razón.
0: Sí, claro que sí, me acuerdo de mi amigo Jorge Daniel Rosa, que nos estará escuchando esta noche o no.
1: No tengo idea.
0: Pero, a ver si Jorge está escuchando ahí en su trabajo. Que
1: me habrá visto salir por la cámara.
0: Bien controlada la tiene. Entonces está esta hora de la noche para donde salió el programa. Así que si Jorge está escuchando, que nos haga una señal, iba a decir, pero que nos mande un mensajecito para hacerse...
1: Mejor.
0: Sí, para hacerse presente, que siempre cuando escucho esta música me acuerdo de él bailando allí en el campamento, que se suma a todo, se prende a todo. Así que vaya nuestro saludo para Daniel en esta noche. Y no sé si ya tenemos comunicación de nuestra audiencia.
1: Sí, tenemos mensaje, y Ducaren acá también no puede creer que no recuerdo.
0: ¿Viste?
1: Buenas noches, bendiciones en la escucha desde casa. Hice en el campamento, no puede ser que se olvidó la hermana. Sí, me olvidé.
0: Claro, me acuerdo, tengo la memoria visual así de todos los personajes que estaban bailando ese día, porque la sobrina de Ducaren estaba también en la coreo. Así que si Stephanie nos está escuchando, vaya un saludo grande para ella también en esta noche, que ya le he mencionado a ella en algunas ocasiones que cuando escucho esta música me acuerdo de la coreografía de ellos. ¿Tenemos a alguien más para saludar?
1: Sí, tenemos a la hermana Blanca Cáceres, que se comunica y dice: buenas noches, bendecido programa, queridas hermanas Yanina y Andrea, Blanquita, Enzo y familia, y nos pide una música, una alabanza, Dios de Pacto.
0: Bueno, vaya el saludo grande a Blanca, entonces, que Blanca, como siempre lo menciono yo, es nuestra fiel oyente, está siempre en la escucha, así que vaya un saludo grande para ella, para Enzo, que el Señor bendiga grandemente sus vidas y bueno, que puedan disfrutar junto a nosotras este tiempo de programa, con las alabanzas, con las músicas que hemos de compartir y también con la palabra que recibimos de nuestro Dios. Así que seguimos avanzando y vamos a escuchar una música de Fernangino. Para todos aquellos que le encanta Fernangino, hoy voy a pasar una música de él.

0: Y así entonces estábamos escuchando la música de Fernanjinho y Paula Santos y Esquistobos a Porta y Batu. Y mientras escuchaba esta canción, recordaba lo que nos dice allí en Mateo 11, 28, un pasaje muy conocido por todos, que dice: Venid a mí todos los que estáis trabajados y cargados, y yo os haré descansar. Llevad mi yugo sobre vosotros y aprended de mí, que soy manso y humilde de corazón, y hallaréis descanso para vuestras almas, porque mi yugo es fácil y ligera mi carga. Como les mencionaba, hay un momento en esta canción que refiere de cierta forma a este pasaje y recordaba ahora mientras la escuchaba, y es una gran verdad, específicamente lo que dice esta canción, pero lo que está en la palabra de nuestro Señor, que todos aquellos que estamos trabajados y cargados debemos recurrir a Él. Como mencionaba, es un pasaje muy conocido por todos, pero que a veces nos olvidamos y a veces andamos tan cansados, tan cargados, tan angustiados por tantas cosas, porque no habla solamente del cansancio físico, ya sea por el trabajo, por las actividades que tengo que hacer en el hogar, sino que habla del cansancio en general, del cansancio, del dolor, de la tristeza, todo eso que nos trae preocupación, que nos trae angustia, que la podamos llevar al Señor. Y ese es un desafío que todos nosotros tenemos día a día. Día a día debemos ir a los pies del Señor y entregar todo eso que nos preocupa muchas veces. En tantas ocasiones andamos mal por cosas que nos están pasando y cuántas veces durante el día lo llevamos al Señor. Y esto justamente meditaba hoy en la tarde por cosas que han pasado y decía cuántas veces uno se olvida de llevarle al Señor lo que está sintiendo. A veces podemos considerar, ah, bueno, pero es una pavada, es una situación, no es para tanto. Bueno, pero esa situación que a veces parece poco hace que pasemos todo el día mal. Hace que si vienen a hablarnos, reaccionemos mal, si vienen a decirnos algo, actuemos mal, ya sea con nuestros gestos, con nuestras palabras. Y muchas veces es porque no llevamos eso al Señor. Así que el desafío para nosotros en nuestro día a día es poder realmente todos los días entregar todas las situaciones que nos pueden doler al Señor. Él es el único que puede alivianar nuestra carga. Él es el único que puede sacar ese peso, esa angustia, esa tristeza que muchas veces vivimos y que no sabemos ya cómo hacer para que eso cambie. El Señor es el único que puede revertir todas esas situaciones. Y aunque las cosas no cambien, es el que puede traer descanso a nuestra vida y a nuestra alma. Así que ese sea el desafío de nosotros día a día, recordar, llevarlo todo a la oración, al único que es poderoso y suficiente para cambiar lo que podemos nosotros estar enfrentando y para traer descanso a nuestra vida. Y si seguimos avanzando en esta noche, porque no soy yo que he de compartir la palabra, pero es una ocasión para poder meditar en lo que nos dice el Señor también. No sé si tenemos más mensajes.
1: Sí, se comunicaba Alejandro Sima y dice: Buena y bendecida noche, hermanos, una vez más, y gracias a nuestro Dios, decimos presente. Jesús les guarde y acompañe en todo tiempo. Grande abrazo desde Tacuarembó.
0: Muy bien, saludamos a Alejandro entonces, que no sabía que se iba a comunicar, pero Alejandro, que es fan número uno de Fernanjinho, creo que de tantas veces que han pedido la música, empecé a pasarlas en el programa. Así que vaya un saludo grande a Alejandro en esta noche, a su familia, a su esposa, a sus hijos por allí, que el Señor bendiga grandemente sus vidas. ¿Tenemos a alguien más?
1: Esos están quietos, no se están comunicando.
0: Bueno, pero mientras no se comunican, seguimos avanzando en esta noche y vamos a escuchar una música más. Esperamos comunicación de nuestra querida audiencia, si no avanzamos para recibir aquello que el Señor quiere hablar a nuestra vida.

0: Y así es, qué bueno es tener nuestra mirada puesta en el Señor y seguir avanzando, aún en medio de las dificultades, de las pruebas que podamos enfrentar. Y Alejandro nos respondía, también recibimos la bendición y también la música de Fernandinho, muy agradecido de poder escuchar. Y también se ha comunicado con nosotros Eva Artigas, dice, qué bendición escucharlas, que sigan así con esa fe, que cada día sigan siendo más usadas por Dios. Bendiciones y un abrazo.
1: Bueno, un saludo grande a Eva entonces en esta noche, qué lindo saber que nos acompaña, que está en la escucha, que el Señor bendiga grandemente su vida también, espero que esté siendo de bendición este tiempo para su vida, Eva, así que es una alegría tenerla con nosotros esta noche para compartir. ¿Tenemos a alguien más?
0: No, por ahora son esos mensajitos y también me estaba comunicando con Daniel acá, no sé si está en la escucha porque no me confirmó, pero está activo, así que...
1: Ah, bueno, Daniel, que se haga presente, por
0: debe
1: favor.
0: Debe estar escuchando.
1: Por favor, que nos escuchen esta noche. Bueno, quiero mandar un saludo también para Pablo da Silva. Pablo da Silva, que está en la escucha. Mandaba su mensajecito, que estaba en sintonía. Así que vaya un saludo grande para Pablo. Que el Señor también bendiga grandemente.

brevemente su vida. Sé que mañana estará por aquí a partir de las 8 de la mañana, realizando el programa y compartiendo junto a la audiencia. Así que el Señor bendiga grandemente tu vida, Pablo, y que sea un tiempo de bendición el día de mañana. Así que avanzamos un poquito más y ya escucharemos la palabra en esta noche.

Y ahora me gustaría que pudiéramos tomar este tiempo para poder escuchar un poquito de lo que el Señor tiene para nosotros en esta noche y invitarlos a que allí en Mateo 6, perdón, del versículo 28 hasta el versículo 34, y anticipando que la hermana no sabía, pero ya dio una buena y gran introducción a lo que es hablar en esta noche, así que sin dudas el Señor tiene algo que desea y anhela que nosotros podamos comprender y que también que podamos recibir de Él en esta noche, y quizás Él quiere inquietarnos por esa razón. Así que me gustaría que pudiéramos leer, y vamos a leer en realidad a partir del versículo 31, que dice así: así que no se preocupen diciendo qué comeremos o qué beberemos o con qué nos vestiremos. Los paganos andan tras todas estas cosas, pero el Padre Celestial sabe que ustedes las necesitan. Más bien busquen primeramente el reino de Dios y su justicia, y todas estas cosas les serán añadidas. Por lo tanto, no se angustien por el mañana, el cual tendrá sus propios afanes. Cada día tiene ya sus problemas. Y como les decía la hermana, ya estaba anticipando un poquito de lo que quería compartir en esta noche. Y me gustaría que pudiéramos cada uno ahí donde estamos tener una pequeña reflexión, sabiendo que el día tiene 24 horas. Pero si tuviéramos nuestro día 30 horas, ¿a qué actividad tú le dedicarías esas 6 horas extras? Y que realmente puedan ser sinceros. Obviamente el Señor conoce nuestros corazones, pero que podamos ser sinceros cada uno con nosotros mismos. Si tuviéramos la oportunidad de tener un poquito más de tiempo en nuestro día, un poquito más de horas, ¿qué haríamos en ese tiempo extra? ¿Haríamos actividades que quizás durante la semana no pudimos completar, durante el día, terminaríamos un trabajo que hace tiempo quizás le venimos postergando, quizás nos reuniríamos con algún amigo o amiga o algo que también quisiéramos hacerlo, pero en ese tiempito, ¿será que pensamos en dedicarle más tiempo al Señor? ¿Será que hemos pensado en, bueno, voy a tomar un tiempito más para orar, para leer de su palabra, para poder tener un tiempo más de intimidad con el Señor? Y realmente, ¿será que ese es nuestro pensar, ese es nuestro pensamiento? Cuando digo que podemos tener unas horitas más ahí del día, ¿será que realmente la dedicaríamos al Señor? ¿O seguiríamos con nuestras actividades, con nuestra correría? Y saben que mientras pensaba en esta palabra, también sabiendo que nosotros vivimos corriendo, ¿no? Como dicen, la cultura de la inmediatez, de que queremos todo para allá, buscando siempre de lograr cosas, de hacer cosas, quizás planeamos, quizás hasta podemos organizarnos, pero muchas veces es difícil, ¿no? De seguir en esa correría del día a día, que nos levantamos, que tenemos ya cosas para hacer, ya sea en el trabajo, en nuestra casa, en nuestro hogar, en los estudios, en lo que sea que tengamos, pero siempre corriendo, ¿no? Y muchas veces eso nos genera ansiedad, nos genera preocupaciones. Y Jesús nos enseña que el problema no es la falta de tiempo que nosotros podamos tener, y quizás el día pudiera ser mucho mayor, pero quizás tenemos 30 horas, 40 horas en el día, y aún así lo primordial siempre lo dejamos a un lado. Y el Señor nos guía y nos enseña, nos instruye en su palabra, ¿no? Poder tener una orden en nuestras prioridades. Y en eso de nuestras prioridades, que realmente es lo que tenemos primero, lo que priorizamos en nuestro día a día. Quizás podemos tener mucho tiempo, e incluso capaz que tenemos hasta no tenemos lo que hacer en el día, no sé si a alguno le pasa, pero quizás en ese tiempito me pongo a hacer cualquier otra cosa, menos hablar con el Señor, tener ese tiempo de intimidad con Dios. Y Él nos dice que podamos buscarlo primeramente, ¿no? Como dice en su palabra, que hemos de comer, que hemos de beber, cómo hemos de vestirnos. Esas son preocupaciones que quizás tenemos en el día a día. Pero también hay otras preocupaciones que vienen en nuestra mente, con lo que quiero lograr, con lo que no puedo lograr, con lo que tengo que hacer y no he podido completar, o lo que sea, que venga a nuestras mentes y que traiga ese afán, que traiga ansiedad, que traiga preocupación. El Señor realmente anhela que lo busquemos a Él primeramente. Dice: buscad primeramente el reino de Dios. Y cuando dice buscar el reino, no es solo ir a la iglesia, que obviamente
está perfecto que lo hagamos, que nos congreguemos, que estemos juntos allí, pero también poder consultarle al Señor ante cualquier decisión que tengamos que tomar. De buscarle a Él primeramente en la mañana cuando nos levantamos, que realmente podamos tener esa decisión día a día. De buscarle a Él aunque tengamos mil y una cosas para hacer después. Y también en todo momento buscar de su aprobación, de poder preguntarle a Él, de poder consultarle. Quizás decimos, está, pero estas cosas, no sé, una pavada, no le voy a preguntar al Señor. Pero realmente, qué bueno es y qué importante es que todo lo que hemos de hacer podamos consultarlo primeramente al Señor. Y lo podemos hacer de saber si es su voluntad o no, tan solo teniendo tiempo de intimidad con Él. De poder buscar de su palabra, de poder comprender lo que es aquello que Él desea realmente para nuestras vidas. Ya sean decisiones que tenemos que tomar en nuestros estudios, en el trabajo, en nuestras finanzas, nuestras relaciones. Que realmente lo podamos poner a Él en primer lugar. Y luego otra de las palabras allí que están mencionadas en el versículo es que podamos buscar su justicia, ¿no? Que podamos llevar realmente una vida justa que le agrade a Él. Que cuando nosotros nos levantamos, por ejemplo, y hacemos las cosas de cualquier manera y nos salen bien, y también tomamos decisiones, tomamos actitudes que no son agradables delante del Señor. Quizás sea porque no le buscamos de la manera correcta. Él realmente anhela que nosotros podamos ser honestos, transparentes, que podamos agradarle, que podamos vivir una vida agradable para el Señor y que pueda hacerlo en todo tiempo, en cualquier momento, incluso cuando estamos lejos, apartados de todo el mundo, cuando estamos solos, aún ahí, debemos de agradarle al Señor. Y mientras pensaba en eso, considero y sé que es muy difícil muchas veces tener un tiempo de intimidad con el Señor, como les decía al principio. Nosotros vivimos en esa cultura de la inmediatez, de que queremos todo para allá, de que andamos preocupados con mil y una cosas que podemos hacer, que queremos hacer, que tenemos para hacer. Y muchas veces nos olvidamos de lo primordial que es el Señor. De realmente de tener ese tiempo de calidad con Él. De que no son 5 minutos, que no son 10 minutos, que no son 15 minutos. Porque realmente cuando buscamos al Señor de todo corazón, debemos de dedicarle un tiempo para el Señor. Aunque sí tenemos cosas que hacer, aunque sí tenemos que ir a trabajar, estudiar, actividades del hogar, que no vamos a descuidarlas, pero lo primordial es tener ese tiempo de intimidad y, como les decía, poder ordenar nuestras prioridades. ¿Qué es lo importante? ¿Qué es lo primordial? Lo que debemos priorizar en este tiempo. Y así dice el Señor que todas las cosas os serán añadidas, ¿no? Que Él dará todo lo que nosotros necesitamos. El Señor conoce nuestro corazón, sabe de lo que tenemos necesidad. Y aún así, muchas veces nosotros nos afanamos, nos preocupamos. Las cosas que el Señor menciona son el alimento, el vestir, el sustento, el futuro. Pero Dios también quiere que nosotros podamos depositar toda nuestra confianza en Él, sabiendo que Él tiene cuidado de nuestras vidas. Como dice un poquito antes en su palabra, allí mismo en Mateo, en el capítulo 6, versículo 25, dice: por eso les digo, no se preocupen por su vida, que comerán o beberán, ni por su cuerpo, cómo se vestirán. ¿No tiene la vida más valor que la comida y el cuerpo más que la ropa? Fíjense en las aves del cielo, no siembran, ni cosechan, ni almacenan en graneros, sin embargo el Padre Celestial las alimenta. Y aún allí sigue hablando, para que nosotros podamos entender que el Señor en su grandeza, en su majestad, Él tiene cuidado de nosotros, porque el Señor nos ama, Él nos ha de dejar solos, Él realmente se preocupa por nuestro bienestar. Dios no quiere que vivamos afanados, que vivamos preocupados por lo que hemos de hacer, por lo que hemos de comer, de vestir. Porque Él está al cuidado de nuestras vidas. El Señor realmente quiere que nosotros podamos enfocarnos en Él y lo demás vendrá. Y una de las preguntas que me hacía allí, me gustaría también que cada uno pudiera hacerse, es cuál es la cosa o la preocupación que hoy tiende a quitarles el primer lugar a Dios. Quizás hay cosas en nuestra vida, preocupaciones o lo que tengamos que hacer o cosas que queremos lograr, que están quitando el lugar que el Señor merece en nuestras vidas, que es el primer lugar. Y que podamos pensar y meditar qué cambios realmente podemos hacer nosotros para que Dios pueda ser esa prioridad.
Y qué bueno es que nosotros podamos en el día de mañana, si así el Señor lo desea, que podamos comenzar nuestro día, que mejor dicho, no empecemos nuestro día sin entregarle un tiempo al Señor, un tiempo de calidad, un tiempo que podamos orar, que podamos meditar en su palabra, y que eso podamos realmente hacerlo de todo corazón, porque el Señor nos llama una vez más, una y otra vez, a buscarle a Él, a buscarle de su palabra, a poder tener tiempo de intimidad con Él, y no solamente por pensar en que el Señor ha de proveer cosas, pero sino porque le amamos, queremos pasar tiempo con Él, queremos realmente disfrutar de ese tiempo que tenemos nosotros y cuán gratos somos y quizás no lo reconocemos de poder tener ese libre acceso, de poder orar, de poder hablar con el Señor, de poder aprender de su palabra. Y si Él nos inquieta es porque realmente anhela, desea que podamos buscarle, que podamos buscarlo de todo corazón, que podamos priorizarlo a Él ante cualquier cosa, en cualquier momento, en cualquier lugar y ante cualquier situación, que decidamos por el Señor primeramente.

Y en esta noche entonces le damos gloria a nuestro Dios por su palabra, por hablar a nuestros corazones y que realmente sea antes de poder descansar, de poder acostarnos, que realmente podamos seguir meditando en lo que nuestro Dios ha hablado en nuestra vida. Si realmente estamos viviendo en ese afán y en esa preocupación, en esa correría del día a día y sin descansar en Él. Sabemos que aquí Jesús le estaba enseñando a sus discípulos sobre este tema, sobre el afán y la ansiedad, y es algo que uno puede pensar, pero eso es un poco imposible, porque los problemas llegan, las dificultades llegan, las cuentas llegan, y eso me preocupa. Sí, claro que pueden pasar esas cosas, pero eso no debe robar nuestro gozo, robar nuestra paz y nuestra confianza en el Señor. Que no nos enfoquemos solamente en las situaciones que estamos viviendo, sino que podamos ver que nuestro Dios realmente es ese Dios que puede traer paz a nuestro corazón, que puede quitar todo afán, que puede quitar toda ansiedad de nuestra vida, y que nosotros no estemos enfocados solamente pensando en lo que ha de pasar el día de mañana, sino que nuestra confianza pueda estar en Él siempre. Como lo mencionaba André en esta noche, que realmente nuestra prioridad sea buscar al Señor. Busquemos su reino primeramente y las demás cosas han de venir por añadidura. Así que realmente le damos gracias a nuestro Dios en esta noche, que Él nos ayude día a día a poder vivir conforme a su voluntad y a poder vivir su palabra.

0: Muy bien, y nos tenemos que despedir entonces, nos tenemos que ir porque ya son las 23 horas y bueno, y nuestro tiempo ha culminado. Para mí ha sido un privilegio, siempre es lindo compartir junto a nuestra audiencia que nos manda sus mensajes haciendo saber que está en la escucha. Así que nos despedimos y bueno, un saludo grande a todos los que nos han acompañado en esta noche, que el Señor bendiga grandemente sus vidas. Recordarles que en el día de mañana, a partir de las 8 de la mañana, tenemos amaneciendo por aquí, así que madruguemos para escuchar el programa y seguir recibiendo de nuestro Señor. Y tendremos todas nuestras reuniones habituales en el correr del día sábado y del domingo también. Así que nos despedimos.
1: Nos vamos y nos preparamos también para comer un rico poroto mañana allí.
0: Ah, es verdad, es verdad. Gracias por recordarlo. Mañana tenemos venta de porotada allí por la iglesia a partir de las 12:30 del mediodía, si no me equivoco, o 12 horas. A esa hora usted vaya por allí que si no está pronto ya va a estar. Así que invitamos a todos que quieran colaborar con las damas de la iglesia que nos estamos preparando para el año que viene, recibir a todas las mujeres aliancistas del Uruguay para nuestro encuentro de AEDA. Así que si quieren colaborar mañana y tener su almuerzo,
1: Muy rico.
0: muy rico, una muy buena porotada, así que pase por la iglesia y compre su vianda. Muy bien, nos vamos
1: Nos
0: entonces.
1: vamos, Dios les bendiga a todos.
0: El Señor bendiga grandemente sus vidas y no olviden que en el día de mañana tendremos más programación por aquí.

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0: 24 minutos, pasan las 10 de la mañana. ¿Cómo están? Bienvenidos, muy buenos días. Comenzamos Frontera Abierta, comienza el periodístico de la región. En esta jornada de 14 de agosto del año 2026, día viernes. Como siempre, un saludito muy especial a cada uno de ustedes, los que nos escuchan por aire, 107.3, Tranqueras FM, como también aquellos que están escuchándonos a través de internet, www.tranquerasfm.com, bajando todas esas aplicaciones que usted puede bajar a su teléfono, a su tablet, a su computadora, a su netbook, y escuchar a la primera en cualquier parte del mundo. Sean todos bienvenidos. Es momento de Frontera Abierta, es momento del periodístico de la región. Es momento también de presentarlo a él, es el director ejecutivo de FM Tranqueras y quien es el responsable de Frontera Abierta, doctor Fabricio de la Rosa. ¿Cómo anda, doctor? Sea usted bienvenido, buen día.
1: Buen día, Edgardo, ¿cómo le va?
0: Muy bien, doctor, muy bien.
1: Bueno, acá estoy esperando. Esperando y además leyendo sobre lo que usted dijo ayer. Me llegó hoy el audio de la conferencia de prensa,
0: sí,
1: que se brindó en Montevideo. Estoy encargando un lechoncito, ¿no?
0: Sí.
1: ¿Eso está para cuánto da más o menos?
0: Y eso debe ser un kilo y algo, doctor.
1: ¿Kilo y algo?
0: Un kilo y poquito. Sí, porque es la tira, ¿vio?
1: Ah, es la más rica, dice usted.
0: Ah, sí. Sí, sí. Se va a arrepentir si lleva menos. Le podemos hacer la mitad, le cortamos la mitad, pero eso está en usted. Sí. Ah, usted, el problema es como yo, a veces, mi madre y Hernán y no puedo comprar 5 kilos. A veces puedo.
1: Claro, son dos personas.
0: Es mucho, claro. Pero me parece que esto acá
1: da bien.
0: Sí, porque usted hace así y va para su casa y hace así.
1: No,
0: va.
1: No, pero en casa no llega, en casa no llega.
0: Ah, bueno.
1: Es solo para allá.
0: Bueno. Yo para mí está bien.
1: ¿Está bien?
0: Sí, sí.
1: Está, entonces dejo eso.
0: Bueno.
1: Le voy a hacer caso.
0: Está.
1: Estoy encargando mi lochoncito asado en T&M. Ya me está mi tirita ahí, ya está pronta, Para mi padre que me pedía el otro día un poquito de lechón. Bueno, voy a llamar una tirita de lechoncito para el viejo. Bueno, gracias Cintia, Un abrazo grande para Cintia, para toda la gente allí de T&M. Me compraron con el lechoncito y ahora el postre Rogel, este señor.
0: Y esto mañana, miren para mañana lo que hay.
1: No,
0: olvídate. Acá me compraron a mí.
1: Prontas para mañana sábado, al mediodía salen. Estas son las suyas.
0: Sí, sí.
1: Estas son las suyas.
0: Está. Ya tiene su nombre ahí. Pusieron
1: ta.
0: Allí.
1: Muy bien. Perfecto. De tarde, antes de ir para Rivera, paso por allí. No, Diego, justo. No llega para las 11:30.
0: No.
1: Está. Llega para la 13:30. No, en realidad va a las 15,
0: sí,
1: ¿no?
0: Sí,
1: después de las 15:30 sí. Que abren de vuelta.
0: Es correctísimo, doctor.
1: Podemos planificar igual con Diego. Un corazón sí, abierto,
0: un
1: uno puede.
0: Mediodía, un mediodía de.
1: Él dice que trae postre, bebida.
0: ¿No?
1: Pero,
0: un mediodía
1: pero no.
0: De TM.
1: Lo que pasa es que lo quiero dejar allí prontito para que salga, porque veo que si no lo traigo para acá, yo voy a estar hasta tarde hoy en la oficina, entonces quiero llevárselo fresquito

0: 39 para comenzar Frontera Abierta. Tenemos una mañana movidita, Está Javier Rivero esperando para salir al aire. Primero va la presentación, después vamos con Javier, después viene Rotary en Acción, después viene Entre Amigos, Fronterino, el doctor Caíto Araújo, mucha información para compartir con la audiencia. ¿Qué pasó con la rendición de cuenta? Cabildo Abierto, ahora es Frente Amplio es Cabildo Abierto.
1: Pero yo digo una cosa, que todo el mundo criticando a Manini, pero ustedes se olvidan que Manini era el comandante en jefe de Tabaré
0: Vázquez.
1: ¿Pero qué se pueden asombrar que apoye algo que tenga que
0: ver? Pero está mal que apoye lo que piensa
1: pero
0: que está
1: tampoco
0: bien.
1: Tampoco también
0: bueno,
1: eso.
0: Eso es otra cosa.
1: Pero yo no me olvido de ayer, que el señor Manini era el comandante en jefe de Tabaré
0: Vázquez. Ayer me llegó además.
1: Entonces no me puedo asombrar.
0: Ayer me llegó además la conferencia de prensa que se realizó por parte de las instituciones. Hablando de lo que es en Torre Ejecutiva, el intendente contador Richard Sander participó el jueves 13 en la reunión de Torre Ejecutiva con el presidente de la República, Yamandú Orsi, junto a los intendentes de Canelones, Francisco Legnani, de Salto, Carlos Albizu, y al secretario general de la Intendencia de Durazno, la secretaria Ana Laura Gadea. El objetivo de la reunión fue analizar y coordinar las medidas que adoptaron desde el gobierno nacional y las intendencias para mitigar los posibles efectos asociados al fenómeno climático de el famoso
1: Niño
0: Godzilla, niño malcriado. Parece que se está 25 minutos dura la conferencia, señor.
1: Ayer a mí...
0: No la vamos a poder pasar íntegra, obviamente.
1: Congreso de Intendente abierta, dice, ¿no? Preparación nacional ante el fenómeno del Niño 2026-2027.
0: Ahí está lo que usted decía
1: agenda
0: ayer.
1: Agenda de trabajo y escenario de planificación.
0: Bueno, por arriba le cuento, van a armar un centro de acopio de materiales en Durazno, porque parece que ese famoso Niño, que no es nada más ni nada menos que mucha lluvia, para los meses de septiembre, octubre y noviembre, prevén que caigan más de 1.500 milímetros en ese trimestre en el norte del país. Cuando en realidad 1.300 milímetros es anual lo que lo normal es que sean 1.300 milímetros en el año de lluvias.
1: Es correcto.
0: Solo que para este próximo semestre serán 1.500 milímetros de acuerdo a lo que se pronostica por la llegada de este fenómeno al que llaman el Niño, que es mucha lluvia.
1: O sea, para darle bien en claro a María José, como decía el amigo, lo que llueve en un año va a llover en un mes o en tres.
0: En tres meses.
1: Sí,
0: problemas que se anticipan, inundaciones, calles abnegadas.
1: Y Durazno debe ser porque es más fácil para todo, ¿no? Es como cuando decían
0: usted imagínese lo que pasa cuando llueve mucho en el río Uruguay.
1: Hacen 200 kilómetros, aquel hace 250 como máximo.
0: En las aguadas. Veremos, por ejemplo, acá es una pregunta que yo me hago, como usuario de tranqueras. Si llueve todo eso, pregunto, ¿el balneario se nos va a inundar? Eso no es una pregunta, es una afirmación. El balneario se nos va a inundar.
1: No precisa el Niño para inundarse, sí.
0: Usted ya sabe que hemos visto ese balneario.
1: El puente.
0: El puente desaparecerá bajo el agua. Segundo, el puente que está sobre ruta
1: acá
0: 30.
1: ¿Usted dice que podemos quedar aislados, doctor?
0: ¿También? Yo no digo, pregunto. Cuando cae mucha agua.
1: No.
0: Se ve levantar el nivel y uno ve la bajada del agua. Me he parado varias veces allí en la ruta y a mirar cómo, porque me llama la atención, porque no es común en nuestra zona tener algo así, y veo cómo sube el agua y...
1: Hay un camino así tipo de hormiga, así que justamente cuando crece que la avanza.
0: Bueno, si cae toda esa agua, ese puente de ruta 30... ¿Va a aguantar toda el agua? No porque derrumbe, digo, ¿el agua va a superar el puente?

0: Yo no, se lo dejo así. Va, comenzamos, no comenzamos.
1: Te gustaría preguntarle a alguien de acá que tenga años y si alguna vez pasó eso.
0: Prepárese porque el gobierno y las intendencias se están preparando para eso. Y para mí...
1: Bueno, Sander debe saber bien de eso, ¿no?
0: Son los dos puntos que nosotros aquí en la ciudad tenemos que más prestar atención. Además de lo que son las canaletas, las calles inundadas,
1: la tormenta, etcétera, etcétera, la boca tormenta.
0: Los corralones de agua que tenemos acá en la vuelta. Pensamos, empezamos, empezamos.
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0: Mientras usted se va al primer contacto rápidamente telefónico para ver cómo va a estar el fútbol el fin de semana, qué es lo que habrá de fútbol el fin de semana. Tienes miedo de porque va Barbarita, pero tranqui, pues va desayunado, dice Genesí. No, no, no tengo miedo. No, no, no, ¿cómo vamos a tener miedo del amigo Barbarita? Por lo que come, dice usted. No, no, el hombre come, pero come bien, Diego. Come bien, es de buen comer. No es que él coma mucho poco, o sea, pocas veces mucho. Él come mucho en pocas veces. Por eso no hay que tener miedo. Buen día, amigos. También fue Tabaré Viera quien lo cesó en el cargo de comandante en jefe del Ejército Nacional a Manini. En el año 1959, Tranqueras, mire, quedó aislada del resto del país. No existía la Ruta 5. Las aguas arrasaron las vías del ferrocarril en brigadas civiles, dice el amigo Ramón Piñera. En el 59,
1: la inundación más grande que hubo
0: en sí, el centro del allá país, en Paso, ¿no?, de los Toros. Sí, sí. Usted me contó que llegó hasta... Pisó Oliver.
1: Bueno, ni que hablar en los costados, pero llegó a la puerta de la iglesia, doctor, que es la parte más alta.
0: Acá el amigo Dindo me dice: buen día, el Tacuarembó llega a la entrada del pueblo, pero Zanja Honda no tiene ese arrastre de agua. Sí, puede ser, Dindo. A mí, yo he visto ese cauce que está por el Ruta 30, lo he visto bien cargado, por decirlo de alguna manera. Es el que más me preocuparía. Porque la zona del balneario ya la hemos tenido inundada. Allí sí, me imagino que el puente... Sí, a ver, vamos a llegar a esto. Si es que llueve todo lo que dicen que va a llover. Si usted me permite ser un poco escéptico. Yo creo que... No quiero parecer conspiranoico, ¿no? Pero no le ha dado la sensación de que primero fueron las vacunas, después el COVID, ahora es el clima. Como que hay como una sensación así de miedo, de que cuidado con lo que se viene. No quiero ser paranoico, porque bueno, está, pero tampoco hay que entrar en la manija de salir a comprar chapas y dejarlas así.
1: Pero usted dice ahora lo que va a caer en milímetros de lluvia. El estado que se prepara para... Imagínense la gente que está escuchando y recibiendo esa información, doctor.
0: Claro. Yo estoy pensando en mi plan de contingencia.
1: No, yo voy a comprar un helicóptero.
0: Pero no va a necesitar helicóptero, porque no va a poder salir. Va a necesitar un barco.
1: El Arca de Noé hacemos.
0: Yo estoy ya viendo dónde colocar acá mi barquito.
1: ¿Pero qué barco, doctor? Olvídese. Bueno, sé, no, no.
0: Pero por eso digo, no hay que...
1: Hay que prevenir. Yo tengo la palabra exacta, esa es prevenir. Esa es la palabra.
0: Claro.
1: Está al aire ya el presidente de la Liga de Fútbol y por ende también encargado de la parte allí en el municipio, ¿no? Uh-huh. Javier Rivero, que ya está con nosotros, doctor.
0: Javier, buenos días, bienvenido, ¿cómo estás?
3: Buenos días a ustedes, a la audiencia, y bueno, estamos acá a las órdenes para charlar un poquito de fútbol y lo que sea necesario.
0: Hablemos de lo que será la próxima etapa, Javier.
3: Bueno, este fin de semana arrancamos con la segunda ronda decisiva, tanto con sub-20 como más 40. Bueno, donde hubieron dos campeones en la primera ronda el domingo pasado, con muy buen marco de público. Donde se coronó campeón en sub-20 del Club Nacional de Fútbol, y en más 40 el Artigas Fútbol. Bueno, y con esta expectativa estaríamos arrancando, Dios mediante, vamos a ver cómo se nos está poniendo el tiempo, porque como se viene trabajando bien, la gente yendo al estadio, no queremos también jugar un día de fútbol inhóspito, una por la propia gente que termina no yendo, no concurriendo, y otra porque los gastos que tenemos son muy altos para jugarnos un fin de semana lluvioso, ¿verdad?
1: Javier, ¿cuándo sería? Porque tienen una fecha usted estimada para... Porque, por ejemplo, los jueces vienen de Rivera, o sea, hay que avisarle con tiempo.
3: No, nosotros hasta las 9:30, 10 de la mañana del domingo tenemos la posibilidad de avisarle tanto a los árbitros como a la seguridad y al canchero, que es el que termina marcando la cancha de mañana, más o menos llevan las 2 horas, para suspender el torneo. Hasta el día domingo, basado en el reglamento, nos vamos a esperar, únicamente que veamos que está lloviendo torrencialmente y bueno, y entra en un consenso de los clubes de suspender, pero por ahora está en andamiento todavía para este fin de semana la fecha que se tiene que cumplir.
0: Uh-huh. O sea, hoy no está suspendido, hoy está en pie, pero es probable o es posible que el domingo en la mañana, a raíz del estado del tiempo, se pueda prorrogar esta fecha.
3: Exactamente, es así.
0: Esta fecha que es el inicio de la segunda parte del campeonato, ¿verdad?
3: De la segunda ronda del campeonato, donde jugarían en sub-20 a primera hora Nacional Artigas, a segunda hora más 40 Piquete Peñarol, a tercera hora sub-20 Peñarol Tranqueras, y a cuarta hora más 40 Artigas versus City. Uh-huh. Que sería por este fin de semana los equipos que estarían jugando y cómo estaría jugando en el estadio.
0: Uh-huh, perfecto. Claro, creo que es entendible, ¿no? Si se hace un día de lluvia, además de que, a ver, puede ser un día de lluvia, de esa lluvia molesta que no implica tormenta, pero la gente deja de ir, hay un gasto que se tiene que solventar por parte de la liga para organizar los partidos, la cantina, la gente, sería triste quizás que se haga un partido con poca gente y que no se lograra llegar a convocar a la gente suficiente para cubrir los gastos, ¿no? Porque acá la liga está haciendo una inversión y como toda inversión tiene sus riesgos y su posible ganancia, pero si podemos prever esos riesgos es mejor, ¿verdad, Javier?
3: Exactamente, por un lado el alto lo que pagamos entre arbitraje, seguridad, cancheros y todo lo que conviene, lógicamente que todos tienen su trabajo y bueno, todos tienen que ganar, pero son costos altos, unos más, unos menos, pero anda alrededor de 28, 29 mil pesos todos los fines de semana que hay que tenerlo, que son casi 300 entradas que hay que vender, más la ganancia de la cantina, que sí que en la cantina se está trabajando muy bien, la cantina recaudó casi 23 mil pesos este fin de semana, se trabajó muy bien, se vendieron casi 400 entradas, bueno, quedó algo en caja, trabajando, podíamos tener un poco más, pero lo que teníamos se usó para terminar de pagar la deuda, conjuntamente con una plata que nos pudo la alcaldía para pagar la deuda de Tranqueras, que hoy Tranqueras no debe absolutamente nada, que fueron 84 mil pesos que se pagaron al contado. Entonces, nosotros venimos trabajando con un gran esfuerzo de parte de todos los dirigentes y los clubes. ¿Y qué pasa? Al no poder tener la plata de este fin de semana 28 o 29 mil pesos, si no entra gente para cubrir eso, el que tiene que poner la mano en el bolsillo son los clubes de reponer esa plata. Cada club tiene que poner X plata, dependiendo lo que se lo que no se llegue, para poder costear el costo de la fecha. Claro. Ese es el gran tema. Entonces, nosotros, como se viene trabajando bien, la gente está apoyando, la familia está yendo al estadio, que eso es importante, porque tú ves gente grande, gente mayores que hace muchos años, hay gente que dice hace 30 años que no vengo al estadio, 20 años, 15 años, nunca, los niños jugando por otro lado. Entonces, lo queremos tratar de mantener eso. Y si hace un fin de semana feo, la gente dice, che, no fui al estadio, estaba feo, mirá, fui al estadio, pero paro, no hubiese ido porque había poca gente. Entonces, eso tampoco es positivo. Entonces nosotros queremos seguir manteniendo, aparte de eso, da mucha lluvia, ¿no? Pero nos vamos a tratar de aguantar tanto el campeonato anterior como este que se está jugando. Nosotros venimos teniendo mucha suerte sobre los fines de semana, no se ha suspendido ningún este fin de semana con el regional y este ahora que se está jugando. Entonces, bueno, tal vez este fin de semana lamentablemente tengamos que suspender, pero bueno, pero hasta el domingo a las 10 de la mañana, 9 y media de la mañana, esto aún se juega.
1: Un dato muy muy importante que da Javier, porque a pesar de que hacía mucho tiempo no había fútbol así oficial, no han tenido que desembolsar los equipos un dinero, ¿no? Porque, digo, tú lo decías, si en un caso llega a faltar, quienes se tienen que hacer cargo es justamente la gente de la liga. Sin embargo, ha sido éxito y no ha tenido que ser así.
3: Exactamente, nosotros hoy por hoy ya tenemos ya una plata que se ha logrado, que justamente por la concurrencia de la gente, tenemos una cajita ya, poca, pero hay, existe, que supera un poquito más de los 30 mil pesos en caja, aparte de todos los gastos. Entonces, eso ya es importante y nos da un margen, un pie para poder hacer ciertas cosas y bueno, y seguir adelante. También está el Día del Niño, que es el día domingo, algo muy importante. Estábamos pensando en muchas cosas, pero con este tiempo todavía no sabemos lo que vamos a hacer. Sé que hay otras actividades del niño también el día domingo. Entonces, todo juega un rol importante con respecto a lo que marca el fútbol y lo que marca este fin de semana para toda la gente.
1: Bien, Javier, tengo un minuto nada más y contame lo que fue un poquito lo que fue la actividad en OFI.
3: Mirá, en OFI estuvimos en los 80 años de OFI, donde, bueno, aparte de ir con los dos secretarios y bueno, y Carlitos es el chofer de la alcaldía, que gentilmente, como siempre, nos cedieron la camioneta. Y bueno, aparte de ir a una cena, también fuimos a hacer un poco de política pensando en el futuro, donde estuvimos reunidos con el presidente de OFI, donde estuvimos reunidos con el futuro presidente Evares, que puede ganar las elecciones ahora en septiembre. Estuvimos con García, que es el hombre de las finanzas de OFI, donde nos trató de facilitar justamente la deuda tranquila y hacer todas las transacciones para que se pudieran pagar. Estuvimos también con un edil del Partido Nacional y Aníbal Espinel, que son de Soriano, y Aníbal puede ser el futuro secretario de Vares en la nueva comisión de OFI.
1: Ah, bien.
3: También estaba presidente de la AUF, que hizo un discurso muy muy interesante, muy, muy profundo también, del fútbol. Y bueno, nosotros también con Martín y Corena de Tacuarembó, que también puede ser parte de la parte de secretaría de Mares. O sea, nosotros, aparte de que fuimos con los dirigentes acá, fuimos a tratar de ver el futuro de cómo nos paramos también, porque no es solamente ir a una fiesta, sino lo que tenemos que ver es charlar con la gente, a ver cómo estamos posicionados. Justamente Vares me conocía también, tiene el 80% es el nuevo presidente, y bueno, cosas importantes que se puedan venir para tranquila si gana su lista. O sea, entonces, uno tiene que ir a esas fiestas, no solamente por el hecho de la fiesta, sino que también a conversar con la gente y hacer una política deportiva que, bueno, que inclusive había muchos políticos importantes también, sí, sí. En esa fiesta, o sea, todo emana una serie de cosas que, bueno, hay que ir, hay que estar y hay que tratar de trabajar.
1: Sin duda, Javier. Esperamos entonces a ver qué pasa con el tiempo y si no, bueno, estaremos dando información de lo que va a ser para la próxima semana. Pero con respecto a esto último, es importante también marcar presencia, ¿no? Y sentir de que la Liga vuelva a estar en los lugares donde tiene que estar. Javier, muy agradecido por este contacto y buen fin de semana.
3: Bueno, gracias a ustedes. Un abrazo grande por estar.
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1: Son 49 los minutos que pasan las 10 de la mañana. Seguimos adelante compartiendo Frontera Abierta, el periodístico de la región, en este 14 de agosto del año 2026. 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
0: Y como cada 15 días, los días viernes, llegó el momento de Rotary en acción. La rueda que no para de trabajar, de girar. Para este fin de semana teníamos también previsto una gran actividad dentro de lo que es la celebración del Día del Niño. O ahora, como le dicen, eso de la infancia y la niñez. A nosotros va a seguir siendo el Día del Niño. Vamos a hablar de lo que será esta actividad, que así como el fútbol del fin de semana va a tener que evaluar ahí qué hacer de acuerdo a cómo esté el domingo, si sí o si no, yo creo que lo más sabio va a ser postergarlo seguramente. Desde Rotary ya hay un anuncio y un aviso por la actividad que iba a desarrollarse este fin de semana. Es así, Ángel, buenos días, bienvenido.
5: Buenos días, Fabricio, Edgardo, a toda la audiencia, un placer, un gusto saludarlos en esta mañana. Y sí, la verdad que las inclemencias del tiempo en esta oportunidad nos hicieron tomar la decisión. Ayer los jueves es la reunión tradicional de Rotary, y bueno, casi que por unanimidad, y sobre todo teniendo en cuenta las condiciones climáticas adversas para el domingo, pero también ya estos días me parece que hacen con que sea bastante compleja la situación, por lo que se posterga para el próximo domingo 23. Bueno, es una lástima porque este domingo es el Día del Niño precisamente, pero bueno, los chicos no se van a quedar sin su fiesta, sin todo lo que hemos hablado en la última oportunidad que tuvimos por acá, junto a Ruth, y junto a Ariel. Esto se mantiene todo tal cual. Lo único, los dos cambios es la postergación, y el segundo es el cambio de lugar, por sugerencia del municipio, del propio alcalde, por algunas cuestiones técnicas que tendrán que ser subsanadas en la Plaza 22 de Julio, sobre todo con el tema de electricidad. Se va a cambiar para lo que es 18 de julio, allí entre 18 y General Artigas, frente al club. Allí se va a hacer como un epicentro de las actividades, con el escenario y todo lo demás, o sea que nos vamos prácticamente a lo que es Plaza de los 33 el próximo domingo. Y bueno, la verdad que también allí ya contamos con la colaboración del municipio para el corte del centro seguramente por esas horas. Así que bueno, nos venimos un poquito más hacia lo que es allí frente a la Plaza de los 33 para esta actividad que va a tener los juegos, las competencias, los juegos inflables, la música, bueno, en fin, todo lo que aporta también allí lo que es el centro cultural. de tranqueras, la piedra cultural, al igual que las actividades como los juegos, el palo enjabonado. Bueno, nos tendremos que readaptar por allí con la logística, pero bueno, lo importante es que va a salir y que los niños van a tener la posibilidad de jugar, divertirse, de disfrutar del chocolate caliente, de la bebida, de los refrescos, de los juguetes, de los sorteos que vamos a tener por allí. Entonces, lo único, el cambio, se pasa entonces al domingo 23, allí frente a Plaza de los 33.
0: Sí, para los más lo más difícil de entender de esto seguramente sea para los niños, que sí, estaban esperando, ¿no?
5: Sí, sí, obvio.
0: Pero papá y mamá seguramente están contentos de que, bueno, no los vamos a exponer al frío, sí, van a estar más, van a poder disfrutar de otra manera, y son esas cosas que, bueno, los adultos hacemos que a veces le cuesta a los niños entender, pero que, como exacto, decían nuestros padres, es por tu bien.
5: Exacto. No, no me quiero del tema, pero de alguna forma u otra creo que muchas, si se cumple un poco los pronósticos adversos que tenemos, no solamente a corto plazo, vamos a tener que no, sobre todo los que estamos jugados a diferentes eventos, tener siempre eso presente, porque bueno, ojalá no se cumpla todo eso, pero de alguna forma
0: B,
5: u otra,
0: ¿no?
5: Es un plan B, porque la verdad que es muy difícil. De hecho, hemos... ahí, como creo que José también tiene algún dato de que para la semana próxima, a partir de miércoles o jueves recién, pero como que tendríamos esa mejora por lo menos hasta el fin de semana.
0: Sí.
5: Ojalá, pero igual ya estamos hablando de varios días que ya venimos complicados, ¿no?
0: Y para el mes de septiembre, octubre y noviembre, justamente, que son meses de trabajo para el Rotary previo a lo que es la fiesta de la sandía, ¿no?
5: Exactamente, allí tenemos sobre todo lo que es el evento del tuning, que es un evento muy importante que tenemos en noviembre, el 21 y 22 de noviembre, que bueno, que es creo que es un evento muy muy especial, que ha tenido una repercusión muy buena, que además viene mucha gente de afuera, y por eso también las condiciones climáticas van a ser claves para realizar el evento. Pero bueno, confiemos en que de aquí hasta allá podamos tener un poquito de suerte. Pero bueno, lo que tiene que ver con este fin de semana concretamente, reiterar a la gente de que no se suspende, simplemente es una postergación de una semanita más para que los niños puedan ir a chiviar tranquilos.
0: Y le da el tiempo además a alguna otra empresa que quiera sumarse, que pueda participar.
5: Sí, y en este sentido tenemos que destacar, Fabricio, de que muchos amigos se han sumado, pero quiero destacar, más allá de las empresas, que como tú bien dices, están a tiempo de sumarse. Hemos recibido comunicación de los propios compañeros que nos dicen de que vecinos común y corrientes nos han llamado, que donan alguna torta, que donan alguna bebida, un fardo de refresco. La verdad que eso llena muchísimo, porque bueno, de forma espontánea, natural, y el vecino, sin ser ningún tipo de, ¿no?, de ni de comerciante, ni de, simplemente se comunicó con Rotary y dijo: yo tengo una, voy a poner una fundita ahí de algo y ya está, o alguna cosa. La verdad que eso es un montón, y para nosotros es fundamental, porque de una forma u otra da la pauta de que el mensaje de entre todos está llegando.
0: Sin dudas. Además, en los últimos días tuvieron visita de quien para dentro de la estructura rotaria es como es la autoridad que de alguna forma trabaja en conjunto con los clubes y a quien se le cuenta lo que se hace en las diferentes ruedas, ¿verdad? El gobernador Walter Ojero estuvo en Rivera. ¿Es así, José? Buenos días, bienvenido.
6: Buenos días, gracias por la oportunidad y la pregunta también. Sí, estuvo nuestro gobernador distrital, así se llama para la gente que no tiene el hábito de la terminología rotaria. Es apenas un rotario más del distrito, o sea, de la región nuestra, que abarca casi todo el Uruguay, al cual pertenece Rotary Club Tranqueras. Estuvo en el departamento de Rivera, visitó los clubes riverenses, Minas de Corral, de Tranqueras. Y es un hombre que se confesó no conocedor de la frontera y quedó sorprendido de todo esto. Él pertenece al Rotary Club Montevideo, y es un hombre con veteranía en Rotary, veteranía en la vida, casado con una médica, cardióloga, vinieron los dos. Es gente muy, muy afable, y que voy a contar después, tiene una raíz tranquerense, si bien nunca había pisado Tranquera. Entonces, pero a tu pregunta, sí, la visita de este gobernador, que reitero, es una figura, suena pomposo decir gobernador, pero históricamente se llama así, pero es apenas el líder distrital por un año, como los presidentes de Rotary van cambiando año a año. Los gobernadores anteriores van eligiendo al próximo, y puede ser un rotario de cualquier club, de Tranqueras, de Rivera. Generalmente, así la palangana de Montevideo y los demás se quedan con el cargo un poco por la disposición, porque también hay que tener cierta independencia económica, porque hay que movilizarse por todo el país, una vez a cada club, y somos 98 clubes. Y lo que hace el gobernador es estimular, no es que gobierne, no es que sea la autoridad así de con poder. Su poder, es el único poder que tiene, es estimularnos a los clubes, a, che, ¿en qué andan ustedes? Llamar, en fin, de dar posibilidades de conexión con otros clubes para mejorar un servicio local. Eso es un gobernador, es un líder, es un que nos inspira, que tiene un lema por año, y esa es la función. Entonces, y su visita siempre es un lindo momento, gratificante para nosotros, porque le mostramos a él lo que hacemos y lo transmite a su vez a otros clubes. Entonces, en ese marco estuvimos haciendo una recorrida, le mostramos las obras materiales, por decir así, que ha hecho Rotary, y después le contamos de las otras, que en 71 años son muchas, por supuesto, pero en la tarde lluviosa, el jueves pasado, nos visitó, y en la tardecita fuimos hasta la avenida Juan Raúl Camacho, así que aparte de llevar el nombre de un Rotario fundador como el Juan Raúl Camacho, la iluminación la pagó Rotary, con el Club de Leones, quiero aclarar, cuando se inauguró hace unos años atrás, unos cuantos años, y le mostramos esa avenida, sí, porque lleva el nombre de un querido compañero desaparecido, y que fue un enfermero en salud pública muy querido por la gente, además. Y bueno, y después la 92, que fue fundada por Rotary, o sea, la gestión para la apertura fue de Rotary, que lleva el nombre de su primer director, que fue un Rotario también, Enrique Beltrame, que además fue director del liceo, director de la Escuela 3, maestro, profesor, un intelectual bárbaro que tuvimos en Tranquera. Y después nos vinimos a recorrer el Monumento a la Madre, también obra Rotaria, ¿verdad? La propia Plaza de los 33, que no es obra Rotaria, no vamos a sacar el sombrero, pero don Juan Raúl Camacho, que recién mencioné, era el presidente del Comité Patriótico que llevó adelante, consiguió hacer la plaza con la municipalidad. El Comité Patriótico tenía otras funciones que hoy casi no se acostumbra. Entonces le contamos un poco la historia de la plaza, que fue predio privado, así todo eso, le cayó fue muy gratificante para nuestro visitante Walter. También le mostramos la farmacia de Mario Brum, que lleva el nombre del liceo, y que Mario Brum fue además el primer presidente de Rotary Tranqueras, o sea, el fundador, uno de los fundadores del año 55. Le mostramos el primer jardín de infantes que lo abrió Rotary, que lo gestionó y lo pagó el alquiler de 2 años, lo amobló, ya hablamos de eso acá, creo. Así frente a Plaza Deportes, una casa familiar, la alquiló Rotary y se abrió las puertas del jardín el 1 de diciembre del 85. Allí después hicimos un convenio, empezamos con fondos propios de Rotary, hasta llegar al techo quedamos sin dinero, y se hizo un convenio con el Ministerio de Transporte y Obras Públicas y la Intendencia de Rivera, y se terminó de hacer el local propio, que lo inauguró Rotary con las autoridades que mencioné. No voy a decir la fecha porque hay algo relacionado al 25, al Día del Niño. Y bueno, le fuimos mostrando los liceos. Bueno, no sea malo, no sea malo, porque se queda sin premio. También le contamos al hombre de la Escuela 131, gestión de Rotary, la Escuela 124, quedó gratamente sorprendido de cuál fue la primera Escuela 124, que hoy es una casa de familia pintadita de verde, que está frente al portón del estadio. Entonces, de todas esas cosas, para él fueron muy gratificantes, y para nosotros también repasar un poco esas cosas. Obviamente, no me voy a extender en la lista ni hacer publicidad de esas cosas, pues son servicios que ha ido prestando Rotary y lo sigue haciendo. Pero bueno, eso fue la visita del gobernador. Después, claro, nos unimos con él y charlamos mucho en privado, por decirlo así, o en la reunión con toda la familia, nuestras esposas y todo. Así que, y es una cosa cíclica que se da todos los años, la visita del gobernador. Eso fue el jueves pasado, Fabricio.
0: Bien, y además usted mencionaba que tiene un vínculo que ni él sabía con
6: Seguro.
0: Tranqueras.
6: Esto lo voy a robarle al espacio Rotario 2 minutos, pero es así. Walter Ojero, nuestro gobernador Rotario, y cuando andábamos recorriendo las obras bajo lluvia el jueves pasado, las obras, visitando la localidad, nos dice, mi nuera es de acá, yo tengo un vínculo con Tranqueras porque mi nuera vivió un año acá. Opa. Y yo iba al lado de él y me acordé, pero así, por eso pensé que podía ser otra cosa, digo, pero no sería una de las chicas de intercambio, porque en los años 90, por ahí vinieron muchas chiquilinas de Alemania, de Suecia, creo, y familias tranquilenses las recibían y después iban de acá algunas. Y una de las chiquilinas, resulta que tenía 16 años, 15 en aquella época, fue un año al Liceo de Tranqueras, aprendió el español perfecto, y después se conoció con el hijo de nuestro gobernador y se casaron, y hoy viven en Montevideo, viven en Uruguay. Y esa muchacha, cuando él me contó eso, nos contó allí en el auto, yo me acordé que tenía una publicación personal mía en Diario Norte. Miren ustedes la fecha, 7 de julio del 2000. Esta radio abrió sus puertas el 5 de julio del 2000, ¿verdad? Uh-huh.
0: Correcto.
6: Bueno, miren que las casualidades. Pero bueno, más allá de eso, yo le conté a él de que tenía una publicación que iba a ver si la encontraba, y la encontré en mis archivos, y la quería, si ustedes me permiten, que claro. Ángel y Fabricio, porque digo, si bien no es algo rotario, es algo tranquerense. Yo le puse origen alemán de una risueña visión de Tranqueras. Ya cuando se fueron, nos dejaron, no es un acróstico, pero miren lo que escribieron. Recuerden que son chiquilinas alemanas que nunca habían venido ni siquiera a Sudamérica y se fueron encantadas con Tranqueras y aprendieron el español de tal forma de dejarnos esto. Y puso, se llama Miriam Kemna, la nuera del gobernador. Fue casada con el hijo de él, adulta, tenía 15 años. Ella y sus dos compañeros escribieron esto. Tranqueras es la capital de la sandía, Tranqueras es la ciudad de las tres gringas, Tranqueras es la ciudad de las vacas en la calle, Tranqueras es la ciudad de los gauchos. O sea, se fijó en la vestimenta, imagínense una alemanita de 15 años, para ella un gaucho no era una cosa común. Tranqueras es la ciudad donde todo el mundo anda en moto, auto o camión antes de ser mayor de edad, por ejemplo 10 años y sin libreta. Tirón de oreja para los papás de hace muchos años, del año 2000. Que las alemanitas dieron, con todo respeto digo alemanitas, ¿no? Tranqueras es donde todo el mundo se conoce y todos son parientes. Tranqueras es donde se puede dejar las puertas abiertas de la casa todo el día, año 2000. Donde se puede dejar abierto tu auto, tu moto con llave, año 2000. Tranqueras es donde se baila diferente la cumbia. Tranqueras es de la gente más amable y cariñosa de todo el Uruguay. Tranqueras es donde nada se puede hacer en secreto porque a los 10 minutos todo Tranqueras ya sabe. Tranqueras es donde se habla portuñol. Tranqueras es donde hay solo dos canales uruguayos en la tele y después un montón de canales brasileños. Tranqueras es donde todos se llaman negra o negro. Tranqueras es la ciudad de los bizcochos, del asado, de los chorizos y del poroto. Tranqueras es la ciudad de los ñoquis cada 29 del mes, de las tortas fritas los días de lluvia y de la pipoca. Tranqueras es la ciudad de la fiesta de la criolla. Tranqueras es la ciudad de los cerros, Tranqueras es la ciudad del paisaje precioso, Tranqueras es la ciudad de los atardeceres maravillosos, Tranqueras es la ciudad de las fiestas grandes de los cumpleaños de 15, donde se baila hasta las 6 de la mañana. Tranqueras es la ciudad donde hay víboras, escorpiones, carpinchos y tatú. Tranqueras es donde se necesita media hora para caminar 100 metros, porque tienes que saludar mil veces. Hola, ¿cómo andas? ¿Cómo te va? ¿Cómo pasaste? ¿Qué tal? ¿Cómo estás? ¿Todo bien? Tranqueras es donde se habla cantando. Tranqueras es donde todos se comparten todo y donde se vive juntos. Tranqueras es donde las cartas llegan sin dirección porque el cartero Marcelo te encuentra igual. Marcelo Lestini, el cartero de la época. Tranqueras es donde hay una estación de Radio Galaxia FM, de radio comunitaria que existió en esa época. Tranqueras es la ciudad de la Plaza de Deportes, Plaza de los 33, Club Artigas, Club Tranqueras. Tranqueras es donde hay trailers de panchos en todos lados. Tranqueras es donde ningún lugar queda lejos. Tranqueras es donde todo el mundo tiene cuentas en los comercios. Para una alemana. Tranqueras es la ciudad de 8.000 habitantes. Tranqueras es donde hay más vacas que gente. Tranqueras es donde mucha gente tiene campaña. Uh-huh. Los fines de semana nos vamos al campito, ¿no? Tranqueras es donde se come carne siempre. Tranqueras es donde se toma coca y guaraná casi siempre. Tranqueras es donde todo el mundo va al Brasil, Santana, para hacer compras. Tranqueras es donde la gente nunca para de hablar de los otros. Ya sabes que fulana está embarazada. Tranqueras es donde nosotros aprendimos a querer mucho a Alemania y Uruguay. Tranqueras es la ciudad que nos encanta. Gracias, Fabricio, disculpen el tiempo que le tomé a Rotary, pero fue muy grato saber que este compañero rotario, Walter Ojero, nuestro gobernador, tiene como nuera a una chiquilina que vivió un año acá y nos describió en el año 2000 de esa manera.
1: Pero vio que de todo lo que dijo, solamente tres o cuatro más usted dijo el año 2000. Lo otro sigue vigente.
0: Sí, creo que sí.
7: Analizarlo así.
0: No, estaría bueno tenerla ella.
7: Si la tenés al día de hoy,
0: hacer una recorrida hoy acá, no, dejarlo es que un tiempo no y ver lejos, si no.
6: No está lejos eso, porque digo, la hora quedó en contacto con nosotros y supo de esta historia, yo le mandé esto. Entonces hay un enlace, seguramente la muchacha no tenga mucha chance de venir hasta acá, pero vamos a ver, o sea, quién sabe. Estamos muy cerca ahora. Una muchacha que se fue, nunca más supimos de ella, venimos a ver que está casada con el hijo de un compañero Rotario acá en el Uruguay.
0: Uh-huh. Muy interesante, muy interesante. Tranqueras es, ¿sabes? Qué bueno. Qué bueno, y qué bueno eso de poder rescatar eso y ponerlo, claro,
6: en... Y como nos ven en una chiquitina de otro país, de otra cultura, ni mejor ni peor, pero otra cultura, uh-huh, diferente.
0: Diferente.
6: Como nos ven a los tranquerenses, ¿no?
0: Sí, sí. Usted le decía que tenemos algunos, porque no va a haber actividad este fin de semana, pasa para la próxima, domingo 23, pero Ángel trajo regalo por acá.
6: Está haciendo papel de Papá Noel, Ángel.
0: El Tau de...
6: ¿Eh? Eso queremos agradecerles otra vez al aire, a los colaboradores, a Tau de que pobre se alquiló un traje, tiene ese inconveniente de la postergación, imagínense. Bueno, de Tiago, o de Farías, de la Piedra Cultural, lo que sea, algo dijo Ángel, pero bueno, volverle a agradecer porque tiene que hacer el esfuerzo de trasladar su todo lo que van a hacer por nosotros, por los niños, para el próximo domingo. Pero sí, usted, Fabricio, si le parece, entonces vamos a contar por qué Ángel...
0: Contamos.
6: ...anda con eso en la mano.
0: Atención, niños, ¿eh?
6: Sí, niños hasta 12 años.
0: 12 años.
6: Que llamen a la radio y acierten, por orden de llamada... vamos a hacer dos preguntas concretamente, y el que acierte la respuesta primero se lleva, hay dos pelotas para sortear, cualquiera de son iguales, y las preguntas también tienen el mismo sentido. Por favor, que obviamente como las preguntas son de cosas de Rotary un poco antiguas, van a tener que consultar a los mayores, claro, y los mayores le van a decir, pero que el que llame que sea un niño o una niña hasta 12 años. Uh-huh. Si llega a llamar Mario Viera o Miguel Mato, por favor... están pasaditos de edad.
0: No les
6: mis, queridos, mis queridos amigos.
0: Bueno,
6: miren acá. Queremos saber qué día se inauguró el local propio del Jardín de Infantes número 138, que fue una obra rotaria que se inauguró originalmente el 1 de diciembre de 1985. Y después, por convenio, ahí que yo creo que hoy contaba del gobernador. Fuimos a visitar local propio, así en el mismo predio de la Escuela 3 y los demás centros educativos. Se inauguró un determinado día, que queremos saber, día, mes y año. Y la otra pregunta se refiere a la segunda ambulancia que Rotary donó a la Salud Pública. ¿En qué año? No parecía que sea el día porque se entregó al director de Salud Pública de esa época, el doctor Rodríguez Camerini, en una ceremonia así en el Centro Ortigas Uruguay, un acto, no fue una ceremonia. Se le entregaron las llaves frente a la comunidad que había puesto su esfuerzo, su dinero para comprar esa ambulancia. La primera fue en 1970, medias con el Club de Leones. Uh-huh. Y después Rotary la sostuvo hasta que Salud Pública se la llevó. Pasados los años, se donó una segunda ambulancia. Queremos saber en qué año.
0: Bueno.
6: Eso también los chiquitos le preguntan a los mayores, tienen que descubrir. El Vamos. Día del jardín,
0: ¿sí?
6: Luego el local propio, y el año de la segunda ambulancia.
0: Bien, vamos a hacer de vuelta las preguntas, José, porque la idea es que la gente, el niño, la niña, pueda llamar al 4656-3063 y que pueda contestar esto. Obviamente, los niños no estaban... Bueno, yo nací un poquito después.
6: No se me haga el joven, pero...
0: Pero por eso digo, los niños... No eran ni nacidos los niños, claro, en esa época, ¿no?
6: Aclaremos el horario, o sea que no tienen que llamar exactamente ahora que estemos acá, nos vamos a ir en unos minutos, pero ustedes quedan con la
0: exactamente, la seguramente alguno ya estaba, pero la abuela sabe todas esas cosas, claro. El abuelo, bueno, vamos a repetir, porque tenemos para regalar en Frontera Abierta de parte de Rotary dos balones, dos pelotas
6: de fútbol
0: para niños o niñas que quieran llamar al 4656-3063 y contestar estas preguntas. De vuelta,
6: ¿qué día, mes y año se inauguró el local propio, local actual del jardín número 138? La otra pregunta, ¿en qué año? Basta con que sepan el año de que se que Rotary entregó la segunda ambulancia de la historia a Salud Pública. El año, simplemente.
0: Muy bien, son dos preguntas. Llama al 4656-3063 en el correo de la mañana, nos hace. Y el primero que responda se lleva el premio de Rotary en Acción. Muy bien, dejamos ahí, veo que hay que hacer multivuelta hoy. Entonces, dejamos por ahí las dos preguntas. El niño hasta 12 años, niño o niña que quiera llamar. Atención, Priscila, atención los compañeritos. Acá me están llegando algunos reclamos de que se hacen no vale hacerse pasar por niño tampoco, Romina, no, por supuesto que no. Tenés que primero adivinar la pregunta, ¿no? Saludos para el amigo Ariel Farías, otro de los hombres que va a estar participando, ¿verdad? En sí, esta sin actividad. Duda, sin duda. Blanquita, por favor, el 3063, así salen al aire. ¿Está? 3063. Enzo creo que ya está más de 12, me parece, Enzo. Pero bueno, reiteramos, próximo domingo, prorrogada la, postergada la actividad del día de domingo, del Día del Niño, queda para el 23. Muchas gracias.
6: Un placer, quiero pasar un chivo, si me permites,
0: claro,
6: cortito, porque hoy a las 17 en el Artigas Full Club, nuestro presidente Miguel Ángel Cardoso, está a las órdenes, porque tenemos ropas de hombres y damas para adultos en perfecto estado de conservación, para que esas personas que tengan necesidad, un abrigo, una ropa, pueden ir allí y obtener esas prendas que Rotary está entregando gustoso a las personas que tengan necesidad en este momento. O sea, a partir de la hora 17 hoy en el Artigas Fútbol Club.
0: A partir de la hora 17 en el Artigas Fútbol Club, entonces, jornada de donación de ropas para todas las edades.
6: Adultos.
0: Adultos.
6: Tenemos ropa de niño en esta oportunidad. Son ropas para adultos, toda aquella persona que sienta necesidad y va por allí, se puede llevar sus prendas. Así que bueno, es eso, muchas gracias.
0: Muy bien.
6: Ángel, ha sido un placer estar contigo acá. Mucho periodista en la vuelta a veces.
0: Yo no. No, es un título muy grande.
5: Hoy está, y habría para analizar el tranquilas, ¿no? Cómo es y qué es al día de hoy, y me quedé con la gente que anda sin libreta, pero bueno, sí, igual. Bueno, qué tema ese, ¿no? Del 2000 al 2026 sigue siendo tema recurrente, tranquila, ¿no? O sea, habría pasado una mesa de...
7: ¿Y la vaca en la calle?
5: Y la vaca en la calle también. Pero hay una fotografía que hace mucho tiempo no la veo, porque bueno, a veces en las redes se pierde mucha cosa, de donde se ven las personas ahí, entre el tramo, entre el bulevar y la escuela 92, donde se ve una vaca por la calle y una vaca por la vereda y la gente por la calle. Esa imagen es muy pintoresca, tranquila.
0: Tenemos llamada, Edgardo. Hay un niño o niña por ahí. A ver, hola. Hola. Se fue, me parece. ¿Se fue? Bueno, vuelve a llamar 3063. No vale el WhatsApp de la radio. No, tiene que ser al 3063, así sale al aire. ¿De acuerdo?
5: Gracias. Ha sido un placer, gracias.
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1: Nos vamos a la tanda, como siempre. 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Vamos con la comunicación, doctor.
0: Hola, a ver quién está por ahí. ¿Cómo estás?
8: Soy Julieta.
0: Julieta. ¿Y cuántos años tenés, Julieta?
8: 9.
0: 9 años, Julieta. ¿A qué escuela vas?
8: Montevideo, 70 y... ¿Para?
0: A ver, ¿cómo de nuevo, Julieta?
8: Voy a la escuela 79.
0: ¿Vas a la escuela 79?
8: Soy Julieta de Blanquita.
0: Ah, la nieta de Blanquita. Bueno, Julieta, que estás de Montevideo estudiando. Bueno, ¿y cuál pregunta vas a responder, Julieta?
8: Del jardín.
0: Bueno, ¿y cuándo fue el día de inauguración del jardín?
8: El 18 de septiembre 2018.
0: No, Julieta, no es esa la fecha. Vas a tener que preguntar más. Vas a tener que seguir investigando un poquito más porque no es esa la fecha correcta. Averigua ahí con la abuela Blanquita. Decile que llame, que pregunte. Porque es un poquito antes, Julieta. Es unos años, bueno, no un poquito. Son bastantes años más antes. Pregúntale al tío Chipi, que seguramente debe saber. Da, un beso. Chau, chau. Bueno, ya Julieta largó ahí, ¿eh?
1: Nos vamos a la pausa, doctor.
0: Sí, sí, sí,
1: a
0: sí,
1: la estamos pausa pasadísimo. 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Pausa y ya venimos, doctor. Se viene Diego Barbarita, se viene Entre Amigos.
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0: Y como todos los viernes se viene entre amigos, se viene Diego Barbarita. 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
1: El viernes pasó.
2: Estamos hablando por interno acá.
0: Sí, sí.
2: Con Diego. La charla del viernes pasado.
0: Apareció la voz del
2: estadio. ¿Y de qué hablamos el viernes pasado?
1: Cosas.
0: La voz del estadio apareció. Y a fondo, sí. Yo la voz del estadio es la culpable de Peñarol Torque. La voz del estadio fue la que le dieron la orden de que terminara todo. Y ahí se fue la gente, se fue Héctor y se terminó. ¿De quién dan los puntos, Peñarol?
2: Y sí,
0: porque la culpa es de Torque. Y ahora aparece la voz de Torque, la voz del estadio, Diego Barbarita. A ver, Diego Barbarita.
1: Buenos días, ¿cómo les va? Fabricio, Edgardo y bueno, y toda la audiencia. Especialmente para un compañero, para Hernán, que está en su cumpleaños.
0: Es verdad, es verdad.
1: Así que bueno, vaya para él mi saludo. ¿Cómo les va, gente? ¿Cómo andan?
2: Muy bien, Diego.
1: ¿Qué se cuenta?
2: Muy bien.
1: ¿Sabe qué dice?
2: Tenemos.
1: Estamos programando una comida, les vamos a decir nosotros. Así.
2: Estamos preparados.
1: Ya viene. Ya, yo me voy a poner la 10 como siempre, porque si espero por el equipo de la 107.
2: ¿Sabe que tengo comunicación? A ver, hola.
3: Hola.
2: ¿Cómo le va?
3: Bien.
2: ¿Quién habla?
3: Camilo.
2: Camilo, ¿y cuántos años, Camilo?
3: 11.
2: 11 años, Camilo. ¿Qué escuela?
3: Escuela 3.
2: 3. ¿Qué respuesta vas a dar, Camilo? ¿A qué pregunta?
3: Del jardín.
2: Del jardín. A ver, decime, ¿qué día, Camilo?
3: 12 de octubre de 1996.
2: ¡Correctísimo, Camilo! ¡Muy bien!
1: Bien, Camilo, bien.
2: Bien, Camilo. ¿De qué cuadro, Camilo?
3: ¿De qué cuadro?
2: No, no, ¿de qué cuadro sos? ¿De qué cuadro sos hincha?
3: ¡Vizca Barça!
2: ¿De cuál? ¿Me escuchás,
1: Camilo? Le están soplando, le están soplando.
0: Aquí en Lanza parece que dijo, ¿se acuerda aquel que fue diputado?
2: Sí, sí, sí. Camilo, ¿estás ahí?
3: Sí.
2: Bueno, escuchame una cosa, Camilo. ¿Podés venir a buscar tu pelota? ¿Qué color te gusta? ¿Azul o amarilla? Azul, te guardo tu pelota azul acá hasta las 3 de la tarde.
0: La de Nacional está pinchada, la de Peñarol está inflada.
2: No, le ponga mal a Camilo.
3: A las 3 de la tarde tengo un club en la escuela, pero mi madre va ahí y busca.
2: Bueno, y si no, venite ahora.
3: Voy ahora.
2: Dale, venite.
1: Vamos, Camilo, vamos.
2: Chao. Camilo ya se llegó a la primera.
1: Qué bien, Camilo.
2: La primera pregunta.
1: Buen dato le pasaron.
2: Sí, sí. 12 de octubre de Camilo 1996, Cándido. Esa es la fecha de inauguración.
1: 12 de octubre, qué fecha, ¿verdad? 12 de octubre, y nadie, 12 de octubre.
0: 12 de octubre del año 2013 me hice presente por primera vez en Tranquera.
1: Mirá.
0: Y no me fui más. 12 de octubre de...
1: Mirá, porque 12 de octubre era el Día de la Raza.
2: Sí, era
1: porque después, no sé, se picó todo, porque nos conquistaron, que nos dejaron de conquistar, que se quemó.
2: Ahora, todo.
1: Ahora no sé ni qué día es.
2: A ver.
1: Ahora, ¿qué día es ahora?
2: Usted fue el que trajo, no sé.
1: Ah, se cargo. Sí, pero usted es el erudito, el hombre que estudió, con el algo que va mal, si nosotros se hemos hablado con un vaso.
2: Una comunicación más, a ver, hola.
4: Hola.
2: ¿Cómo te va?
4: Bien, ¿y ustedes?
2: Bien, ¿quién habla por ahí?
4: Natalia,
2: yo sabía que esa pregunta, yo sabía que esa era voz una,
1: familiar, no puede participar.
2: Una voz conocida, sí, pero no tiene nada, ni es tan tranquila. Sí, no sé cómo va a ser para averiguar.
1: No vas a ver.
2: No puede dar la misma respuesta, ¿no, Natalia? Del 12 de octubre del 96 ya fue, ahora la pregunta es la otra.
4: Claro.
2: ¿En qué año llegó la segunda ambulancia?
0: ¿En qué año?
4: En 1986.
2: No, Natalia.
1: No, le pasaste mal el dato, no, Fabricio. No, vieron, gente, acá no hay tongo.
2: No.
1: Bien, me gustó. Porque la verdad, comprar la pelota a la chiquilina igual.
2: Sí, eso mismo. Nayita, no, le erraste, Nayita.
4: Bueno,
1: está. Bueno, sí, quedó mal. El tío te lleva.
0: Todo culpa del tío, Natalia.
2: Chao. Yo creo que ellas tienen el... el libro de la historia de Tranqueras.
1: Ajá.
2: Debe estar leyendo página, página, página, página, ¿entendés?
1: Ajá. Medio rápido leyó mal.
2: Y no sé si leyó mal porque hay una, es la segunda ambulancia, no es la primera.
1: Bien, bien. Qué lindo.
2: Como dijo José. Cayó en atallanada.
1: Después, eso es para preguntarle a la gente que sabe, pero la primera ambulancia o la primera ambulancia, no sé, tengo dato de que la manejaba gente, o sea, que no había funcionario.
2: Y si la gente andaba a caballo arriba del...
1: Por eso la...
0: Yo me acuerdo de acá.
1: Yo creo un... tener una historia, no voy a decir quién porque no, capaz que no es, pero me contó un hijo, me dijo, mi papá era con otros padres que hacían, entonces iban repartiendo los horarios y se iban así honorariamente, ¿no?
0: Sí, sí.
1: Para manejar la ambulancia. Que la cosa linda, ¿no?
0: Yo escuché una historia de Viví que uno de los impulsores fue Viví de comprar esa ambulancia. Ajá. Se hizo a través de Frontera de la radio toda una movida en la cual se juntaba plata, muchos donaron y después ahí sentado tuvo el que la manejó por primera vez, que él fue el que contó eso, que hizo Viví.
2: Sí. Bueno, vamos a...
1: pero esa sería la segunda ambulancia.
0: La segunda.
2: La segunda ambulancia, a ver. Hola.
5: Buen día. Buenos días.
2: Buen día.
5: ¿Cómo le va?
2: ¿Quién habla
0: si por ahí? Si contestar no puede, tiene que ser menor de 12.
2: Sí.
5: Yo no voy a contestar nada, yo le voy a aclarar que yo vine en el año 80 para la salud pública.
2: Sí.
5: Estaba una vieja Ford que la manejaba, a veces era el padre del mecánico este, de Rubén Castro. ¿Ah? Después de eso se juntó con el, no sé si fue con el Rotary, con no sé qué, que se compró una que era una Volkswagen, una combi.
2: Ajá.
5: Después de la combi fue que vino una prestada de Rivera, hasta que llegó la nueva, que fue la primera nueva. Después cambiaron y vino la segunda nueva.
2: ¿Y quién manejaba la primera?
5: La primera nueva la trajeron y la manejaba Elías González.
2: Claro.
5: Y
2: muy bien.
5: Andado, y yo manejé cantidad de veces, porque cuando Elías estaba de licencia yo hacía de enfermería y de chofer. Hasta que vino el muchacho que pasó de AFE, Olivera.
2: Uh-huh.
5: Y ahí lo hicieron sacar libreta, ya sabía más o menos, y le hicieron sacar libreta y le arreglaron para que manejara la ambulancia. Entonces estaba él y González y Oliver. Te digo porque tuve 37 años en salud pública.
2: ¡Buah! Si tendrá experiencia por ahí, ¿no?
5: Pública y Casmer, así que más o menos alguna cosa sé, pero no fecha y eso no lo voy a decir nada. Así que quédense tranquilos.
2: Uh-huh. Muy bien, ¿su nombre, vecino?
5: Rubén.
2: Rubén, muchas gracias, Rubén, por contar la experiencia por acá.
5: Vamos, que pase bien.
2: Chau.
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2: Bueno, seguimos, ¿eh? Mire que el 3063 queda habilitado.
1: Está prendido fuego el 3063.
2: Esto es culpa de los amigos del Rotary que nos dejaron dos balones para regalar para los niños que acierten la pregunta, ¿no? La respuesta correcta. Hay más comunicación y le digo algo.
1: Esto pica y se extiende antes.
2: Se le cortó. Nadel, no puedo atender por el 3060, por el WhatsApp. Tiene que llamar al 3063. Solo el 3063. Más comunicación. Sí, ahora sí. A ver quién está. Ay. Sí. Hola.
7: Hola.
2: ¿Cómo le va?
7: Pablo.
2: ¿Cuántos años, Pablo? 8 años, Pablo. ¿De qué escuela? Muy bien, Pablo.
1: Atenta a la escuela 3, ¿eh?
2: Tremendo. Pablo, ¿cuál es la respuesta correcta, Pablo?
7: Vestíbulo de noviembre 2024.
2: No, Pablo. Muchas gracias por participar, Pablo. Un abrazo.
1: Chau, adiós.
2: No es correcto.
1: Bueno, pero ya van descartando, ¿no? Van tirando números y se van descartando.
0: Ahora lo que quiere usted es el año nada más, ¿verdad?
1: Ah, no, qué bien que suena ahora sí.
2: No, es que levantó allí el... Claro, bueno, sí. Diego, ¿algún tema traes para la mañana de hoy? Esta semana estuvo lluvioso.
1: Esta semana estuvo feo.
2: Vio que se viene lluvioso además.
1: Y siguen dando agua.
2: El tiempo, ¿no?
1: Qué feo, ¿no? O sea, el agua obviamente súper necesaria, el agua es vida, pero como todo, ¿no? Usted pase la de a una planta y va a ver cómo se pudre. Los excesos siempre hablamos de que...
2: ¿Sabe que...?
1: De que son malos.
2: Con Edgardo ayer hablábamos el tema de...
1: De las casas, de las ventilaciones, ¿no?
2: Además, toda esa agua que se viene, ¿cómo se va a prever por parte de las autoridades, ¿no? Atajar las circunstancias que traen atrás del agua.
1: Y creo que hay muchas cosas que se pueden prevenir, pero después hay cosas que se van a salir, que se van a salir de las manos, porque por algo es el tiempo o el clima es impredecible. Bien decías, prevé que va a llover 1.500 milímetros, y capaz que llueven 3.000, y capaz que llueven 2.500, o sea, ¿por qué? ¿Quién tiene la bola de cristal? Si bien hacen análisis y esto y lo otro, y acá y allá, y ¿cuántas veces nos hemos equivocado o no dicen que va a haber una alerta roja y de repente aparecen vientos huracanados? El otro día estuve en Dolores, ¿verdad? Fui a Dolores. ¿Y cómo se acuerda en el 2016?
2: Sí,
1: que
2: me
1: hubo
2: acuerdo.
1: Un tornado en Dolores. Y entonces, bueno, ¿cómo está una casa destruida, ¿tá? Que la dejaron, y la iglesia al lado pegada, una iglesia muy bonita, una iglesia católica, pero muy bonita, muy antigua, muy, no le hizo nada, ¿no? Le digo, tal, yo lo bromaba al alcalde, le decía, esto es poder divino. Y ahí conocí un alcalde de 20, fue el alcalde más joven electo, más joven del Uruguay.
2: Mire.
1: 21 años lo eligieron. 21 años, realmente, ahora fue reelecto.
2: Así que ya tiene 26.
1: Tiene 26 años con un equipo tan joven. Y me llamó la atención, ¿sabes eso? Me llamó la atención. ¿Ahí llamaba?
2: Creo que sí. Dale. A ver. No, cortó.
1: Me llamó la atención porque, para los que no conocen Dolores, una población más o menos de 20, 21 mil habitantes, donde sería el granero del Uruguay, ¿no? Tal, como dice Edgardo, el carbón.
2: Ahí está el carbón. Ahí ahora sí hay comunicación. A ver quién está con nosotros. Hola. Julieta, de vuelta Julieta. ¿Qué año, Julieta, fue la ambulancia, la segunda?
8: Octubre de 2021.
2: No, Julieta, no.
1: La tercera la vencida, vamos, Julieta, siga revolviendo y consiga otro.
2: No,
1: consiga
2: Julieta,
1: otro.
2: No, la
1: otro
2: segunda
1: año.
2: Ambulancia, acá estoy confirmando con la gente de Rota y la información, correcto, anotamos todo bien, está todo bien, sí. Claro, hay gente que se está basando en información que hay por ahí de internet.
1: Ajá.
2: Y el internet puede...
0: Y su fuente es el Rotary, ¿no?
2: Claro, mi fuente es la propia la institución, ¿no? Ojo porque tengo más premios, ¿eh? Ojo porque tengo más premios. Porque además, y Diego me va a secundar en esta, tengo un tema para plantearte. Además, ¿vio quiénes entraron por ahí?
1: La gente del sabor.
2: Umpa-lumpa.
1: Sí.
2: Avisé que tenemos regalo de Umpa-lumpa para
1: bien.
2: El Día de los Niños.
1: ¿Cómo? ¿Yo puedo participar?
2: Para el Día de los Niños.
0: Claro,
1: y todos llevamos un niño dentro, señor.
0: ¡Claro! Dijo la embarazada. Todos llevamos un niño.
1: Es muy bueno.
2: Yo le puedo pedir, Edgardo, que usted me arrime para acá la valija mágica.
1: Qué bien, ¿eh?
2: La gente de Umpa-lumpa.
1: Yo vi que llegó el sabor.
2: Sí. Llegaron con regalos.
1: Esa es la valija que usted me dijo que me iba a convidar cuando viniera, el chocolate, bla, bla, bla, bla.
2: ¿Cuándo no? Le dije eso? Yeah. Yo le dije, no, usted no me venga a creer.
1: ¿Él me dijo que me iba a convidar?
9: Las cosas como son. La caja es para los niños.
1: No, está
9: los
1: bien.
9: De adentro luego como nosotros.
1: Bien.
2: Mire lo que
1: qué
2: es
1: bien
2: esta
1: decorado.
2: Valija. Buah, no, está loco.
1: Yo he ido a comprar porque usted me recomendó con la gente,
2: sí,
1: las amigas de Umpa-lumpa. Es más, me saqué una canasta. Se sacó mi esposa, me la regaló. Bueno. ¿Qué voy a hacer?
2: Me saqué, dice.
1: Y bueno,
2: Genesí fue.
1: Bueno, Genesí fue la que compró pero compró porque era el día del padre, se compró para su papá y para mí.
2: Ahora es muy
1: lindo. Bueno, pero esa caja se puede abrir, se puede hacer una extracción.
2: No se puede hacer ninguna extracción. ¿Cómo va a hacer una extracción, señor? Está preciosa la
1: divina.
2: Caja de Umpa-lumpa.
1: Aplauso, solo aplauso. Muy bien.
2: Mire qué lindo regalo para llevar a las niñas así, día
1: sí.
2: Del
1: sí.
2: ¿Eh?
1: Es muy lindo, para sacar una foto y publicarlo.
2: Ah, ahora lo voy a hacer.
1: Y para que la gente vaya y compre.
2: Umpa-lumpa.
1: Sí, compre un Umpa-lumpa.
2: A ver, hola.
10: Hola.
2: ¿Quién habla por ahí?
10: Tomás.
2: Tomás, ¿cuántos años, Tomás?
10: Nueve.
2: ¿A qué escuela, Tomás?
7: De la 3.
1: No, no, pero de la 3 ya no puede participar, ¿no?
2: No, no sea malo.
1: No, ya no puede participar.
2: Escuela
1: 3, ¿no?
2: Tomás. Estema Cuez.
1: Ah, Tomás es de Peñarol. Bien, Tomás,
2: escuela
1: bien.
2: Escuela 3,
1: escuela 3. Ah, se cortó, qué lástima.
2: Tomás.
1: Pip, pip. Pip.
0: Hola, Tomás.
1: No,
0: se fue Tomás, doctor.
1: No se escucha.
0: Se fue Tomás.
1: Se fue.
2: No,
1: bueno,
2: no se fue.
1: Pasamos otra comunicación, Rodríguez.
2: No. Tomás, ¿en qué año fue?
1: Le están soplando,
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12: Hola amigos, bienvenidos a Radio Top. Durante los próximos 80 minutos compartiremos las canciones más destacadas del momento junto a grandes éxitos, recorriendo lo mejor de la música pop que suena hoy en todas las radios del mundo. Comenzamos con nada más y nada menos uno de los DJs y productores más exitosos de la historia, que vuelve a sorprender con una actualización moderna de un gran clásico dance. Esta canción vuelve a conquistar las pistas y es uno de los grandes éxitos del 2026. David Guetta y Milk. 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

La artista canadiense se ha convertido en una de las figuras más fuertes del pop actual gracias a su estilo moderno, gran presencia en los rankings internacionales. Estamos hablando de Tate McRae. La canción Sport.

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1: Un clásico inolvidable de los años 80 que continúa sonando en las radios de todo el mundo. Counting Crows, la canción I Just Died in Your Arms.

0: Una de las artistas pop con mayor crecimiento internacional, reconocida por su personalidad y canciones llenas de energía. Estamos hablando de Chopper One, que nos presenta...
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Hola, ¿qué tal? ¿Cómo están? Se nos vino el fin de semana y estamos aquí para acompañarte, para compartir Tropical de Primera. La mejor música. Comenzamos.

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1: Primera parte del programa del día de hoy, primer tema de etiqueta con este material, Vivamos el Amor. La música de Gladiador no para, continúa de la mano de quién, de Caracol.
2: Con sentimiento.

compartiendo a Caracol con este material y todavía duele. Elsa y Florencia, atención, en Florida, te estamos saludando, La música tropical presente aquí en tu fin de semana.

0: Ramón de Colonia Itapeví, te estamos saludando con el cubano, con este material, el licor de tu boquita. Primera parte del programa del día de hoy.
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0: Primera parte del programa del día de hoy, Chicano, con este material, ese, la música del gladiador. Hablando contigo desde Montevideo, el Lolo Viña, que te dice que llegó quien, el Coto.
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2: Estamos cerrando esta primera parte del programa del día de hoy, programa de fin de semana con el Leptán, con ese Te Robaré. A la pausa, volvemos enseguida.

Comenzamos con Matías Valdés y Catherine Bernes para este Quiero un Sí, aquí en tu programa, La Música de Gladiador. Quiero un Sí, mandame un Sí, quiere decir que te gusta el programa, que te gusta la música, simplemente Sí. Llegó Luana con este Que Digan Lo Que Quieran, lo compartimos Elsa y Francisco, atención al Mina, saluditos.

Héctor, te saludo en Artigas, con Martín Quiroga, con este material. Papá Noel, la música del gladiador, con lo mejor para acompañarte. El interior presente, llega quien, Mogambo, que tenemos por acá con este Cuando un amor se va.

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Compartiendo a Caribe con K, la versión de este material intensamente. Estamos saludando a Elsa, atención, Gastón y Marcos, Roberto también. A pesar que hay gente que no le gusta que salude a Roberto, me manda un mensaje, ¿por qué saludas a Roberto? Y bueno, y lo saludo porque lo saludo, claro. Vamos con Agrupación Láminas con esta historia de taxis. Arriba.

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1: Estamos cerrando esta parte con Agrupación Láminas, con este material Historia de Taxi, con comunicación por el 099-1010-25. Rápido a la pausa, volvemos con la última parte del programa del día de hoy.
2: Vamos, listo. Salud, muchachos, por esa mujer.

0: Salud.
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Hola, ¿qué tal? ¿Cómo están? Qué gusto decir que estamos acá para acompañarlos, para compartir otro programa en el día de hoy. Novedades en el comienzo a pura plena, este Fernet con Coca, versión sonora Palacio.

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1: Estela de Villa Constitución y Mirta de Quebracho, te estábamos saludando con Buscados con este material para un codo, para un poco, primera parte, programa del día de hoy, programa de fin de semana.
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1: El ministerio glorioso de hoy, tenemos el placer de presentar con ustedes al grupo Tupanoy. Y como dice.
2: Vamos a recordar, chamigo, esta...

señor, pero esta vez me voy para la iglesia. Otra más. Al trotecito.

Muy buenos días, Dios los bendiga grandemente a todos aquellos que ya están acompañándonos, que realmente están siempre prontos para escuchar Amaneciendo, así que un precioso día. Bueno, mi deseo es que esté preparándose. Inumet dice que viene mucha agua, pero prepárese para la venida de Cristo, prepárese para el amor de Dios, prepárese para que realmente cuando llegue el Señor usted pueda estar cara a cara con Él y recibir de Él que diga: buen siervo fiel, entra al reposo del Padre. Qué bueno sería y qué maravilloso es seguir a Cristo. Sus promesas son poderosas y Él es fiel. Así que prepare su corazón, hoy estaremos compartiendo palabra de Dios. Y estaremos desde ahora hasta las 10 de la mañana con mucho gusto. Para mí es una bendición, es también una responsabilidad, pero sin duda que en mi corazón está compartir la verdad de Dios. Dirigir sus almas, sus pasos y su corazón a tomar la decisión más preciosa de su vida, que es creer en el Señor Jesucristo, recibir a Cristo, el Mesías, el Salvador, y realmente caminar siendo transformado por Dios, desde adentro hacia afuera, no aparentemente. Y bueno, se sabe que hay personas que a veces dicen: yo soy cristiano, pero su actitud demuestra todo lo contrario. Y esto no vamos a entrar en esos detalles, porque todos nosotros fallamos, todos nosotros pasamos, todos nosotros estamos en un proceso de santificación, y esto será algo que Dios en su palabra dice que perfeccionará la obra que ha comenzado. Así que con calma, con la paz de Dios, podamos hoy enfrentar las cosas que habrán de suceder en este día, pero siempre con el amor de Dios y buscando más de la presencia del Señor. Cuando hay presencia del Señor, hay una manera realmente maravillosa de vivir el Evangelio de Jesucristo. Así que les animo a acompañarnos. Puede escribir un mensajecito por el 098-77107. Con mucho gusto estaremos recibiendo, compartiendo alguna música que usted pide y preparando su corazón para recibir la palabra del Señor.

0: Muy bien, entonces continuamos. Cabe destacar que hoy nuestro operador de equipo es Milton. También doy mis muy buenos días al hermano Milton. Tenga la oportunidad de saludar a quien usted realmente desee o quiera o se acuerde. Sin duda que es una buena compañía y es un tiempo especial para mí cuando usted me acompaña, como todos los hermanos que siempre me han ayudado.
1: Muy buenos días, Pablo. Ahora sí, ahora sí. Ahora. Está fallando un poquito. Hola, ahora sí. Bueno, muy buenos días, Pablo. Muy buenos días a toda la audiencia. Para mí es un gusto, es un privilegio servir al Señor y agradezco primeramente a Dios de darme la oportunidad de servirlo y agradezco a Pablo también que siempre nos deleita con la palabra del Señor. Espero que esta vez no sea diferente, que el Señor lo use para darnos entendimiento, para enseñarnos un poco más de la palabra del Señor y seguir aprendiendo de las maravillas de Cristo. Aprovecho para saludar a todos los que estén conectados y recordando que pueden comunicarse al 098-77-107.
0: Muy bien, entonces nuevamente el agradecido soy yo y sin duda recordarles que a veces suelo encontrar personas que me dicen: Dios te usa, qué bueno es el programa que ustedes realizan. Sinceramente, debo recordar algo, la gloria es del Señor y otra cosa que debo recordar que yo no soy la fuente, soy una herramienta en manos de Dios. Sin duda que si Dios me usa, yo doy gracias porque en realidad he creído en Jesucristo y una de las cosas que siempre le digo al Señor que me use como una herramienta eficaz en sus manos, porque en realidad veo un mundo necesitado, afligido, en sufrimiento, en dolor, en angustia, sin esperanza, y la palabra del Señor ya nos advierte de esta situación del mundo, donde realmente habrá oscuridad, la oscuridad del pecado, la falta de amor, tantas cosas que se ven en el mundo, la violencia, bueno. No da ni para pensar en esto porque realmente nosotros tenemos que buscar más del Señor, que Él trae la paz que necesitamos y la paz que Él nos da el mundo no nos puede quitar. Así que sin duda que le animo a que hoy Dios pueda tocar su corazón y sin duda que hay palabra de Dios para este tiempo. Así que también quiero saludar a algunos hermanos que ya por acá me han pasado audio, algunos amigos como Dani Valiente que me decía, estoy disfrutando de un buen amargo y también de un tiempo de mejorías en la situación de quebranto de salud de él. Bueno, hay que confiar en el Señor, hay que poner en las manos de Dios, pero confiar de verdad, hoy decía algo que a veces decimos, sí, soy cristiano, pero en realidad me gustaría que sí llevaran dentro suyo el amor de Dios, el entendimiento que Dios quiere que tengamos. Hay una parte de la Biblia donde dice, mi pueblo perece por falta de conocimiento, y que no sea eso lo que suceda en nuestras vidas en este tiempo, porque el enemigo de la iglesia es el diablo, y él es astuto, él usa cosas que a veces ni imaginamos y a veces nos hacemos idea de que el enemigo, el diablo, es un bicho feo, pero a veces tan precioso que nos enamora y nos lleva al mundo distraídamente cuando vemos estamos cayendo y ni cuenta nos dimos. Y esto nos hace recordar a Sansón, que tenía aquella preciosa fuerza y había sido llamado para defender al pueblo de Dios y se dejó llevar por la belleza y cuando vio el espíritu lo había abandonado. Y bueno, sabemos esa historia que bueno, que debe ser un ejemplo para nuestra vida, que a veces esperamos que el enemigo venga de una forma visible, grosera, y muchas veces es mucho más sutil que de lo que podemos imaginar. Así que le animo a buscar siempre la palabra de Dios, pedir que el Espíritu le guíe para que realmente Él pueda entrar en su vida y hacer esa obra maravillosa, llenarlo de esperanza y pueda ver sus promesas en su vida. Bueno. También por acá tenemos al hermano Javier Rivero que decía buen día Pablo, muchísimas bendiciones a toda la audiencia. Así que bueno, un gusto también tenerlo a la escucha. Anderson Ambiani también nos acompaña y nos saludaba por aquí temprano. Dice buen día hermano, vamos arriba. Dios bendiga hermanos, estamos en el laburo y en la escucha. Así que bueno, un gusto también de tenerlo en la audiencia. Tenemos a la familia Leites también que nos había escrito por acá, decía paz del Señor, estamos en la escucha, pase una alabanza de los renuevos, bendiciones. Bueno, ya le pedimos allí al muchacho que buscara algo de los renuevos para la familia de la fe allí en La Palma, Bola de Oro, siempre me confundo la zona, pero bueno, sé que están ahí, eso es importante porque la palabra también está llegando por la frecuencia de la radio. También queremos saludar a Mónica que dice, muy bendecido sábado, estamos en la escucha, pásenos gaucho campero a zapatazo de avestruz. Ah, Pastor Gaucho, creo que sí, me vi el cuatro presente, así que bueno, Dios le bendiga entonces también a usted y a su familia. Tenemos a Susana Silva que nos acompaña, dice: Buen día, hermanos, Dios les bendiga. Quiero escuchar, tengo un amigo. Bendiciones. Bueno, hermana, posiblemente enseguida de las 9 podamos pasar, es lo que nos pide, porque ahora estamos dedicados al folclore, a la música gaucha, y queremos algo movido, algo alegre para acompañar el amargo.

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Muy bien, continuamos entonces recordando a nuestra audiencia que pueden comunicarse por el 098-77-107, como solemos hacer, saludar a todos aquellos que no nos envían un mensaje, pero sí reciben la palabra de Dios con alegría, con gozo, ese alimento espiritual que realmente nos fortalece. Quiero también comunicarles a los varones que hoy, 18 horas, tenemos reunión de célula con Javier Núñez en la casa de Miguel Silva, así que, o Miguel da Silva, así que a las 18, todo aquel que quiera recibir palabra y pasar un tiempo con los hermanos allí, con mucho gusto serán recibidos allí. Entonces, era un anuncio. Hoy también, no sé si aún quedan algunos tickets de venta de ahí por otro para mediodía. Esto sí tendría que ser con las hermanas que están a cargo de eso, pero recordarles que también tenemos esa porotada para hoy a mediodía, para que usted no entre a la cocina y pueda disfrutar plenamente de un buen almuerzo. Así que si aún hay tiempo y alguno quiere, puede comunicarse con alguno de los hermanos que son conocidos. Entonces, esto es una colaboración para las damas aliancistas, porque tenemos, creo que, no sé si es, eso no me informo mucho sobre ese asunto, pero creo que no sé si es este año que recibimos a todas las damas de la Alianza Nacional, entonces estamos, o al año que viene, entonces estamos preparando para que nada falte, para poder recibir a los que vienen con alegría, pero también sin que nada falte, y el Señor es el proveedor, así que bueno, nosotros sin duda estamos colaborando y haciendo para que las cosas salgan conforme la voluntad del Señor. Bueno, ya vamos a escuchar una música más y vamos a ir preparándonos para compartir palabra. Quiero saludar a mis compañeros de pesquería y a veces comer alguna cosa, a José Luis, a Daniel, a Albérico, a su madre Emma también. También saludar a mi madre, que no sé si ya se ha levantado o no, pero yo salí, ella aún estaba descansando y eso está bien, porque con ese tiempo así no hay mucho que hacer, si no se me pone media nerviosa la doña. Así que mi saludo a mi madre, a mi hermana que allí comparten su día a día conmigo, que Dios les bendiga, que Dios les fortalezca, que Dios fortalezca a los pastores que están también siempre orando, velando y buscando direccionar el pueblo de Dios en este mundo tan complicado que vivimos. Pero alguien me decía ahora que muchas personas a veces suelen estar preparadas para hacer el mal, pero Dios nos llama a hacer el bien. Aun cuando nos golpean, aun cuando se burlan de nosotros, responderle con el bien. Si el enemigo dice necesita agua, bueno, dale agua para que beba, porque realmente no somos llamados a pagar mal con mal. Y esto es algo que realmente debe estar en nuestro corazón, que debemos estimar a nuestro prójimo como superiores a nosotros, dándoles la atención que realmente necesitan, el amor de Dios. Pero sin duda que, obviamente, hay personas que endurecen su corazón y, bueno, uno no puede tirar la perla a los cerdos. O sea, el tesoro, el buen tesoro que Dios nos ha dado de llevar la palabra del Señor, también tiene sus cosas. O sea, aquel que desea seguirlo, desea conocer a Dios, ese sin duda que a nosotros también nos llamó un día el Señor y estábamos en el mundo perdido como hijos de desobediencia, pero hoy realmente lo que más anhelamos es hacer la voluntad de Dios. Por eso sabemos que hay esperanza. El otro día recordaba que cuando Abraham intercede por Lot, o sea, por Sodoma, él decía, si hubieran 10, destruiría la ciudad con esos 10 justos. Por amor a los 10, Dios no destruiría una ciudad de miles. Y o sea, hoy miramos de alguna manera el mundo, también nos damos cuenta que si Él no ha venido, porque aún hay corazones dispuestos a recibir a Cristo. Esto nos anima a seguir llevando la palabra del Señor, porque hay corazones, hay personas que realmente caminan en honestidad, en rectitud, buscando lo bueno, lo verdadero, lo justo, pero aún no han sido alcanzados por la palabra de Dios, por algunas situaciones que pueden haber vivido, por cosas que han visto. Pero realmente si pusiera su mirada en el amor de Dios y buscara conocer más la palabra del Señor, sin duda estos corazones serían transformados. Dios conoce cada uno y por eso Dios dice que no tengan por tardanza su venida, sino que Él no quiere que se pierda ni siquiera uno.
que lleguen al conocimiento y sean salvos. Entonces, esto debemos recordar. Mientras estamos aquí, mientras el Señor tiene la puerta de la salvación abierta, mientras Cristo no ha venido, hay esperanza, mi querido amigo, mi querido hermano. No desanime, persevera, persiste, porque lo venidero es precioso. Sin duda que el Señor es fiel.

Bueno, continuamos. Iba ya a dar inicio a la palabra, pero voy a saludar a algunos hermanos y amigos que nos han enviado mensaje. Marta Benavides de Buena Unión dice: buenos días, hermanos, Dios les bendiga. En la escucha, en familia, esperando palabra de Dios. Ya enseguidita vamos a compartir. También saludamos a Carlos Eduardo Rosas, que dice: buenos días, en la escucha, por Paso de los Toros, si pueden pasen un tema de Sonido del Altísimo, y un saludo a mi familia Sequeira. O sea, el saludo a toda la familia de Carlos Eduardo Rosas, que envía el saludo a la familia Sequeira. También tenemos la compañía de la hermana Ducaren, que dice: buenos días, bendiciones, en la escucha desde casa, saludos a la célula 23. Entonces aquí estamos realmente compartiendo este tiempo. Bueno, nos preparamos entonces para la palabra del Señor, lo cual hoy quiero compartir. San Juan 1, una palabra que muchas veces ha sido compartida, pero sin duda que Dios hoy quiere hablarle a algunas personas, sin duda que Dios lo va a hacer. Y para comenzar, suelo a veces hacer que necesitamos una plataforma, diría yo, un inicio, una forma que nos dirija. Y encontré Oseas 4.1, que dice: oíd, y el título dice: controversias de Jehová con Israel. Y esto es Oseas 4. Dice: oíd palabra de Jehová, hijos de Israel, porque Jehová contiende con los moradores de la tierra, porque no hay verdad, ni misericordia, ni conocimiento de Dios en la tierra. Qué cosa interesante, porque sí habían profetas, sí habían personas que tenían conocimiento de la ley, pero le faltaba misericordia y verdad. Y ahora vamos a hablar de la verdad, porque San Juan 1, dice lo siguiente: en el principio era el Verbo, y el Verbo era con Dios, y el Verbo era Dios. Este era el principio con Dios. Todas las cosas por él fueron hechas, y sin él nada de lo que ha sido hecho fue hecho. En él estaba la vida, y la vida era la luz de los hombres. La luz en las tinieblas resplandece, y las tinieblas no prevalecerán contra ella. Hubo un hombre enviado de Dios, el cual se llamaba Juan. Este vino por testimonio, para que diese testimonio de la luz, a fin de que todo creyesen en él. No era él la luz, sino para que diese testimonio de la luz, aquella luz verdadera que alumbraba a todo hombre, venía a este mundo. En el mundo estaba, y el mundo por él fue hecho, pero el mundo no le conoció. A los suyos vino, y los suyos no le recibieron. Mas a todos los que le recibieron, a los que creen en su nombre, les dio potestad de ser hechos hijos de Dios, los cuales no son engendrados de sangre, ni de voluntad de carne, ni de voluntad de varón, sino de Dios. Aquel Verbo fue hecho carne, y habitó entre nosotros, y vino su gloria, gloria como del unigénito del Padre, lleno de gracia y verdad. Juan dio testimonio de él y clamó diciendo: este es de quien yo decía: el que viene después de mí es antes de mí, porque era primero que yo. Porque de su plenitud tomamos todos, y gracia sobre gracia, pues la ley por medio de Moisés fue dada, pero la gracia y la verdad vinieron por medio de Jesucristo. A Dios nadie lo vio jamás. El unigénito Hijo, que está en el seno del Padre, él le ha dado a conocer. Amén. Entonces podemos entender, y dice la palabra, que

Aquí vemos cómo estaba el Señor, y cuando decía que contendía con Israel, cuando leía allí de Oseas, nos damos cuenta que las personas conocían la ley, conocían los mandamientos, pero no la verdad. Porque hoy te quiero presentar la verdad, y la verdad es Cristo. La palabra dice: yo soy el camino, la verdad y la vida. Entonces, también podemos entender que en Juan 15 dice: separados de mí nada podéis hacer. Yo soy la vid verdadera. Y todo aquel que se desconecta de la vid, simplemente se seca. Pero aquel que realmente todos los días busca esa savia preciosa que es la presencia de Dios en nuestra vida, sin duda será rejuvenecido, sin duda conocerá los caminos que Dios ha preparado de antemano. Y dice el versículo 2 de Juan: este era el principio con Dios. Todas las cosas por él fueron hechas, y sin él nada de lo que ha sido hecho fue hecho. O sea, nosotros realmente debemos saber que Dios en su grandeza creó todas las cosas. Los cielos y la tierra fueron creadas por él. Pero muchas veces oímos que dicen que Jesucristo no es Dios. Pero Jesucristo es Dios, es el Mesías, es el Salvador, y es el que fue a la cruz siendo santo, siendo puro. Y si miramos en los sacrificios, se elegían becerros, corderos, que fueran perfectos, sin manchas, sin defectos, para ser sacrificados. Y él pagó el precio, él era santo, él era puro, él era verdaderamente Dios, el Hijo de Dios, encarnado, Dios encarnado. Y dice que todas las cosas fueron hechas por él, dice, y él estaba, en él estaba la vida. O sea, nos damos cuenta que en él estaba la vida porque él venció la muerte. Porque él fue a la cruz por nosotros, llevó sobre él nuestra maldad, llevó sobre él, traspasado por nuestras rebeliones, pero la paz de él fue sobre nosotros. Y esto muestra que realmente él, en él estaba la vida, porque él se levantó, fue levantado de los muertos y está sentado a la diestra de Dios e intercede por nosotros. Y dice: y la vida era la luz de los hombres. Y hoy nos damos cuenta que el mundo está en la oscuridad del pecado. Está en tinieblas. Hay ciencia, hay tantas cosas creadas por el hombre, pero no hay amor. No hay verdad. Necesitamos la verdad, y la verdad es Cristo. Dice: la luz en las tinieblas resplandece, y las tinieblas no prevalecerán contra ella. Él es luz, él es el creador. Más aún, él vino a este mundo, él hizo el mundo y vino a este mundo, y el mundo no le conoció. Pero también vemos algo interesante que llamaba mi atención, y que nosotros, sin darnos cuenta, estamos haciendo prácticamente todos los días: testificar: Jesucristo es el Señor, es el Salvador, es el Rey que viene por su pueblo. Él es el Mesías. Pero aquí dice: hubo un hombre enviado de Dios, el cual se llamaba Juan. Este vino por testimonio, para que diese testimonio de la luz, a fin de que todos creyesen en él. Juan vino a anunciar la venida del Señor, y muchos no le recibieron. Los suyos no le recibieron. Y nosotros hoy seguimos anunciando, solo que Cristo ya vino. El Señor ya vino, ya dio su vida por ti, pagó el precio. El precio que nosotros no podíamos pagar, porque nosotros teníamos la marca del pecado. Éramos, si fuéramos o quisiéramos ser un sacrificio, teníamos defectos, la falla del pecado. Pero él era santo, puro. Él era verdadero. Él era la luz. Y él resplandece hoy en nuestras vidas. ¿Cuánto necesitamos de esa luz en nuestra vida? Podemos hoy darnos cuenta que necesitamos la luz. ¿Cuánto de Cristo alumbra tu vida? ¿Cuánto aún esperas para que Dios haga ese cambio, esa transformación en tu vida? Esto son preguntas que también estaban muchas veces en mí. Yo pensaba que para ir a una iglesia tenía que ser el santito de la ciudad. No. Dios realmente busca aquellos

corazones dispuestos a conocer, a seguirle, a llevar la verdad, a llevar la palabra de Dios a otros necesitados y afligidos que están en este mundo, sin esperanza y sin Dios. Y hablaba de Juan, no era él la luz, sino para que diese testimonio de la luz. Aquella luz verdadera que alumbraba a todo hombre venía a este mundo. Él no fue creado, él es el creador, él existió siempre. La palabra dice que no hubo Dios antes ni lo habrá después. Él es el único, creador de todas las cosas. El Dios que con su palabra creó las lumbreras. El Dios que ha puesto para el sol para señorear sobre nosotros, darnos la luz. Debemos reconocer su grandeza. Dice, el mundo, en el mundo estaba y el mundo por él fue hecho, pero el mundo no le conoció. Y ponía un ejemplo con un hermano ayer, es como que tú llegues a tu casa y digas, hola, ¿cómo estás? No sé, pariente, y te diga, ¿quién es tú? ¿De dónde vienes? No te conozco. Algo así pasó con nuestro Señor, él vino, siendo Dios, hecho hombre, 100% hombre, 100% Dios. Pero él se sometió, él se humilló, para que hoy nosotros tengamos la paz de él sobre nosotros. Y esto es interesante porque aquí hay algo que cambia nuestra forma de mirar y de ver las cosas. Dice, a los suyos vino y no le recibieron. Aquellos que te conocían la ley, aquellos que estudiaban la ley, estudiaban la venida de Cristo, esperaban a alguien que fuera resplandeciente, que viniera como autoridad, como alguien. Yo creo que todo aquel que se imagina a Dios se imagina a alguien poderoso. Y es, nuestro Dios es poderoso, pero es amoroso, es misericordioso, es santo, es fiel. Pero Él vino en humildad. Él vino a pagar el precio que nosotros no podemos pagar. No podíamos pagar porque estábamos muertos en delitos y pecados. Mas por Él tenemos vida. Él es la luz. Él es la luz. Y Él es vida. Y dice, mas a todos los que le recibieron, a los que creen en su nombre, les dio potestad de ser hechos hijos de Dios. Y esta es mi pregunta. ¿Aún no has recibido? ¿Aún no has creído que Jesucristo es la vida? ¿Que Él es la luz de los hombres? Pero hoy tú puedes recibir a Cristo y pedir que Dios haga esa transformación, ese cambio en tu vida. Porque tal vez estés viviendo en los desenfrenos del mundo, pero cielo y tierra pasarán, mi amigo. Y lo que permanece es la palabra del Señor. Porque la palabra es viva, es eficaz. Porque la verdad de Dios debe ser conocida y debe ser predicada hasta su venida. Entonces, te animo a que tú hoy puedas tomar la decisión de seguir a Cristo. Dice, y aquel Verbo fue hecho carne y habitó entre nosotros y vino su gloria. Gloria como unigénito del Padre, lleno de gracia y verdad. Y aquí está cuando leí allí en Oseas. Había ley, había mandamientos, pero faltaba misericordia, gracia y verdad. Y esto lo tenemos en Cristo. Cristo es la plenitud, es todo en todo. Y Él llena todo vacío. Si hoy tú te sientes en tristeza, en angustia, en depresión, sin dirección, sin luz en tu vida, Cristo es la luz. Cristo llena todo, pero tú debes dejarte pastorear. Debes dejarte pastorear. Él es el buen pastor. Él es ese Dios que todos queremos conocer y tener. Pero déjate pastorear. Déjate guiar por el Espíritu de Dios. Porque está lleno de gracia y verdad. Juan dio testimonio de él y clamó diciendo, este es de quien yo decía. El que viene después de mí es antes de mí. Porque era primero que yo. Dios es eterno, hermano. Jesucristo es eterno. Jesucristo existió por los siglos de los siglos y permanecerá y vendrá por los suyos, por todos aquellos que han creído. Hay decisiones a tomar en nuestra vida.
¿O buscamos seguir a Dios y vivir eternamente con Él y para Él? ¿O tener verdaderamente el castigo de vivir separados de Dios en continuo tormento? El infierno es real, como es real la venida de nuestro Señor. Y en esto hemos confiado y en esto está puesta nuestra esperanza. Porque de su plenitud tomamos todo, gracia sobre gracia. Todo es de Él y por Él. Y nosotros disfrutamos de las cosas que Él hizo para Él y por Él. Y disfrutamos de esa gracia, de esa misericordia, de ese cuidado que solo el Padre Celestial te puede dar. Pues la ley por medio de Moisés fue dada, pero la gracia y la verdad vinieron por medio de Jesucristo. Gracia y verdad, mi hermano, esto necesitamos, gracia y verdad, misericordia, conocimiento, amor de Dios, para que nos amemos unos a otros en el amor de Cristo. Dice, a Dios nadie vio jamás, el unigénito Hijo que está en el seno del Padre, Él ha dado a conocer. Y hoy yo te sigo diciendo, te estoy dando a conocer la verdad de Dios. Cristo vive. Y Cristo vive y está sentado a la diestra de Dios. Y lo que le pedimos a Él, sin duda, Él nos responde. Si tú quieres pedir misericordia y entendiste que tenemos la marca del pecado y la paga del pecado es muerte, pero la dádiva de Dios es vida y vida en Cristo Jesús. Esto quería compartir y entonces te animo a que puedas realmente meditar en esta palabra y reconocer que Jesucristo vive y reina y reinará por los siglos de los siglos y que hay esperanza de vida eterna. Este mundo pasará y camina la condenación, camina al fin, pero nosotros caminamos con la esperanza de que si somos llamados hoy, sin duda iremos a la presencia de Dios. Y si aún Dios permite que sigamos viviendo hasta su venida, gloria a Dios, queremos que Él nos sostenga en su gracia, en su infinito amor y misericordia. Y te animo a que si tú realmente tienes un corazón dispuesto y crees en Dios, no solo cree, síguele. Entrega tu vida a Él, porque la palabra dice que los demonios creen y tiemblan. Pero tú puedes creer en el Señor y confiar, porque Él es amoroso, Él es justo y Él es verdadero. Y esto es lo que quería compartir. Quería mostrarte que realmente hay esperanza en Cristo. Y fuera de Él nada, nada nos puede guiar. Nada hay en este mundo que me pueda hacer desistir de seguir a Cristo. Porque el mundo, en el mundo las cosas son perecederas y pasajeras. Pero lo que nos ofrece Dios es una eternidad en comunión con el Señor, disfrutando de las maravillas que aún ni imaginamos que Dios tiene preparada de antemano para cada uno de los que creen en el Señor. Porque los ha hecho hijos, hijos del Dios Altísimo. Que Dios te bendiga. Gracias por estar acompañándonos y que Dios hoy pueda haber tocado tu corazón para tomar esa decisión, que lo que más anhelamos es ganar almas para Cristo, porque lo venidero sin Cristo será sufrimiento y dolor, pero con Cristo somos más que vencedores.

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Muy bien, continuamos el segundo tramo de Amaneciendo. Ahora es Amaneciendo en Familia y bueno, seguiré hablando de Cristo, sin duda que lo seguiré haciendo porque el conocer a Cristo nos trae bendición, nos trae dirección, nos trae protección, nos trae confianza en el Altísimo. Entonces, quiero saludar a Eldo que nos escribía por acá y decía, buen día hermanos, en la escucha. Muy buena palabra. Bueno, gloria a Dios, bendiciones, gracias por acompañarnos. También Blanca Cáceres, que ya la estábamos extrañando, que siempre temprano está, pero hoy estaba lindo para dormir. Muy buena palabra nos tocó. Por aquí déjeme ver, porque capaz que estoy leyendo algo que no, está bien. Vamos un poquito más atrás porque tengo tantas fotitos de Blanquita por aquí. Dice, buen día, muchas bendiciones hermano Pablo y familia a la escucha del programa, como siempre. Y decía, muy buena la palabra, como leí. También decía, si puede, pase el alabanza, edifique una casa, que le complacimos. Muchas gracias, bendiciones. Así que mi saludo a Blanca Cáceres por su compañía. También estábamos complaciendo el pedido musical de la hermana Susana. También mi saludo a Matías. Matías, calma Matías. Me imagino que ya estará tomando su matecito y escuchando la radio. Bueno, un abrazo. Dios bendiga a la familia de López Pintos. Y bueno, voy a tener que atender una llamadita por un momento aquí.

Muy bien, continuamos entonces. Lo bueno de hacer las cosas en vivo, que a veces suceden cosas maravillosas, como dice la palabra del Señor. Mi saludo a la hermana Claudia, que quería sin duda comunicarse conmigo, pero no la pude escuchar. Tal vez esté con el volumen de la radio un poquito alta, pero sé que casi siempre recibo, bueno, el saludo de ella y me recuerda que siempre me escucha. Entonces mi saludo, Dios le bendiga, Dios le fortalezca en este tiempo, hermana, que pueda estar realmente siendo bendecida por el Señor. Un saludo a toda su familia. Hoy vi a Claudia, estuve allí por la panadería La Fe, allí muy bien atendido, siempre son, me tratan de una forma muy especial, un cariño, siempre los recuerdo. Y bueno, que Dios bendiga también a cada uno que allí trabaja o bueno, hace parte de esa familia, que Dios bendiga grandemente. También quiero saludar a Marta Gamboa, que decía: buen día, escuchando, bendiciones para ti, Pablo, para tu mamá, hermana y toda la audiencia. Bueno, gracias, Marta, por el saludo. Dios te bendiga grandemente. Bueno, también quiero saludar a Daniel Martins. Qué precioso es, y esto me hace recordar la palabra del Señor, que dice, lo que sembramos, lo que uno siembra recoge. Y miraba una preciosa quinta, verdaderamente una cebolla, una acelga y algo impresionante. Que Dios siga bendiciendo su vida a Daniel y que realmente siga siempre confiando en el Señor. El Señor es fiel y seguirá haciendo grandes obras en su vida. Bueno, también Blanca Cáceres nos estaba escribiendo algo por acá. Aquí por acá también mandaba saludo para Milton, creo que dice, me quedó un poquito más, pero se quedó un poquito más descansando, entiendo. Bendiciones al que está en la mesa de controles. Entonces, saludos y bendiciones para ti, Milton, de parte de Blanca Cáceres. Bueno, vamos a ir ya más o menos escuchando alguna música. Hoy complacimos a Eduardo, que nos envió una música bien movida. Nosotros... Bueno, y ahora hoy vamos a poner también otra música que creo que nunca la pusieron por aquí, que yo le sugerí al hermano, algo un poco interesante. A veces nosotros somos quejosos de alguna manera, y esto creo que también nos puede hacer reflexionar un poco sobre el día a día de mucha familia, de muchas personas con quebranto de salud, con mucho sufrimiento, pero no dejan de confiar en el Señor. Así que vamos a escuchar esa música y luego vamos a seguir compartiendo la palabra del Señor.

Muy bien, entonces, un saludito más que tenemos por acá. Bueno, Blanca Cáceres decía, la alabanza me tocó mucho, gloria a Dios. Bueno, sí, sin duda a veces no se trata mucho del ritmo, sino la palabra en sí, lo que se expresa en una canción, en una alabanza, tiene mucha dirección a veces a nuestra vida. Entonces, bueno, también quiero saludar a Alexandra Guedes, que decía por acá, muy buenos días hermano, la paz del Señor con ustedes y a cada oyente. Acá estamos en la escucha. Quiero saludar a Rafael, Jimena, mi hijo Manuel, a Kiara, que andan acá en la vuelta escuchando. Le pido la música purifica. Purifica, dice. Bueno, muchas gracias, bendiciones. Un abrazo al Ministerio de los Niños y a la Célula 11. Bueno, saludo entonces a todas las maestras, a todos los niños y a la Célula 11. También Jimena nos escribía por acá, decía muy buenos días, que Dios bendiga cada oyente, fortalezca y sustente a cada siervo y sirva del Señor, un fuerte abrazo. Bueno, gracias entonces a todos aquellos que buscan al Señor, que sirven, que hacen parte de ese crecimiento en el reino. Muchas veces Dios en su palabra habla de que hay miembros que no se ven, pero que sí están allí, son tan importantes como los que se ven. Entonces, sin duda, el servir, el estar disponiéndose a ser parte del reino de Dios, es también una bendición que sin duda será recompensada por el Señor. Bueno, nos preparamos entonces, porque ya son 9:37. Nos preparamos para compartir la palabra y vamos directo a lo que realmente venimos, que es a compartir la palabra del Señor. 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Tenemos a las 8 y a las 10, mañana será un tiempo especial, también recordando el Día de los Niños. Así que bueno, preparemos nuestro corazón para congregarnos, para oír palabra de Dios y compartir con la generación que habrá de llevar la palabra del Señor a los tiempos venideros y que serán sin duda una bendición. Bueno, como decía, venía hablando de Cristo y en la primera parte habíamos hablado del Verbo. Que realmente Dios hecho carne, Dios como hombre, pero también como nuestro Salvador, como el que dio su vida por nosotros, como el Cordero que quita el pecado del mundo. Y esto también a veces pienso, cuando dice quita el pecado del mundo, no es que quite porque el mundo será limpiado, sino aquellos que reciben a Cristo, aquellos que creen en la palabra del Señor, aquellos que verdaderamente son seguidores de Cristo, que han tomado su cruz y seguido a Cristo y siguen haciéndolo hasta la venida del Señor. Este es realmente el significado del Cordero que quita el pecado del mundo. Porque realmente la luz resplandece y las tinieblas no prevalecerán, dice la palabra. Bueno, ahora quiero ir a Filipenses 2. Y esto porque quiero seguir hablando de Cristo. Sin duda que Cristo es nuestro Maestro, nuestro Señor, ¿no? El que vino y dio su vida, pero el que también discipuló, enseñó, preparó y sin duda también dio autoridad y poder a todos aquellos que realmente le seguían. Y esto fue visto en los libros de los Hechos con gran poder y sigue viéndose en el tiempo de hoy cuando hay un corazón dispuesto, cuando hay personas que oran, que interceden, que buscan realmente hacer la voluntad de Dios. Entonces vamos a la palabra del Señor. Filipenses 2 dice 1 en adelante, dice: por tanto, si hay alguna consolación en Cristo, si algún consuelo, si amor, si alguna comunión del Espíritu, si algún afecto entrañable, si alguna misericordia, completad mi gozo sintiendo lo mismo, teniendo el mismo amor, unánimes, sintiendo una misma cosa. Nada hagáis por contienda o por vanagloria, antes bien, con humildad, estimando cada uno a los demás como superiores a él mismo,
no mirando cada uno por lo suyo propio, sino cada cual también por lo de los otros. Haya pues en vosotros este sentir que hubo también en Cristo Jesús, el cual, siendo en forma de Dios, no estimó el ser igual a Dios como cosa a aferrarse, sino que se despojó a sí mismo, tomando forma de siervo, hecho semejante a los hombres, y estando en la condición de hombre, se humilló a sí mismo, haciéndose obediente hasta la muerte y muerte de cruz. Por lo cual Dios también lo exaltó hasta lo sumo y le dio un nombre que es sobre todo nombre, para que en el nombre de Jesús se doble toda rodilla de los que están en los cielos y en la tierra y debajo de la tierra, y toda lengua confiese que Jesucristo es el Señor, para gloria de Dios Padre. Aquí seguimos hablando de aquel verbo, de aquel que hizo todo, y aquel que agradó al Padre reconciliar todas las cosas en él. Y aquí estamos viendo realmente que Pablo escribió a los filipenses, pero lo interesante es aquí que dice: por tanto, si alguna consolación en Cristo, si algún consuelo de amor, si alguna comunión en el Espíritu, si algún afecto entrañable, si alguna misericordia. O sea, si alguno siente lo que yo estoy sintiendo, que Dios es nuestro consuelo, que realmente Dios usa de misericordia, que realmente el Espíritu de Dios está guiando nuestras vidas,

y tenemos algo con un hermano, algo con alguien, dejemos allí esa ofrenda y vayamos a reconciliarnos, vayamos a buscar la unidad, vayamos a estar en una relación verdadera y en unidad, buscando estar ciertamente bien con aquella persona, y ahí podamos traer nuestra ofrenda y dar gracias a Dios y buscar su presencia. Pero no podemos estar yendo a la iglesia, ofrendando, cantando y estando con amargura y tristeza y aún en desacuerdo con alguien. Porque Dios nos manda a buscar la unidad, nos manda a hacer la voluntad del Señor. Y aquí dice, completá mi gozo sintiendo lo mismo, teniendo el mismo amor, unánime, sintiendo una misma cosa. Nadie haga por contienda o vanagloria. O sea, no hacer las cosas por provecho propio, no sé, porque diga, bueno, yo voy a hacer esto porque... No, apariencias no, un corazón dispuesto. Y aquí hago un paréntesis, yo a veces mi carita no es la más linda, no es muy, muy agradable. Y un día me encantó la sinceridad de mi hermano que hoy comparte el tiempo conmigo. Dice, bueno, yo cuando te conocí, no sé, pero sin duda creció una forma diferente de ver mi manera de ser. Sí, a veces soy, no sé, tajante, tal vez muy serio, pero en realidad cuando la persona me conoce, comienza a tener esa confianza. Y esto yo creo que hoy es algo que cuando comenzamos a ver la palabra de Dios y a ver que un Pablo siendo perseguidor comenzó a llevar la palabra del Señor, el Evangelio de Jesucristo, comenzó a orar, comenzó a ver vidas transformadas, sin duda cambió su punto de vista sobre los hijos de Dios, sobre los cristianos, porque él perseguía y los llevaba a la cárcel y a veces aún estaba de acuerdo cuando les quitaban la vida, pero entró Dios en su vida y hubo una diferencia, hubo un cambio. Y yo creo que eso también existe entre nosotros. A veces nos vemos en la calle y tenía un hermano que ahora está en una recuperación por un quebranto de salud, y él me decía, solo Dios. Pasamos mil veces frente uno a la casa del otro y si había un buen día era mucho. Hoy hay una amistad, hoy hay un cariño, hoy hay ese afecto fraternal, esa charla que no teníamos. ¿Por qué? Porque miramos a Cristo y damos nuestra vida para que el Espíritu del Señor nos guíe en amor, en paz, en bondad, en misericordia. Y nada hacemos por contienda. No lo vamos a hacer para ver caer el hermano. No lo vamos a hacer para que el hermano se sienta más pequeño. No, porque no importa si tenemos riqueza o si no la tenemos. Pablo decía que esas cosas del mundo las había estimado como basura para estar en la presencia de Dios, para realmente conocer más del Señor. Y esto es algo valedero para nuestros días hoy, sin duda. Porque dice, estimando cada uno a los demás como superiores a él mismo. Qué lindo es esto, qué lindo es dar lugar a que el hermano también pueda conocer un poco más de ti. A veces el corre-corre del día a día nos lleva a ser así como a veces soy, un poquito directo. Pero en realidad no hay maldad, es porque a veces hay cosas que apremian. Hay familias que cuidar, hay cosas que hacer y eso se entiende. Pero el amor está allí. Basta tener un tiempo, conversar, tener un tiempo para estar en familia. Y por eso son los cultos, por eso son ese tiempo de alabar, de adorar, de compartir dones que Dios ha puesto en cada uno. Para conocernos más, hermano, para estar más vinculados en la obra del Señor, para predicar el Evangelio. Esto es algo que a veces nosotros no nos damos cuenta. El apresuramiento, el corre-corre del día a día, pero en realidad Dios nos llama a tomar un tiempo. Y ese tiempo debe ser un tiempo de intimidad con Dios, orando, buscando su presencia, para que esas locuritas que a veces yo tengo puedan realmente ser bien diferentes en mi forma de vivir y en mi forma de hablar. Esto es algo que creo que todos pasan por situaciones difíciles. Pero mi hermano no tiene por qué pagar las dificultades que yo estoy pasando. Mi hermano realmente, tal vez hoy estamos en un tiempo, en el segundo tramo, donde debemos hablar de la familia. Pero si Cristo no habita en el corazón de aquel que está a cargo de una familia, ¿cómo habrá de enseñar? ¿Cómo habrá de enseñar a sus hijos? ¿Cómo habrá de predicarles si no lee la palabra? Si no busca a Dios.
Cuando buscamos a Dios y la presencia de Dios está en nosotros, hay vidas cambiadas, hay familias transformadas, hay cosas

preciosas que realmente podemos disfrutar. Yo estoy viviendo un tiempo especial con mi madre y con mi hermana. En el principio muchas veces me costaba, me enojaba. Hoy a veces me río y a veces hasta bromeo, hasta provoco un poquito. Pero creo que Dios está obrando en mi familia. Porque antes yo oraba así por mi madre, sí oraba por mi familia, pero no lo hacía como lo hago ahora. Ahora me acerco a mi hermana, a mi madre, y tengo un pequeño tiempo de oración por ellos. Cuando salgo de mi casa estoy con la certeza de que Dios es escudo, amparo, fortaleza, y es el proveedor de mi hogar. Es aquel que me ayuda a vivir en familia. Y no es toda mi familia, eso es parte de mi familia. Ayer decía, gracias Señor porque mi madre me educó, me enseñó lo bueno. Y tú aún me enseñas lo mejor. Dios me está enseñando cosas nuevas que yo no entendía. Y hoy hablaba, ni quiero decir aquí lo que le dije a un compañero que comparé con mi cacería sobre la vida, mi elección en mi vida matrimonial. Y no quiero ni poner porque es interesante, da para reírse, pero no vine a reírme, vine a presentar la palabra del Señor. Y dice, no mirando cada uno por lo suyo propio, sino cada cual también por lo de los otros. Yo me pongo en el lugar de muchas personas muchas veces para orar, para interceder, para rogar, para suplicar. No importa si son hermanos en Cristo o aún no han llegado, porque todos tienen la misma oportunidad de llegar y ser alcanzados por la gracia de Dios. Y para eso nosotros debemos de orar por esta ciudad, por las autoridades, por los que están en eminencia, pero también por el necesitado, el afligido, el oprimido, el que está en prisiones, en cárceles de tinieblas, sujetos a la voluntad del diablo, hermanos. Hay drogas, hay vicios, hay cosas que solo con la oración y la presencia de Dios se pueden romper. Vamos a orar por nuestra ciudad, vamos a orar por nuestra nación, vamos a orar por nuestra familia. Vamos a levantar nuestra mirada al cielo y dar gracias porque somos testigos de Cristo. Sí, somos frágiles, somos vasos de barro, pero no somos la fuente, somos la herramienta. Haya pues en vosotros el sentir que hubo en Cristo, hermanos, el cual siendo en forma de Dios no estimó a ser igual como a Dios, sino como cosa que aferrarse. ¿A qué te estás aferrando que te priva de conocer más de Dios? ¿A qué estás dedicando más tu tiempo que no te permite mirar a tu hermano con amor? ¿Qué es lo que te aflige? ¿Qué es lo que está tomando tu tiempo? Comprométete y haz un tiempo para orar, para buscar a Dios. Sin duda vas a ver la mano de Dios en tu vida, en tu familia. Sino que, dice el versículo 7, sino que se despojó a sí mismo tomando forma de siervo, hecho semejante a hombre. Nuevamente volvemos a lo que compartí en el principio, el verbo. La verdad es Cristo, es el camino. Es el camino que nos santifica, es el camino que nos lleva a la eternidad. Dice, estando en la condición de hombre, se humilló a sí mismo, haciéndose obediente hasta la muerte y muerte de cruz. Hermano, sufrimiento, dolor, humillación. Mi Señor se humilló. A tal punto, dio su vida por mí. Nunca te olvides lo que Dios ha hecho por ti que tú no podías hacer. Ahora, nos toca a nosotros hacer esa parte que Él nos encomendó, llevar el Evangelio a toda criatura, la gran comisión, hermano. Hay gente necesitada en este mundo, hay gente afligida, hay gente sin esperanza, hay gente quitándose la vida. El dinero no soluciona, la ciencia no soluciona, pero Dios trae el camino. El camino, la verdad y la vida. Reconocer a Cristo, recibir a Cristo, transformará tu vida. Y dice, por lo cual Dios también lo exaltó a lo sumo y le dio un nombre que sobre todo nombre, para que en el nombre de Jesús se doble toda rodilla en los que están en los cielos, en la tierra y debajo de la tierra. Y toda lengua confesará que Jesucristo es el Señor para gloria del Padre. Te animo que tú puedas seguir testificando de Cristo. Te animo que tú puedas recibir a Cristo y pedir a Dios que te ayude a guiar tu familia para que ellos conozcan la verdad y disfruten de lo venidero, de lo precioso que Dios ha preparado y las grandes cosas que Dios hará y que ni siquiera podemos imaginar. A veces hablamos en calles de oro y mar de cristal, pero esto porque creo que el oro refleja en nuestras vidas como algo fantástico, pero Dios refleja mucho más.
Yo reflejo el amor, la gracia, la misericordia, la verdad, la justicia. ¿Cuánta injusticia hay en este mundo? ¿Cuántas personas quisieran tomar justicia por mano propia porque no ven la justicia del hombre? Pero Dios nos manda amar a nuestros prójimos, amar aún a nuestro enemigo, aquel que nos golpea la mejilla, dar la otra, aquel que necesita algo, ayudarle, para que vea realmente que Dios es nuestro Señor. Esto es lo que quería compartir, espero que sea de bendición para ti, para tu familia, y que puedas realmente dar lugar a que Dios te ayude y puedas guiar tu familia en la verdad, en la palabra de Dios, en el amor de Dios, en el amor de aquel que dio su vida por nosotros, y que realmente Dios te fortalezca y te sane, te restaure, y te haga prosperar así como prospera tu alma. Que Dios te bendiga.

0: Bueno, mi agradecimiento al Señor por la oportunidad que me ha dado, mi agradecimiento a toda la audiencia, a todos los que me han acompañado, deseando y orando que la palabra del Señor tenga cabida en sus vidas y que podamos meditar, porque la salvación es por gracia, y esto no de nosotros, es un don de Dios y es un regalo de Dios. Porque a veces yo pienso, ¿por qué el hombre se levanta, se rebela contra la palabra de Dios si Dios es bueno? Y Dios no está pidiendo que tú andes de rodillas ni que tú pagues promesas, está pidiendo que tú testifiques de su grandeza y que vivas como Él realmente anhela que tú vivas, buscando la santidad, consagrando tu vida a Él y dejando al lado las cosas del mundo. Sí vivimos, sí vivimos en este mundo, pero no pertenecemos a este mundo. Dios nos ha prometido una ciudadanía celestial. Ya somos reconocidos en el cielo. Ahora simplemente falta que permanezcamos en la palabra de Dios y que Dios terminará de hacer esa obra, perfeccionará lo que Él ha comenzado. Así que te animo que tú pongas en tu corazón esperanza y confíes en Dios porque el Señor es fiel. Así que me despido, será hasta la próxima oportunidad que tenga. Milton continúa aquí, así que firme y bueno, a descansar, hermano. Mire que usted no es solo trabajo la vida, ¿eh? Usted tiene que descansar. Así que bueno, gracias Milton por la compañía, que Dios bendiga sus vidas y bueno, llega el momento de los niños ahora a las 11 y agradecido al Señor me despido y que Dios bendiga a todos los que nos escuchan y aún aquellos que de una u otra manera se congregarán mañana allí en la iglesia o hoy. Que Dios fortalezca su vida. Y bueno, anunciando que hay poroto a mediodía. No, vamos a dejarlo de tanta comida, no. Bueno, Dios les bendiga. Será hasta pronto.
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12: Soldado Dipper.
13: Presente, mi capitán.
12: ¿Usted anda a caballo?
13: No, mi capitán.
12: ¿Anda en avión?
13: No, mi capitán.
12: ¿Está en la infantería?
13: No, mi capitán.
12: Entonces, ¿de qué soldado me habla, Dipper?
13: Soy un soldado de Jesús.
12: Muy bien, entonces.

0: Sandra, hoy estoy acompañada del maestro Milton, que estará allí pronto para poner las músicas que pidan. Milton, ¿puedes pasar el número de comunicación para los niños y las familias?
1: Muy buenos días a todos, a todos los niños y a todas las familias. Sí, el número de comunicación es el 098-777-107. Y sabes qué, maestra Alexandra, ya tenemos comunicación. Nos comunicaba Lucas, ya tenía un pedido y decía, pueden solicitar la música Jesús metió un gol en mi corazón y qué lindo que Jesús haya entrado a su corazón y que haya puesto el deseo de seguir a Jesús y ya vamos a complacerlo.

0: Muy bien, aquí estamos en el programa de Descúbrelo en Familia, que estaremos de las 10 hasta las 11 horas, así que pueden comunicarse con nosotros, pueden pedir sus músicas. Aquí también la hermana Blanca Cáceres también se comunicaba con nosotros y decía: buen día, bendecido día, amados niños y maestras. Ya escuchando el programa como siempre, saludos a los amados hermanos Milton y Alexandra. Gracias, hermana. Qué lindo que nos acompañes aquí también. Blanca siempre nos acompaña en el programa de Algo Más en la Noche y hoy aquí en Descúbrelo también tenemos comunicación con ella. ¿Hay alguien más, Milton?
1: Sí, se comunicaba con nosotros la maestra Isabel y decía: buen día, bendecido programa en la escucha. Saludamos a todos los niños y mi nieta Ángeles y mi prima Katy con su hijita Zoe.
2: Ministerio Infantil, FD 26.

Muy bien, así estamos escuchando el burrito sabanero, que sé que a la maestra Isa le gusta mucho, a mi hijo Iker también le gusta esa música. Seguiremos compartiendo más música, pero antes les quiero hacer una invitación muy importante. Hoy es un día muy especial para Descúbrelo. Hoy estaremos festejando el Día del Niño, que es mañana, pero hoy lo festejaremos allí en la escuelita, en la iglesia, a las 15:30. Así que invitamos a todos los niños para que puedan acercarse, para tener un tiempo muy especial allí, que lleven sus amiguitos, sus vecinos, sus familiares chiquitos, que estaremos allí todos para recibirlos con sorpresitas, con juegos y por supuesto que con palabra de Dios.

0: Seguimos, seguimos y seguimos invitando para las 15:30 para todos los niños que puedan ir, que hoy se celebrará el Día de los Niños. Va a ser un horario muy especial, un momento muy, muy lindo. Y en la dirección es 18 de julio, esquina Cagancha. Para todos los niños que puedan ir, si es primera vez, bienvenido van a ser. Y aquí repito el número para que se comuniquen, es el 098-777-107. Tenemos saludo por ahí, Alexandra.
1: Sí, tenemos saludo. Quería pasar un saludo muy especial a las maestras que están allí en los preparativos para esperar a los niños. Laura mandaba una fotito, allí está la maestra Ale, Andrea, Susi, Laura, y dice: buenos días, estamos en los preparativos para esperarlos. Y en la escucha, Dios bendiga a cada niño y familia. Nos encontramos hoy 15:30, así que seguimos invitando, seguimos esperando ese tiempo para poder celebrar con los niños. También tenemos otro mensajecito que decía, ya les paso, de la mamá de Thalía, que decía que estaba en la escucha, mandaba un feliz día a todos los niños y especialmente a su hija Thalía. Decía, pásenos el tema, tengo un amigo, y decía, me vir cuatro presente, qué bendición. Bueno, estaremos complaciendo a Thalía entonces y a su mamá con esta música.

0: me porto mal, él me sigue amando.
1: Claro, él nos ama a todos por igual, pero a él no le gusta que nos portemos mal, ¿carito?
0: Ah, o sea, me tengo que portar bien.
1: Por supuesto, tenés que portarte muy bien.
0: ¿Y él me sigue amando?
1: Y él te sigue amando.
0: Bueno.

0: acá, en no pasa que estás triste.
1: Sí, porque Jesús los ama a ustedes. Ustedes están recontentos y yo.
0: A vos también te aman, yo también.
2: Claro que sí, a vos también te aman.
0: ¡Ay, qué bueno!
2: Mucho.
3: Su nombre es Jesús.
0: A ver, todos juntos ahora. A la 1, a la 2, a la 3, a la 4, a la 5, a la 6, a la 7, a la 8, a la 9. ¡Se acabó!
4: Bueno, tenemos a Jesús, un amigo que nos ama. Y tenemos que saludar a más niños. Tenemos por allí a Marta Benavides, a Marta, tenemos a Ricardo, a Matías, a Michael, a todos esos niños también están disfrutando del programa. ¿Tenemos más saludos por ahí, Alexandra?
5: Sí, qué lindo que están en la comunicación los hermanos, qué lindo que allí en Buena Unión también llegamos, que ellos puedan disfrutar este tiempo también. Sin duda Dios nos habla en todo tiempo y Él nos ama en todo tiempo, ¿no? Aquí nos pasaba mensaje la maestra Ale, decía: buenos días hermanos, la paz del Señor con cada uno. Les mando un besito especial a mis tres hijos, hermosos hijos, que están en casa, y el señor Rafael, que anda en la vuelta activando. Sí, les dedico la música El Patito Juan para que se pongan a cantar. Un abrazo y los esperamos a todos en la tarde. Sin duda que será un tiempo muy especial. Que así sea, que el Señor nos ayude y que las esté bendiciendo allí, bendiga sus manos y que las ayude a organizar todo para esperar a cada niño con el amor de Jesús.
0: ¡Piper!

0: Bueno, bueno.
1: Y si lo haces el señor, larga vida te dará.
0: Bueno, ¿eh?

0: Obedece a tu papá.
1: De vuelta.
0: Obedece a tu mamá.
1: Está bien.
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1: Eso está buenísimo, ¿eh?

0: Biblia y también a veces oro.
1: ¿Seguro? ¿Seguro que lo haces todos los días?
0: Sí, me parece que... Ahora no me acuerdo mucho, pero sí, yo lo hago, a veces lo hago, ¿viste?
1: Mejor escuchar.

0: Pero imagínate, Palito Juan cantando.
1: Bueno, muy bien, Marta mandaba un saludo a todos los niños, deseando bendiciones y un feliz día a todos los niños. Bueno, Marta, muchas gracias. Ahora ya vamos preparándonos para bajar las revoluciones y concentrarnos de que vamos a escuchar la palabra del Señor, ¿sí?

Bueno, muy bien. Estuvimos viendo en el libro de Daniel lo valiente que Daniel ha sido y ha sido un tiempo muy especial estudiando la palabra del Señor en el libro de Daniel, pero hoy vamos a empezar en el libro de Esther, que Esther, recordando, está en el Antiguo Testamento, está allí antes de Job. Es un libro muy lindo, le decimos a los niños que puedan leer, el que tenga Biblia y que guste, es una palabra muy linda, estaremos meditando hoy en ella.

una reina que se llamaba Basti y el rey era Asuero. Entonces, lo que pasó fue que el rey mandó llamar a Basti para una fiesta porque quería mostrarla para todas las personas y la reina Basti no quiso ir, no obedeció la orden del rey. Entonces el rey se enojó mucho y no quiso que Basti fuera más su reina. Pero ¿cómo va a haber un rey sin reina? Entonces se hizo otra fiesta para elegir otra reina. Ya que Basti no quería estar con el rey, él fue a elegir a otra reina. Entonces vinieron muchas mujeres y se prepararon. Se imaginan que estaban todas ansiosas, esperando estar presentables delante del rey. Entonces se maquillaban y se arreglaban, y entre ellas estaba Esther. Allí vemos en el libro de Esther que en esa fiesta se presentan todas ellas, pero Esther resalta en medio de ellas. El rey Asuero, cuando la vio, quedó enamorado. Era una mujer muy bonita. Dios le había dado la gracia de ser bonita, y allí entonces preparándola para ese momento. Entonces el rey Asuero allí la quiso coronar de reina. ¿Se imaginan esa fiesta y ser elegidos de rey o de reina? Qué lindo, ¿no? Y dice en la palabra del Señor, Esther 2, 17, y el rey amó a Esther más que a todas las otras mujeres, y halló ella gracia y benevolencia delante de él, más que todas las demás vírgenes, y puso la corona real en su cabeza y la hizo reina en lugar de Basti. Hizo luego el rey un gran banquete a todos a sus príncipes y siervos, el banquete de Esther. Y disminuyó tributos a las provincias e hizo y dio mercedes conforme a la generosidad real. Allí vemos que el rey estaba muy contento, estaba muy enamorado, incluso bajó los tributos para la provincia, para su pueblo, ¿no? Qué contento que estaba el rey de haber encontrado una reina tan bonita. Bonita porque así el Señor la hizo, preparándola para este tiempo, ¿no? Este tiempo donde se encontraría con el rey Asuero y allí cumpliría un propósito de Dios. Dios siempre nos pone en los lugares necesarios para que su propósito se cumpla. Seguiremos analizando el libro y vemos que algo pasó. Ella pasó a ser reina y el rey tenía una persona que estaba allí, al lado de él para ayudarlo, que se llamaba Amán. Y Amán era un hombre muy malo, era un hombre muy egocéntrico, que se creía muy importante, y entonces él quería y ordenaba que todos los que pasaran por él tenían que arrodillarse o inclinarse, haciéndole reverencia, ¿sí? Y él no le gustaba mucho a los judíos. Recordemos que Esther era judía, pero amando de Mardoqueo, ella no declaró de dónde venía, quién ella era. Ella no dijo que era judía. Entonces nadie sabía, pero sabían que Mardoqueo era judío. ¿Qué pasa? Mardoqueo creía en un único Dios, nuestro Dios verdadero, entonces él no se inclinaba ante nadie. ¿Se acuerdan como allí en Daniel también, que no se inclinaban ante estatuas ni a personas, se inclinaban únicamente en reverencia a nuestro buen Dios, a nuestro Dios verdadero? Entonces, esto le molestó mucho a Amán. Se enojó tanto que hizo trampitas, hizo cosas esperando que el rey firmara un decreto para que todos los judíos fueran muertos. Él ya no le gustaba a los judíos y Mardoqueo no quería obedecerle, no quería inclinarse. Entonces que todos los judíos murieran. Y el rey firmó. Mardoqueo, cuando se enteró de esto, fue a contarle a Esther, porque Esther también era judía, ¿recuerdan? Entonces, si mataban a los judíos, iban a matar a Mardoqueo y a Esther también. Y ella estaba en una posición que podía interceder por su pueblo, porque ahora era reina. Pero había un problema. Ella no podía ir cuando quisiera delante del rey. Tenía que ser llamada. De lo contrario, algo medio raro ahí pasaba, pero de lo contrario, podían matarla. Si el rey no la llamaba y ella se presentaba, había la orden de matarla. Entonces ella obviamente tuvo miedo
y dice, ¿cómo voy a hablar con

el rey si él no me ha llamado? Entonces Esther fue muy sabia en ese momento y pidió para que Mardoqueo y el pueblo judío estuviera orando por ella. Dice en Esther 4:16. Dice así: Ve y reúne a todos los judíos que se hallan en Susa y ayunad por mí y no coméis ni bebáis en 3 días, noche y día. Yo también con mis doncellas ayunaré igualmente y entonces entraré a ver al rey, aunque no sea conforme a la ley. Y si perezco, que perezca. ¡Qué valentía! Una reina muy valiente que, sabiendo la dificultad y el peligro que era presentarse allí, ella igual lo iba a hacer. Pero antes de todo, ¿qué hizo Esther? Confió en Dios, fue a hablar con Dios. Ella pidió que todo el pueblo estuviera ayunando, estuviera orando. ¿Saben lo que es ayunar? Acá dice, no comer nada y no beber nada. Por 3 días, día y noche. Es mucho tiempo, ¿no? Pero era necesario, era algo muy importante que la reina tenía que hacer. Entonces ella quería estar cuidada por Dios. Quería hacer algo para el pueblo judío, pero quería que Dios tuviera el control, que él la protegiera. Entonces todo el pueblo judío ayunó. Y después vemos más adelante que ella se presentó delante del rey. ¿Saben lo que pasó? Pues el rey no le hizo nada. El rey no le hizo nada porque ella estaba cuidada por Dios, porque había orado, porque había pedido que él cuidara, que él protegiera al pueblo. Qué lindo es hablar con Dios y saber que él nos ama, que él nos escucha, que él siempre estará cuidándonos, ¿no? Y allí en aquel momento, cuando ella entró en el palacio y el rey la vio, él extendió su cetro autorizando su venida y le preguntó qué era lo que ella deseaba, que aunque fuera la mitad de su reino, él le iba a dar. Ella pidió que él se reuniera con ella y con Amán en un banquete. En ese banquete él volvió a preguntarle lo que era que ella quería y ella lo invitó a un segundo banquete. Y en ese segundo banquete sí le contó el plan malvado que tenía Amán para los judíos. Entonces el rey se enojó mucho y dijo que eso no iba a pasar, que los judíos estarían protegidos y firmó otro decreto donde salvaba a todos los judíos, dándole así también a Esther todo lo que era de Amán y a Mardoqueo. Él también le dio una posesión porque ellos estaban salvando un pueblo y estaban revelando una maldad que había en el reino. Y bueno, Amán sufrió las consecuencias de haberse portado mal, de haber mentido, de haber tenido odio en su corazón, cosas que a Dios no le agradan, ¿sí? Entonces Dios protegió a esta reina. Y ella fue muy valiente. Este libro es muy lindo, donde nos muestra la valentía de Esther, que a pesar de las dificultades, ella hizo lo correcto delante de Dios. Qué bueno es que todos nosotros podamos hacer lo correcto delante de Dios, ¿sí? Que este sea un tiempo donde podamos pensar, ¿qué le agrada a Dios? ¿Le agrada a Dios lo que estoy pensando? ¿Le agrada a Dios lo que estoy haciendo o diciendo? O yo sé que tengo que hacer cosas buenas y no estoy haciendo. Es un tiempo para pensar, para meditar. Sabemos que Dios nos ama y que nos cuida, pero debemos ser obedientes, debemos buscarlo. Sí, entonces los invito a este tiempo para que puedan pensar en eso y ver qué hay en nuestra vida, qué hay en nuestro corazón. ¿Hay algo que estoy haciendo que no le agrada a Dios? ¿Estoy obedeciendo a mis padres? ¿Estoy siendo un buen amigo? ¿Estoy confiando que Dios me ama y que me cuida?

0: Bueno, muy bien, qué linda la palabra del Señor, cuántas cosas nos enseña. Bueno, el tiempo se ha pasado y nuestra fiesta continuará a las 15:30. Los esperamos allí en la iglesia. No se olviden de ir, pidan para sus papás, sus mamás, sus hermanos que los alcancen allí y allí los esperamos, ¿sí? Que nuestra fiesta comenzará allí. Ah, bueno, yo por mi parte me voy despidiendo. Un beso grande a cada niño, un saludo a las familias, que Dios los bendiga, los guarde en este día y que podamos encontrarnos luego. Un besito a todos.
1: Bueno, Dios los bendiga grandemente y nos vemos en la próxima.

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20: Aquí están los titulares de las principales noticias de esta edición de Inforami.
21: El Gobierno Nacional prepara medidas e infraestructura logística ante la llegada del fenómeno El Niño. Uruguay cuenta con créditos contingentes por $750 millones para atender emergencias climáticas. Durazno albergará un centro de acopio regional con insumos de asistencia para el norte y el litoral. El Congreso de Intendentes analizó proyecciones climáticas que prevén un impacto severo del fenómeno El Niño. Las autoridades proyectan un escenario crítico que podría generar hasta 25.000 personas desplazadas. El intendente de Canelones, Francisco Legnani, pidió iniciar tareas preventivas de manera inmediata. El senador Sebastián da Silva propuso la creación formal de un fondo de catástrofe para asistir a los damnificados. La ministra Cristina Lustenberg transmitió tranquilidad tras la renuncia de 3 neurocirujanos en el Pereira Rosell. El Zunca aprobó el preacuerdo salarial que contempla la reducción de la jornada laboral hacia 2030. El senador Pedro Bordaberry presentó un proyecto para regular los conflictos de interés en el sistema de salud. Los trabajadores portuarios realizan un paro con asamblea en Montevideo por reclamos salariales. El ministro Juan Castillo descartó declarar la esencialidad de los servicios en el puerto. La oposición analizó el acuerdo entre el gobierno y Cabildo Abierto por la rendición de cuentas. Las autoridades de Artigas investigan un caso sospechoso de meningitis en un escolar de 11 años. El Ministerio de Salud Pública amplió la cobertura de medicamentos de alto precio para niños con fibrosis quística. El Ministerio de Ganadería activará un control informático para evitar la faena de ganado con medicamentos vigentes. El Ministerio de Transporte avanza en la construcción de 3 nuevos puentes sobre la Ruta 12. La Institución de Derechos Humanos pidió garantías ante una eventual recepción de personas deportadas desde Estados Unidos. La diputada Patricia Rodríguez presentó un proyecto enfocado en la salud mental de la Policía Nacional. 6 personas fueron condenadas en Rivera por una estafa millonaria contra el Banco de Previsión Social. Los equipos ascendidos en la Organización del Fútbol del Interior definen los clasificados a la final de la Copa B. El meteorólogo Mario Videgain advirtió por precipitaciones intensas de hasta 120 milímetros en el este y el sureste.
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8: Hola amigos, bienvenidos a Radio Top. Durante los próximos 80 minutos compartiremos las canciones más destacadas del momento junto a grandes éxitos, recorriendo lo mejor de la música pop que suena hoy en todas las radios del mundo. Comenzamos con nada más y nada menos uno de los DJs y productores más exitosos de la historia, que vuelve a sorprender con una actualización moderna de un gran clásico dance. Esta canción vuelve a conquistar las pistas y es uno de los grandes éxitos del 2026. David Guetta y Milk, Just the Way You Are. And he goes.

La artista canadiense se ha convertido en una de las figuras más fuertes del pop actual gracias a su estilo moderno, gran presencia en los rankings internacionales. Estamos hablando de Tate McRae. La canción Sport

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1: Con una propuesta fresca y auténtica, Lola Yam se transformó en una de las revelaciones musicales más comentadas del último año. 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
1: Un clásico inolvidable de los años 80 que continúa sonando en las radios de todo el mundo. Counting Crows, la canción I Just Died in Your Arms.

una de las artistas pop con mayor crecimiento internacional, reconocida por su personalidad y canciones llenas de energía. Estamos hablando de Chappell Roan, que nos presenta ahora Pink Pony Club.

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2: La ex vocalista de The Go-Go's conquistó el mundo con ese himno pop que marcó una época. Heaven is a place on earth. Belinda Carlisle.

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1: Una canción que definió los años 80 y sigue siendo uno de los grandes clásicos de la música internacional. Estamos hablando de los Starships, que nos presentan Nothing Can Stop Snow.
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1: Tras el éxito mundial con Maneskin, Damiano continúa consolidando la carrera solista llena de proyección. Suena Next Summer. 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
1: 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El dúo británico dejó una marca imborrable en la historia del pop con éxitos que siguen vigentes. Suena Little Respect, los In Asia.

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22: Desde Austria y para el mundo, una de las canciones más reconocidas y requeridas de los años 80. Estamos hablando de Don't Wonder. El éxito es de Mental Work.

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1: Cantautor estadounidense que ha conquistado a millones de oyentes con sus composiciones y su estilo personal. Suena That's So True, la canción de Gracie Abrams.

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2: Un clásico pop de los años 90 que sigue siendo protagonista en programaciones retro y comerciales. Aquí está. Go West. King of a Wishful Thinking.

0: Una de las figuras emergentes más interesantes del panorama musical actual, mezclando distintos estilos con gran éxito. Estamos hablando de Sabuzzi. Good News.
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1: Mucho más que un fenómeno de internet, Rick Astley es dueño de uno de los mayores éxitos de los años 80. Aquí en Radio Top te invito a escuchar Together Forever, la canción de Rick Astley.

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1: Una colaboración que une a dos grandes nombres de la música actual que rápidamente se convirtió en una favorita del público. What I Want. La canción es de Morgan Wallen y Take My Ray.

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1: Formada en Inglaterra durante los años 80, logró gran éxito internacional gracias a su sonido pop rock y melodías inolvidables. Suena Your Love, de Oldfield.

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1: Kylie Minogue es una de las artistas pop más exitosa de todos los tiempos, con una carrera que supera las 4 décadas y decenas de éxitos mundiales. Suena Can't Get You Out of My Heart, la canción de Kylie Minogue.

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1: Banda británica emblemática de la New Wave de los años 80, reconocida por su sonido innovador y estética inconfundible. So Far Away se llama la canción de A Flock of Seagulls.

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1: Considerado uno de los dúos más exitosos de la historia del pop electrónico, los Pet Shop Boys han vendido millones de discos en todo el planeta. Suena Wes and Girls.

Y así llegamos al final de una edición más de Radio Top. Gracias por acompañarnos en este recorrido por los éxitos actuales y los clásicos que siguen marcando generaciones. Nos reencontraremos mañana para compartir la segunda edición del fin de semana con grandes éxitos en tu estación. Hasta mañana, que pasen bien. Gracias por estar. Chau.

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a todos nuestros oyentes. Estamos comenzando el programa Encuentro con Dios. Este programa es de la Iglesia Evangélica Asamblea de Dios Misionera, que está ubicada en la calle Artigas 655, de aquí en la ciudad de Tranquilas. Con mucho gusto, con mucha alegría, que un sábado más estamos llegando hasta sus hogares para transmitirle una palabra de Dios. En esta tarde, quien te habla, te saluda con la paz del Señor, tu hermana en Cristo, Beri Barbosa. En los controles, en esta tarde, está Micaela. Que Dios bendiga a todos nuestros oyentes, amigos, vecinos que están en sintonía. Te invitamos a continuar en esta tarde en sintonía. Y si quieres comunicarte conmigo en esta tarde, puedes enviar tu mensaje, tu WhatsApp al 098-5902-94, 098-5902-94, y así te comunicas con el programa Encuentro con Dios. Que Dios te bendiga ricamente. Y en este momento ya estaremos pasando a hacer una oración para dar inicio al programa en el día de hoy. Eterno Dios, soberano Padre que estás en los cielos, te damos gracias porque hasta aquí tú nos has ayudado, nos has guardado, tú nos has protegido, Señor. Gracias por su amor, gracias por su misericordia tan grande, gracias por su bondad. Señor, en esta tarde estamos un día más en esta emisora transmitiendo tu palabra. Te pedimos tu bendición, Señor, sobre esta emisora, sobre esta radio, y también te pedimos tu bendición sobre cada oyente, sobre cada vecino, amigo, hermano en Cristo que sintoniza la radio en esta tarde, sea bendecido a través de su palabra. Dios mío, que en esta tarde tú vengas a hacer aquello que te plazca, Padre querido, aquellos que se están necesitando, están pidiendo, Señor, que están clamando a ti, Señor amado. Tú eres nuestro socorro, tú eres nuestra fortaleza, tú eres nuestro ayudador. Te pedimos, Señor, tu amor, tu misericordia sobre nuestras vidas. Quédate con nosotros en el nombre de Jesús. Amén y amén. A continuación, quiero saludar a todo el pueblo de Dios, a toda la Iglesia Asamblea de Dios, a nuestros pastores, Pastor Luis, hermana Rita, Dios les bendiga ricamente, a todos los obreros de la Casa del Señor, a los niños, adolescentes, que Dios bendiga ricamente sus vidas. A continuación, quiero dedicar una alabanza a todo el pueblo de Dios, también a los hermanos de Cerro Solito, a los hermanos de Paso de Gaire, las hermanas allí de Bola de Oro, de Mazoyer, que Dios bendiga ricamente sus vidas. Y hasta donde lleguen las ondas de esta emisora, que Dios te bendiga a través de esta alabanza.

Quiero hacer los anuncios de la obra del Señor. Hoy día sábado a las 19 horas tenemos reunión en nuestro templo matriz. A las 19 horas culto público. Mañana domingo las actividades comienzan por la mañana. A las 8 de la mañana ayuno y oración. Al mediodía la juventud estará realizando una hollada. El ticket cuesta 200 pesos, así que usted puede colaborar con la juventud comprando un ticket de hollada. Si usted colabora con los jóvenes, para el día de mañana estarán haciendo una hollada. Los jóvenes están recaudando fondos para hacer su congreso en mes de septiembre. Entonces, podés hacer tu pedido al 094-89-2497. Y también al 099-75-49-74. O cualquier persona de la iglesia que usted tenga un número puede comunicarse y así estarán llegando, haciendo llegar su pedido de hollada para mañana domingo. El ticket cuesta 200 pesos y es a beneficio de la juventud de la iglesia, jóvenes y adolescentes que se preparan para su congreso en el mes de septiembre. Estos son nuestros anuncios. También mañana domingo a las 19 horas tenemos un gran poderoso culto público allí en nuestro templo matriz, que está ubicado en la calle Artigas 655 de aquí en la ciudad de Tranqueras. También durante la semana tenemos días de culto, como son los días martes y día jueves, también a las 19 horas. Los días lunes, miércoles y viernes por la tarde, allí en nuestro templo, de 15 a 16 horas tenemos oración. Todos los hermanos que les gustan orar, buscar la presencia de Dios, entonces tienen la oportunidad de llegar a la casa del

Tenemos otro en esos que funciona allí en Barrio Tranqueras Chico los días miércoles a las 19 horas a pasitos de la Ruta 30, allí en nuestro centro de eventos. Entonces, usted es invitado a llegar a la Casa del Señor, tiene oportunidad, si hay una iglesia ahí en su barrio, llega hasta la Casa de Dios, busque más a Dios, si está necesitado de oír una palabra de Dios, busque una iglesia. Lléguese hasta la Casa de Dios para oír más de la palabra de Dios y también recibir una oración. Vamos continuando y hemos recibido mensaje en esta tarde. Dice así: buenas tardes, muchas bendiciones a ti, familia. Un abrazo gigante, Blanquita, Enzo y familia. Si puedes pasar la alabanza, te dejo ganar. Muchas gracias. Bendiciones, Mica en los controles y a los tíos Manuel, Lucilda y familia. Entonces, que Dios te bendiga en esta tarde, Blanca, Blanquita Cáceres, que Dios te bendiga en esta tarde y vamos a escuchar la alabanza que estaba solicitando. Te dejo ganar.

Continuamos y queremos saludar a nuestros oyentes. Enviaba su mensaje Hermana Esther, allí en la vivienda del BPS, que Dios la bendiga ricamente. Solicitaba la alabanza a Jesús, mi fiel amigo. Que Dios te bendiga en esta tarde, mi querida hermana, y también a todos los hermanos que nos están escuchando en esta tarde, hermana Elena, a María.

0: Eduardo, a Blanca, que Dios bendiga a todos ustedes que nos están escuchando en esta tarde a través de esta alabanza y que puedan recibir un abrazo y esta alabanza sea de edificación espiritual para sus vidas.
1: Enamóranos.

Vamos continuando y queremos saludar también a nuestra querida hermana Marlene Fernández, que nos envió su mensaje, está en sintonía y quería escuchar alabanza. Hay algo nuevo en la Biblia cada mañana para su deleite espiritual. Que Dios te bendiga, hermana Marlene.

Vamos continuando y queremos saludar a hermana Verónica en Cerro Solito, que Dios la bendiga ricamente. En esta tarde ha enviado su mensaje. También queremos saludar a hermana Marina en Bula de Oro, dice: paz del Señor, hermana, estamos en sintonía, pase una alabanza a su elección. Un saludo a hermana Elena, María y toda la audiencia, gracias, bendiciones. Hermana Verónica también está en sintonía, que Dios bendiga ricamente su vida. Y para ustedes, hermanas que están ahí todos en sintonía, como hermana Marina le gusta a Gerson Rufino, vamos a escuchar a Gerson Rufino, Eu Só Quero Adorar.

Vamos continuando, queremos saludar a David y a Claudia que nos están escuchando, están en sintonía. También saludamos a hermana Verónica que está en sintonía. La siguiente alabanza es para ustedes que nos están escuchando y los invito a acompañar estos coritos. Vamos a alabar al Señor ahí donde se encuentra, abra su boca, adore a Dios, que Dios está escuchando toda nuestra adoración. Entonces escuchamos para David, Claudia y a todos los que están en sintonía.

Queremos saludar también a nuestra querida hermana Lucilda, que nos está escuchando. Que Dios te bendiga ricamente, Dios te fortalezca, te conceda mucha salud. Y quería escuchar, hermana Lucilda, hay victoria. Entonces, antes de pasar a la palabra, escuchamos esta alabanza y después vamos a pasar el mensaje, la palabra de Dios.

Vamos a pasar a la palabra de Dios en esta tarde. Están lindas las alabanzas. Está lindo para cantar en esta tarde, estos coritos hermosos, acompañarlos. Pero vamos ahora a la palabra de Dios. Estaremos haciendo lectura en el libro de Segunda de Reyes, capítulo 20. Segunda de Reyes, capítulo 20, en el Antiguo Testamento. Usted que tiene su Biblia, quiere acompañarme en la lectura. Entonces leemos Segunda de Reyes, capítulo 20. Dice así la palabra del Señor, vamos a leer desde el primer versículo. En aquellos días Ezequías cayó enfermo de muerte y vino a él el profeta Isaías, hijo de Amós, y le dijo, Jehová dice así, ordena tu casa porque morirás y no vivirás. Entonces él volvió su rostro a la pared y oró a Jehová y dijo, te ruego, oh Jehová, te ruego que hagas memoria de que he andado delante de ti en verdad y con íntegro corazón y que he hecho las cosas que te agradan. Y lloró Ezequías con gran lloro. Y antes que Isaías saliese hasta la mitad del patio, vino palabra de Jehová a Isaías diciendo, vuelve y di a Ezequías, príncipe de mi pueblo, así dice Jehová, el Dios de David tu padre. Yo he oído tu oración y he visto tus lágrimas, he aquí que te sano. Al tercer día subirás a la casa de Jehová y añadiré a tus días 15 años y te libraré a ti y a esta ciudad de la mano del rey de Asiria y así ampararé esta ciudad por amor a mí mismo y por amor a David mi siervo. Entonces hasta aquí hemos hecho lectura en esta tarde de una palabra de Dios. En un momento parecía que Ezequías estaba en una situación y se encontraba en una situación difícil, porque el diagnóstico para su vida era muerte. Lo que estaba pasando en su salud decía que para él que todo ya era el fin de su vida. Entonces dice la palabra de Dios que Dios mandó al profeta Isaías visitar al rey Ezequías. Y el profeta Isaías llevaba una palabra que no era de consolación, que no era de sanidad. Era una palabra difícil para entregar a un rey. Pero como el profeta es obediente a Dios, como el profeta tiene que entregar lo que Dios le manda, entonces Isaías llega hasta donde está el rey Ezequías y le entrega esta palabra que dice así, Jehová dice así, ordena tu casa porque morirás y no vivirás. Entonces él volvió su rostro a la pared y oró a Jehová. Entonces la palabra que llevaba el profeta para el rey era una palabra difícil, era una palabra difícil de soportar, una palabra difícil de escuchar, porque dice, ordena tu casa, porque morirás y no vivirás. Y nosotros, muchas veces, cuando vemos a un profeta de Dios, cuando vemos a un hombre de Dios, una mujer de Dios, que tiene palabra de Dios en su vida, nosotros siempre pensamos que lo que va a venir a nuestras vidas es una palabra de bendición, es una palabra de prosperidad, es una palabra de que Dios nos va a colocar de pie y todo va a estar bien. Pero aquí dice que para el rey esta palabra llegó. Ordena tu casa, porque morirás y no vivirás. Y ciertamente el rey sabía que aquel profeta era hombre de Dios. Porque dice que en ese mismo momento, él volvió su rostro a la pared y oró a Jehová. El rey se dio vuelta y oró, pero no oró en la presencia del profeta, porque el profeta llegó, entregó el mensaje y se fue. Ahora era Ezequías y Dios. Ahora el asunto era con Ezequías y Dios. El profeta llegó y entregó lo que Dios le mandó. Ahora Ezequías dice que se da vuelta hacia la pared, su rostro a la pared, y oró a Jehová, y dijo así en su oración.
Te ruego, oh Jehová, te ruego que hagas memoria de que he andado delante de ti en verdad y con íntegro corazón, y que he hecho cosas que te agradan. Y lloró Ezequías con gran lloro. Yo creo que en ese momento no había máscaras, no había escudos para Ezequías delante de Dios. Él confesó para Dios toda su vida en aquel momento, mostrando para Dios que él anduvo en rectitud delante de Dios. Y en ese momento no había cómo engañar a Dios. En ese momento era una oración sincera que este Ezequías hacía para Dios. Dice: Señor, te ruego que recuerdes cómo yo anduve delante de ti. Y seguramente era un hombre temeroso a Dios. Y usted dice: pero ¿por qué Dios permitió que Ezequías, que era un hombre temeroso a Dios, que anduvo en la presencia de Dios, que anduvo agradando a Dios, estuviera enfermo y en la cama? Y recibiera una profecía como esa, y no una profecía de sanidad. Porque nosotros, los seres humanos, pasamos momentos difíciles. Nosotros pasamos, siendo siervos de Dios o no, pasamos momentos de tristeza, pasamos momentos de dolor, pasamos el momento de la enfermedad. Pero esos momentos que pasamos, no estamos solos. Porque aquí comprobamos que Ezequías, en ese momento que de recibir esa profecía, alertándole, que diciéndole: prepárate, porque vas a morir y vos no vas a vivir. Era Dios hablando con él. Era Dios tratando con su vida. Entonces quiere decir que en ese momento Ezequías decidió hablar con Dios sinceramente, decirle al Señor: mira, Señor, yo anduve, acuérdate de mí. Con esas palabras, él no quería decir sáname, pero le pedía misericordia a Dios. Y dice la palabra del Señor que lloró Ezequías con gran lloro. Y dice la palabra de Dios que esa oración fue una corta oración, porque dice: y antes que Isaías saliese hasta la mitad del patio, vino palabra de Jehová a Isaías. Que dice que el profeta aún estaba en el palacio cuando Dios habló nuevamente con el profeta Isaías. El profeta entregó la profecía y se fue. Y en esos breves minutos, Ezequías oró a Dios. Y en ese mismo instante, Dios respondió a la oración de Ezequías. Por eso nosotros, cada vez que oramos, necesitamos tener fe en nuestro corazón y creer que en todo momento Dios nos escucha. La oración de Ezequías fue allí, acostado en su cama. Y allí Dios estaba para oír la oración de Ezequías y para responderle. Dice la palabra de Dios que Isaías iba en la mitad del patio cuando vino palabra de Jehová a Isaías diciendo: vuelve y di a Ezequías, príncipe de mi pueblo, así dice Jehová, el Dios de David tu padre: yo he oído tu oración y he visto tus lágrimas, he aquí que te sano, y al tercer día subirás a la casa de Jehová. ¡Qué maravilloso! Nosotros muchas veces pensamos que Dios no está escuchando nuestra oración. Muchas veces nos encontramos, quién sabe, en nuestra cama, en un lecho de dolor, en sufrimiento, y nosotros oramos a Dios y pensamos: Dios no escucha nuestra oración, porque no vemos respuesta. Pero dice la palabra de Dios que Dios escucha nuestra oración, y Él nos atiende, y Él nos responde. Aquí dice la palabra de Dios que Dios habla con Isaías y le dice: vuelve, Isaías, vuelve, y di a Ezequías, príncipe de mi pueblo, así dice Jehová, el Dios de David tu padre: yo he oído tu oración, y he visto tus lágrimas, he aquí que yo te sano. Y le dice así: y al tercer día subirás a la casa de Jehová. Qué maravilloso la palabra de Dios para Ezequías, diciéndole a él que había escuchado la oración, que había visto las lágrimas, que él le iba a sanar, y al tercer día él iba a estar en su casa.
Al tercer día él iba a subir hasta la casa de Dios. ¿En forma de qué? De agradecimiento, de adoración a Dios. Y que él pudiese contar lo que Dios había hecho en su vida. Pero también dice la palabra de Dios que Ezequías pidió una señal. Una señal para el profeta diciendo, dice así la palabra de Dios. Y Ezequías, en el versículo 8, y Ezequías había dicho a Isaías, ¿qué señal tendré de que Jehová me sanará y que subiré a la casa de Jehová al tercer día? Respondió Isaías, esta señal tendrás de Jehová, de que hará Jehová esto que ha dicho. ¿Avanzará la sombra 10 grados o retrocederá 10 grados? Y Ezequías respondió, fácil cosa es que la sombra decline 10 grados, pero no que la sombra vuelva tras 10 grados. Entonces el profeta Isaías clamó a Jehová e hizo volver la sombra por los grados que había descendido en el reloj de Acaz, 10 grados atrás. Era el reloj que era medido a través de la sombra para saber el horario que se vivía. Entonces, el reloj marca el tiempo y Ezequías pide una señal. ¿Cuál es la señal que Dios me da de que me va a sanar y que al tercer día yo estaré en el templo? Y dice, el profeta le hace una pregunta, ¿puede el reloj avanzar su sombra 10 grados o retroceder 10 grados? Entonces Ezequías dice, no, puede avanzar 10 grados, pero nunca retroceder. ¿Cómo va a retroceder la sombra? Y entonces dice que fue esto lo que Dios hizo. Hizo el reloj retroceder. Quiere decir que Dios en esta señal que le estaba dando a Ezequías era la señal de que le estaba dando más una oportunidad. Le estaba dando más un tiempo de vida. Dice que añadió Jehová 15 años más de vida para Ezequías. Después de tener una sentencia de muerte, puede decir, un diagnóstico de que su enfermedad era incurable, Dios le prometía que lo iba a sanar. Dios prometía que lo iba a levantar. Dios prometía que le iba a dar un tiempo más de vida. Esta era la señal para Ezequías que la sombra iba a retroceder. ¿Cómo podemos hacer retroceder el tiempo? No podemos, pero solamente Dios hace estas cosas. Solamente Dios puede sanar, solamente Dios puede curar, solamente Dios puede hacer estos milagros maravillosos, cosas que no podemos comprender ni entender, cosas que no son para el médico, cosas que no son para la medicina ni para medicamentos, es para Dios. Y Ezequías sabía que era Dios que estaba hablando con él, por eso él pedía una señal de Dios. Que Dios lo iba a curar y él iba a estar en la casa del Señor. Él iba a estar en el templo adorando a Dios. Te quiero decir en esta tarde, quién sabe, muchas personas pueden juzgarnos por los momentos que nosotros pasamos. Muchas personas pueden juzgar y decir, pero esa persona no va a la iglesia, ese no es el cristiano, ese no es aquel que evangelizaba, ese no es aquel que canta en la iglesia, ese no es aquel que predica. ¿Por qué está pasando ahora momento de enfermedad? Es porque Dios permite. Y nosotros sabemos que en el momento que Dios quiera, Él nos puede sanar. En el momento que Dios quiera, Él nos puede añadir muchos años más de vida, aunque el diagnóstico diga que es para muerte. Dios sana, Dios cura, Dios levanta, aleluya. Y a nosotros nos resta llegar hasta la casa de Dios para adorar su nombre. Esto le pidió Dios a Ezequías, al tercer día estarás en el templo, aleluya. No estarás más postrado en esa cama, no estarás más enfermo porque tú estarás en el templo, aleluya, adorando a Dios. Esto es lo maravilloso, esto es lo que Dios hace en nuestras vidas. No estamos exento de momentos difíciles, de dificultades, no estamos, pero nosotros vamos a pasar con Dios, vamos a pasar con seguridad que Dios está ahí para abrirnos la puerta, que Dios está ahí para proveer lo que nos hace falta, que Dios está ahí para sustentarnos, que Dios está ahí para darnos la victoria. Él es Dios, aleluya, y Él hace como Él quiere, en el momento que Él quiere, Él hace el milagro.
Necesitamos es confiar en Él. Necesitamos esperar en Él. Necesitamos estar con nuestra fe con seguridad y con certeza. Que el Señor está ahí a nuestro lado. Que el Señor está escuchando nuestra oración. Que el Señor está viendo nuestras lágrimas. Está escuchando nuestro lloro. ¡Aleluya! Glorificado sea el nombre del Señor. Necesitamos orar, necesitamos buscar a Dios, necesitamos derramar nuestras lágrimas en la presencia del Señor. Y Él es el que ordena el milagro, es el que hace el milagro en nuestras vidas. Y en esta tarde quiero orar contigo, tú que estás ahí. No sé si tú estás pasando un momento difícil, una dificultad, pero quiero decirte, confía en el Señor, espera en el Señor, aleluya. Pide una señal para Dios. La señal que Dios dio para Ezequías era muy difícil, pero como Él es el dueño del tiempo, Él es el dueño de todas las cosas, Él hace como Él quiere, Él da la señal como Él quiere. Dios eterno, Padre de amor, Dios de misericordia, en tu presencia estamos en esta tarde. Gracias, Señor, por su palabra. Gracias, Padre, porque eres tú el Dios todopoderoso, el Dios que sustenta nuestras vidas, el Dios que opera el milagro, el Dios que cura, el Dios que sana, el Dios que levanta, el Dios que prospera. Eres tú, Señor. Eres tú el que hace el milagro. Aquello que nosotros estamos necesitando, Señor, que nadie puede hacer por nosotros. Yo sé que tú lo haces en esta tarde. Señor amado, mira para estas vidas que han oído tu palabra, que han depositado tu fe y su confianza en ti, Señor. Están esperando en ti en esta tarde. Tú lo sabes, Señor amado. Dios de misericordia, eres tú, Señor, el que hace el milagro. Eres tú, Señor, el que levanta al enfermo. En el nombre de Jesús te lo pedimos y te agradecemos. Amén y amén.

Y así es, ya estamos llegando al final de este programa, que, sin antes decirte que hoy sábado a las 19 horas tenemos nuestro culto público en nuestro, aquí en nuestra matriz, y mañana domingo también a las 19 horas tenemos culto público, y mañana domingo también estamos ofreciendo tickets de hollada. Mañana se está realizando hollada allí en el templo. Y ese beneficio de la juventud, queremos que tú estés también, tengas la oportunidad de ayudar a los jóvenes que necesitan de nuestra ayuda y se están preparando para su congreso. Entonces, son estos nuestros anuncios. Que Dios te bendiga ricamente y volveremos a estar aquí el próximo sábado a las 3:30.

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2: Hola amigos, bienvenidos a Radio Top. Durante los próximos 80 minutos compartiremos las canciones más destacadas del momento junto a grandes éxitos, recorriendo lo mejor de la música pop que suena hoy en todas las radios del mundo. Comenzamos con nada más y nada menos uno de los DJs y productores más exitosos de la historia, que vuelve a sorprender con una actualización moderna de un gran clásico dance. Esta canción vuelve a conquistar las pistas y es uno de los grandes éxitos del 2026. David Guetta y Milk, Just the Way You Are.
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La artista canadiense se ha convertido en una de las figuras más fuertes del pop actual gracias a su estilo moderno, gran presencia en los rankings internacionales. Estamos hablando de Tate McRae. La canción Sport.

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1: Con una propuesta fresca y auténtica, Lola Yam se transformó en una de las revelaciones musicales más comentadas del último año. Aquí está su exitazo, Messi.
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1: Un clásico inolvidable de los años 80 que continúa sonando en las radios de todo el mundo. Counting Crows, la canción I Just Died in Your Arms.

Una de las artistas pop con mayor crecimiento internacional, reconocida por su personalidad y canciones llenas de energía. Estamos hablando de Chappell Roan, que nos presenta ahora Pink Pony Club.

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20: Aquí están los titulares de las principales noticias de esta edición de Inforami.
21: El Gobierno Nacional prepara medidas e infraestructura logística ante la llegada del fenómeno El Niño. Uruguay cuenta con créditos contingentes por $750 millones para atender emergencias climáticas. Durazno albergará un centro de acopio regional con insumos de asistencia para el norte y el litoral. El Congreso de Intendentes analizó proyecciones climáticas que prevén un impacto severo del fenómeno El Niño. Las autoridades proyectan un escenario crítico que podría generar hasta 25.000 personas desplazadas. El intendente de Canelones, Francisco Legnani, pidió iniciar tareas preventivas de manera inmediata. El senador Sebastián da Silva propuso la creación formal de un fondo de catástrofe para asistir a los damnificados. La ministra Cristina Lustenberg transmitió tranquilidad tras la renuncia de 3 neurocirujanos en el Pereira Rosell. El Zunca aprobó el preacuerdo salarial que contempla la reducción de la jornada laboral hacia 2030. El senador Pedro Bordaberry presentó un proyecto para regular los conflictos de interés en el sistema de salud. Los trabajadores portuarios realizan un paro con asamblea en Montevideo por reclamos salariales. El ministro Juan Castillo descartó declarar la esencialidad de los servicios en el puerto. La oposición analizó el acuerdo entre el gobierno y Cabildo Abierto por la rendición de cuentas. Las autoridades de Artigas investigan un caso sospechoso de meningitis en un escolar de 11 años. El Ministerio de Salud Pública amplió la cobertura de medicamentos de alto precio para niños con fibrosis quística. El Ministerio de Ganadería activará un control informático para evitar la faena de ganado con medicamentos vigentes. El Ministerio de Transporte avanza en la construcción de 3 nuevos puentes sobre la Ruta 12. La Institución de Derechos Humanos pidió garantías ante una eventual recepción de personas deportadas desde Estados Unidos. La diputada Patricia Rodríguez presentó un proyecto enfocado en la salud mental de la Policía Nacional. 6 personas fueron condenadas en Rivera por una estafa millonaria contra el Banco de Previsión Social. Los equipos ascendidos en la Organización del Fútbol del Interior definen los clasificados a la final de la Copa B. El meteorólogo Mario Videgain advirtió por precipitaciones intensas de hasta 120 milímetros en el este y el sureste.
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2: 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El Consejo Municipal está preocupado. 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
8: 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La ex vocalista de The Go-Go's conquistó el mundo con ese himno pop que marcó una época. Heaven is a place on earth. Belinda Carlisle.

Una de las nuevas promesas de la escena pop internacional, ganando espacio rápidamente en plataformas y radios. Suena S.O.N.B.R. Undressed.

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1: Una canción que definió los años 80 y sigue siendo uno de los grandes clásicos de la música internacional. Estamos hablando de los Starships, que nos presentan Nothing Can Stop Snow.
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1: Tras el éxito mundial con Maneskin, Damiano continúa consolidando la carrera solista llena de proyección. Suena Next Summer.

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1: La música que te acompaña donde vayas y a donde estés, el dúo británico dejó una marca imborrable en la historia del pop con éxitos que siguen vigentes. Suena Little Respect, los In Asia.

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0: Desde Austria y para el mundo, una de las canciones más reconocidas y requeridas de los años 80. Estamos hablando de Don Wonder. El éxito es de Mental Work. Sábale.

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1: Cantautor estadounidense que ha conquistado a millones de oyentes con sus composiciones y su estilo personal. Suena That's So True, la canción de Gracie Abrams.

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2: Un clásico pop de los años 90 que sigue siendo protagonista en programaciones retro y comerciales. Aquí está. Go West. King of a Wishful Thinking.

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Hola, hola audiencia, ¿qué tal? ¿Cómo están? Bienvenidos, así estamos arrancando otro fin de semana más con mucha música, información, comentarios y bueno, hasta mañana no paramos, ¿no? No se vayan a olvidar, ¿eh? Hasta el mediodía estamos enganchados con ustedes desde ayer en forma exclusiva por Hiperactiva. Hoy estamos por las 4 radios en el interior y también zona noreste del país porque estamos con Ancina FM también enganchaditos compartiendo estos minutitos, ¿eh? Son las 16:06 minutos aquí en todo el país. Buenas tardes a toda la gente de Tranquilas, a través de FM Tranquilas. Ya llegamos a la zona norte del país, Bella Unión, también enganchaditos. Hasta ahí esperemos que pueda llegar todo ese dial enganchado con Tranquilas. De ahí entramos a bajar rumbo a el departamento de Tacuarembó, porque bueno, nos capta Ancina, la 90.5 FM del pueblo. Nos invade en el medio Minas de Corrales, Hiperactiva FM 102.1. Y vamos al este porque llegamos a Vichadero a través de la Cumbre FM 102.1. Llegamos para todo lo que es la región noreste del departamento. Proyecto único que compartimos con ustedes en vivo. Nosotros desde la ciudad de Rivera, vía streaming, hacemos las 4 radios en vivo y ya a la última hora, hora 18 hasta la 19, nos conectamos también con nuestras plataformas digitales, Facebook, Instagram y nuestro canal oficial de YouTube, porque bueno, van a estar los invitados con nosotros compartiendo lo que son las novedades en el tema de salud, deporte y bueno, otras novedades más que te vamos a ir informando al correr de la tarde. ¿Cómo estás? ¿Qué estás haciendo? Comentame por favor. 099-823-986 es la línea de contacto para que, bueno, juntos, ¿qué te parece si hacemos esta programación para compartir buena música, comentarios, energía positiva para el fin de semana? Porque arrancó ayer, hoy es el medio y mañana la tenemos que terminar. Al mal tiempo, buena cara. En la ciudad de Rivera, te cuento, bastante agradable, pero ya creo que viene mala suerte para mañana, ¿no? No soy santo, pero bueno, según las malas lenguas dicen que llueve. Por lo tanto, vamos a darle la buena energía hasta las 19. Nos comprometemos a hacer todo lo mejor. Pero bueno, como te lo decía, estamos en el mes de la nostalgia, ¿sí? ¿Estamos de acuerdo? Agosto, mes 8, mes de la nostalgia. Por lo tanto, vamos a viajar al año 1998. Un gran éxito total que compartíamos en grandes fiestas con la época de la disco estilos. Bienvenidos, Subí el volumen, dale gas. A donde estés, en la radio, en el trabajo, en el descanso, en cualquier parte. Bienvenidos.

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0: otro de los grandes éxitos que trabajó en 1996, realmente impresionante, Mr. President con Coco Jumbo, giraba antes Shakira, Estoy Aquí, trabajo 95, y bueno, y el 98, Lorena Ríos con Pájaro Libre, ¿se acuerdan? Exitazo total con estos primeros 15 minutitos, estamos dando el comienzo de estas... de estos 180 minutos, ahí está, compartiendo Planeta Música a través de todas las radios del interior, como te lo decía, y bueno, con muchas novedades e informaciones. Bueno, acá estamos solucionando problemitas que todo se va a solucionar, si Dios quiere, pero bueno, vamos a ir con ustedes informándoles todas las novedades que tenemos para esta tarde. Pausa de los sponsors que hacen posible que estemos por acá, y ya volvemos con ustedes, ¿eh?
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otro de los grandes clásicos. Y bueno, en el mes de nostalgia, arrancando estos primeros 30 minutitos de este sábado 15 de agosto 2026, compartiendo los grandes éxitos y que bueno, que hicieron parte de toda nuestra vida, ¿no? En forma en simultánea para todas las radios y también, por supuesto, a través de las páginas web de cada radio llegamos a cualquier parte del mundo, ¿no? Sin duda alguna, que no vamos a estar nombrando porque si no es larga el chorizo, pero más vale por lo menos y no, anunciar, ¿eh? 16:28 minutos, arrancamos con Alejandro Sanz, con Lorena Ríos, Shakira, hacíamos el gancho con el exitazo total de Lobo Hombre en París, La Unión, y también compartíamos otro que ya se me... Y Shakira, te lo dije, ahí está, compartiendo estos primeros 30 minutitos, ¿eh? Bueno, hoy tenemos invitados especiales a partir de las 18 horas. Viene nuevamente la doctora Magela Campos para hablar de salud y estética, ¿eh? Luego tenemos desde Tranqueras, nuestro gran amigo Larry Martínez hablando, poniendo una puesta a punto de lo que es el deporte en la ciudad de Tranqueras. Así que, por lo tanto, Tranqueras dice presente a la comunicación de Planeta Música en la tarde de hoy, ¿eh? A prepararse por ahí, ¿eh? A transformar. Te cuento rápido porque, bueno, restan apenas 15 días. 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Vamos terminando estos primeros 30 con Soda Stereo, otro gran clásico. Vamos arriba, sube el volumen, dale.

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Bueno, yo no sé pues, si te encanta alborotarte, pero a mí me encanta por lo menos darte la mejor energía positiva para un sábado de tarde, ¿no? Hay que darle clima fuerte, hay que darle power, porque bueno, al mal tiempo buena cara, y eso para es Planeta Música, ¿sí? Compartir la mejor música. Hoy estamos solitos por acá, nuestro querido amigo Daniel con problemitas de nanas con su papá, pero bueno, esperando que se pueda recuperar prontamente. Vamos a tratar de solucionar de otra forma la tarde de hoy, pero bueno, espero que sí me puedan aguantar hasta la hora 19, ¿eh? Marama, noche loca, nena, un trabajo 2026 en una versión nueva, digamos así, ¿no? Realmente está linda esto, ¿eh? Así que estamos ingresando a los siguientes 30 minutos. Son las 16:38 aquí en todo el país. Ya tengo mensajecitos por acá. Qué lindo escuchar eso, muy lindo. Porque, bueno, como lo decía, al mal tiempo, buena cara. Y así hay que entrar en ese clima, ¿no? Yo creo, sin duda.

0: Uniendo ciudades, uniendo pueblos, nosotros desde la capital departamental de Rivera, vía streaming, lo que hace la tecnología, ¿no? Podemos estar en cualquier parte del mundo ahora sin estar en la radio exacta y puntualmente a la hora exacta. Podemos hacer cualquier cosa, ¿eh? Esto es una locura, realmente, bueno, nos tenemos que aggiornar nosotros que somos un poco viejos. Pero bueno, más vale estar juntos de una manera u otra, ¿no te parece? Bien, gente, te quiero comentar algo antes de ir al saludito. Bueno, acá en la ciudad de Rivera, porque ya tengo mensaje, creo que de Minas de Corrales, ¿eh? 20 grados 9 centímetros es la temperatura actual aquí en la ciudad de Rivera, ¿eh? Los vientos son del sector este a 15 kilómetros en la hora. La humedad ha bajado un poquito de lo que fue el día, la noche de ayer, que estaba en 97. Estamos con 80% de humedad, la visibilidad a 10 kilómetros. Bueno, se ve bastante bien, ¿no? Sí, sin duda alguna. La presión hectopascales, 1013.3 hectopascales. Por lo tanto, esto es aquí, en la parte norte del departamento puntualmente. Y bueno, tengo un saludo grande. No la tengo agendada, que ya la voy a agendar. Vania Chagas, pero creo que sí, me suena, Vania Chagas. Hola, Vania, ¿cómo estás? Buenas tardes, me dice por acá. Feliz sábado, bendiciones para todos. Recién me engancho a Planeta Música. Qué lindo. Nublado, pero muy agradable. Por lo menos sin lluvias. ¿Hasta cuándo? No se sabe. Feliz fin de semana. Bueno, vamos a intentar. Las malas lenguas dicen que mañana llueve, mi querida. Bueno, vamos a intentar a ver qué pasa, ¿no? Gracias por estar enganchada con nosotros. Un saludo grande. Si no me equivoco, Vania de Corrales, ¿no? Si no, rectificame, por favor, que ya lo voy a agendar correctamente de dónde localidad sos que nos estás escuchando también. Y tengo a nuestra fan número uno de Tranqueras, como siempre, Blanquita, ¿no? Muy buenas tardes acá, escuchando el programa, como siempre. Abrazo grande, gigante para todos. De parte de Blanquita, Enzo y familia, y un besote grande al hijo Chipi, que ya le voy a pasar un mensaje, Chip, mi querida Blanquita, ¿eh? Vamos a tener la charla hoy, ¿sabes con quién, Blanquita? No sé si lo conoces, creo que es medio famoso ahí en la zona de Tranqueras, Larry Martínez se llama él, ¿no? Yo soy más conocido de la época del hermano, no tanto de Larry, ¿eh? Larry era un poquito menor que yo, por lo tanto no frecuenté un poquito el día a día con él, pero sí con el hermano mayor estuve mucho tiempo enganchado con él. Y bueno, vamos a tener ahora a Larry Martínez, hablando un poquito, la puesta a punto del deporte. ¿Tú haces deporte, Blanquita? Andabas con unas nanas, ¿no? ¿Haces deporte? A la gente que hace deporte en Tranqueras, bueno, vamos a tener a Larry para informar un poco de lo que se vive el deporte en Tranqueras. En forma general, me encantaría, porque así vamos a dejar un poco en alto la ciudad de Tranqueras, en que está vinculado con lo que es el deporte puntual, ¿no? Ya sí, estoy contento que se viene el campeonato entre los tres pueblos, Tranqueras, Corrales y Vichada. Así que, por lo tanto, a alguno voy a ir y a algún lado voy a ir y vamos a intentar transmitir algo. Por lo menos hacer un poco de entrevista, estaría bueno eso, ¿no? Así que, por lo tanto, eso vayan preparándose porque va a estar muy bueno, ¿eh? Bien, vamos a rapidito a una música más, porque luego ya vengo con los PNT de los comerciantes sponsors que hacen posible que estemos por acá, y los invitados también, que tenemos la columna de medicina estética y salud, que va a ser muy lindo recibir a la doctora Magda Campos, y sé que mucha gente se va a conectar a través de Instagram, @ Planeta Música FM, Facebook, Planeta Música. Y quien tiene un televisor Smart y podés mirarnos por canal oficial de YouTube, va a ser mejor todavía, porque nos vas a ver en pantalla grande. Y tenemos otra sorpresa para ustedes. Por lo tanto, a la hora 18, ¿cómo tienen que hacer? Entran a YouTube, es @ Planeta Música Oficial 1, en número. Entren, suscríbanse, porque estoy viendo que mucha gente está mirando y no le está dando clic allí en suscribirse. Les aconsejo, se vienen muchas novedades para el verano importantes y lo vamos a transmitir solo por YouTube. Por lo tanto, el consejo está hecho, ¿eh? Vamos arriba.
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Aquí está lo nuevo también ahora ingresando a nuestras plataformas, Nicky Jam y el Shadon haciendo la foto. Esto es canción nueva para compartir con ustedes en lo que son los 120 minutitos, 180 hoy, por supuesto, ¿no? 180 de Planeta Música todos los fines de semana, compartiendo con las radios y también plataformas digitales, y los domingos nuestro cierre con Planeta TV, lo nuestro en pantalla. Te quiero comentar algo en forma rápida porque, bueno, se liquidan las motosierras. 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Pero bueno, ¿qué pasa cuando llueve mucho? ¿El barro? Sí, el barro. Bueno, hoy yo me embarré todo de mañana haciendo unos trabajitos, pero bueno, ahora estamos limpios por acá. Pero no es el barro tampoco. ¿Qué pasa? La ropa. ¿Cómo hace usted con la ropa cuando no tiene un secador de ropa? Tiene lavadora, pero no tiene un secador de ropa. Hay que secar rápido porque en su casa tiene 4 o 5 peques, ¿eh? Y también algo más que se viene por arriba, un vecino que le pide por favor para lavar su ropa. Pero bueno, ¿cómo usted seca la ropa? A través de una estufa, ¿no? Me imagino, por supuesto, a lo campero nomás. ¿Y quién no tiene leña? ¿Cómo hacemos? Allá va el patrón al fondo del campo o sale a la ruta los domingos de tarde con el termo y el mate, ¿no? Y ahí empiezan a romper, a quebrar los árboles, que se caen las hojas, ¿no? Y las ramas y eso, empiezan a romper los gajitos. Soy medio ducho, ¿vieron? ¿Se dan cuenta? Porque yo lo hice cuando era joven, ese tema, me acuerdo clarito cuando lo hacíamos. Y bueno, pero era para arrancar la estufa, ¿no? Entonces quiere decir que es leña precisa. ¿Y cómo se corta la leña? Con una motosierra. 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Vamos arriba, la Celeste, ¿eh? Aunque Celeste sí, viene ahora nuevo técnico, ¿eh? ¿Qué técnico? Pizzería, no hay pizza por todo el mes de agosto. 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Vamos con Betina, con Fátima, con Lore, con alguien más por ahí también. Si alguien está escuchando, por favor, vecino, avisar. 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

0: 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Sigo por acá con más chivos. Tenemos también septiembre, pero bueno, vamos ahora a lo más rápido. 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Voy con algo más rapidito por acá. 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Prepárate, ¿eh? Vamos a estar ahí con todo el equipo de productora de estilos haciendo todo el sonido en baile y vamos a informarte los grupos que también van a estar en vivo por allí, ¿eh? 15, qué lindo cuando me enteré. Primero que nada, sin haber sido contratado, ¿no? Qué lindo me enteré, me quedé. 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La fiesta, bueno, de los Comerciantes Unidos, que mañana los tenemos en vivo acá para hablar un poco de la fiesta, de todos los meses que hay en promociones y descuentos, y la fiesta final, que también Productor de Estilos va a estar por ahí, ¿eh? Vamos con música, ¿te parece? Si no estoy aburriendo, ¿sí? Vamos con algo nuevo. Nuevo Chacho Ramos, que va a estar en Tranqueras en diciembre.
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está apareciendo nuevamente Luke Rack, el argentino, que bueno, anduvo recorriendo nuestro querido país Uruguay en la temporada de verano, inclusive anduvo muy cerquita por acá, y bueno, dejando su más nuevo trabajo junto con Destacados, haciendo Ya Fue Sufrí Por Amor, se llama la canción. La podés pedirla ya a través de cualquier radio y también aquí en Planeta Música. Como siempre, el fin de semana nos dedicamos pura y exclusivamente a conseguirte todas las canciones que ingresan, las canciones nuevas que en la semana van bajando, para que, bueno, podamos ser por lo menos un poco o no exclusivo o casi, para informarte las canciones latinoamericanas principalmente, ¿no? Que es lo más lindo de todo, para que ustedes queden por dentro de nuestros uruguayos y también latinoamericanos que siempre están llegando al corazón de mucha gente, como identificándose también, por supuesto, porque cada canción tiene una historia, ¿no? Por detrás, claro. 17, 18 minutos. Bueno, estamos, como Daniel decía, Fernando, cuando hacemos la entrevista, Fernando es un pulpo, está en todo. Bueno, ahora estamos más solo que el uno, pero bueno, vaya la mejora al papá de nuestro querido amigo Daniel, que se mejore pronto. Y bueno, vamos a tratar de que salga todo lindo hasta la hora 19, haciendo las cuatro radios en vivo. Tuve saludos, comentario tranquila, tuve de Corrales. Ahora me dice esto, otro mensajecito más que no me quiero dejar pasar porque le mandé un hola cortito ahí a Jorge Armando. Un saludo grande. Hola, Fer, escuchando como siempre la radio. Gracias por estar, querido. Bueno, me falta Bichadero, me falta un poquito la gente más del interior profundo que siempre están en sintonía con nosotros. Claro, les encanta escucharnos el domingo. Ya me di cuenta, no sé por qué motivo. Pero bueno, hoy es fiesta, ¿eh? Al mal tiempo, buena cara. ¿Cómo está el interior? ¿Cómo está La Puente? ¿Cómo está Cerrillada? ¿Cómo está Amarillo, no? ¿Cómo está, a ver cómo llega, Las Flores también, por qué no? Masoyer también, que sé que hay gente que escucha, pero no se comunican, ¿eh? Vamos a tener que ir en forma directa ahí en vivo, pero sé que hay oyentes por ahí. En la Ruta 5 también sé que hay oyentes, ¿eh? Que bueno, en cualquier momento van a poner como sponsor en la programación de Planeta Música, que quedo contento. Están esperando ciertos detalles nada más para que, bueno, sigan sponsor de Planeta Música y TV también, que me quedo muy contento. Y así que, por lo tanto, vaya el saludo grande a esta gente que están en la sintonía, ¿eh?

0: se dieron cuenta que, bueno, lo que hacemos nosotros desde la ciudad de Rivera es uniendo los pueblos. Ahí está. Por lo menos unimos los pueblos porque cada vez, cada ya tanto, una vez al mes, unimos ciudades, unimos países, porque salimos en vivo con nuestra querida amiga Viviana Pérez desde España, que nos pone una puesta a punto desde allá, ¿no? Pero bueno, hoy puesta a punto, ¿saben de dónde va a ser? Desde la ciudad de Tranquera, sí, ahí está, estaba esperando que se enganchara Tranquera FM porque estamos con las pautas publicitarias de algunas radios y otras ya estamos con música, estos, pero bueno, me encanta igual, me encantan los desafíos y me encanta que sea en vivo siempre, porque si nos equivocamos mal, si invocamos, ay, qué lindo que les salió el programa lindo a esta gente hoy, ¿no? Somos dos locos sueltos, pero por lo menos hacen lo que pueden y de la mejor manera posible, ¿eh? Bueno, vamos a lo que interesa, Larry Martínez, ¿conocen a Larry Martínez en Tranquera? ¿Alguien que me diga que sí, por favor? Vamos a salir con él hoy en un ratito, no, en una hora. Salimos en vivo a través de, lo van a poder ver todavía, no solamente a través de la radio Tranqueras FM, lo van a poder ver por Instagram, @planetamusicafm. Ver no, lo van a escuchar, porque hoy es sorpresa nada más, ¿eh? Él va a poner una puesta a punto de lo que es el deporte en la ciudad de Tranqueras, todo lo que se vive en Tranqueras, cómo vive el tranquerense. Yo me acuerdo cuando era joven, niño, bastante jovencito, sí, que vivía en Tranqueras. ¿Cómo es futbolero Tranqueras, no? Cuando jugaba la selección uruguaya, cuando jugaba Peñarol Nacional también, cuando jugaban, bueno, yo fui jugador de fútbol también, jugué en el Peñarol de Tranqueras. Tengo una foto que justamente el hermano de Larry me mandó una vez, me mandó hace poquito, que no podía creer la foto, y yo un palo vestido con la camiseta de Peñarol. Soy de Peñarol, gente, a los nacionales, bueno, pido disculpas por las dudas, ¿eh? Pero bueno, a través de ese mensajecito que me mandó, una foto muy linda, un recuerdo precioso, de grandes amigos también, por supuesto. Pero bueno, el fútbol en Tranquera se vivía mucho. Yo cuando era bonito también iba al estadio, cada vez que venía a Corrales, que venía a Bichadero a jugar allí. Bueno, íbamos también con toda mi familia, y aquello era un viva... Tres puntos supresivos. Muy bueno, pero bueno, lindo, por supuesto. Gente, a la hora 18 salimos en vivo con la doctora Magila Campos. Hablamos de estética y salud a las mujeres de todo el interior que les encanta mirar. A ella sí la vamos a mirar, ¿ok? La van a poder ver nuevamente porque vamos a tener unas novedades muy interesantes. A la hora 18 arrancamos, 18.05 por ahí, arrancamos en vivo con ella, ¿eh? 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Bueno, voy a hablar un poquito ahora de los Comerciantes Unidos de Rivera, porque mañana tenemos a la hora 11 en Planeta TV, lo nuestro en pantalla, la gente de Barraca Perroni y también Farmacia del Barrio, que ya está en nuestras redes sociales, pueden ingresar, la van a ver a las protagonistas, que están haciendo las invitaciones pertinentes. 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
0: 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Este fete que está muy bueno. En la misma cuadra y Lucas Hugo.
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0: ay, mi Dios del cielo, una tarde como la de hoy bailando estas canciones. ¿Qué te parece, eh? Para el que está trabajando, pobre del patrón, ¿eh? Al que está haciendo algo, no está haciendo nada o descansando ahí, bueno, dale volumen a esa radio, por favor. Lo nuevo de Soy Tu Sol y Mel Ruiz haciendo esto, Fiebre de Enamorados, la canción nueva, reciente llegadita, ¿eh? Giraba antes la misma cuadra y Lucas Hugo, ¿eh? Mi último intento que realmente está muy, pero muy lindo, ¿eh? Ya estamos completando más 30 minutos. Esto vuela. No se olviden, en 30 minutos en vivo vamos a estar con la temática de hoy, con lo que es la doctora Magila Campos. La temática va a ser hilo y colágenos. Atento, mujeres. Enseguida enganchamos con lo que es una puesta a punto en deporte en la ciudad de Tranqueras. Vamos a estar hablando con Larry Martínez en vivo.
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0: Otro ingreso más a la temporada 2026 de invierno. Winnie y Sandel, amor bonito.

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1: Aquí está la música de Super Hobby y Vibras haciendo No Me Abandones, canción que lo presentaba en abril de este 2026, compartiendo las mejores canciones, como siempre. Banda riverense que, bueno, estuvimos trabajando con ella muchos años, desde su comienzo original, toda la apertura, todo lo que fue la locura del éxito total que realmente vivimos muchísimo, no solamente aquí en Rivera, en el Uruguay, sino que también en forma internacional. Muy lindo. Y bueno, me decía Pablo que en cualquier momento va a estar en vivo por acá también, haciendo lo que va a ser una participación, tanto para charlar con él un poquito y también, por supuesto, vamos a tener la posibilidad de poder escuchar a la banda en vivo aquí en los estudios, que en vivo lo tenemos mañana. Sonido Cristal, no se olviden. ¿Por qué motivo? Planeta TV, lo nuestro en pantalla, a partir de las 11 de la mañana. Como te lo venía diciendo, entren a nuestras redes sociales que van a ver en Instagram, en Facebook y en YouTube. Está los protagonistas, las invitadas. Vamos a estar lleno, voy a estar, bueno, acobijado por mujeres. Ahí está, esto va a quedar un aroma, que qué pecado que ustedes no pueden escuchar, sentir el micrófono, un aroma, ¿no? Pero bueno, ahora van a poder ver a todas las mujeres lindas que vamos a tener aquí en los estudios. Comenzando a partir de hoy, tengo una sorpresa para ustedes, audiencia. Van a quedar sorprendidos, pero tanto no puedo decir nada. Lo que sí, oficialmente en 15, 20 minutos ya tenemos la temática del día de hoy, que es en hilos y colágenos, con la doctora Magila Campos en la columna de Medicina Estética, como siempre todos los meses. Hoy viene a nuestros estudios en vivo para charlar un poquito de esto que interesa mucho, principalmente a las mujeres. Hora 18:30 tenemos una puesta a punto desde Tranqueras con Larry Martínez, hablando del deporte en general, lo que ocurre en la ciudad de Tranqueras. Mañana 11 horas, Planeta TV, nuestro en pantalla, tenemos en vivo a los protagonistas de Barraca Perroni. Maricel Perdomo es la número uno, la número uno, que va a estar hablando con nosotros, hablando un poquito de Barraca Perroni y de lo que es las actividades mes a mes, las promociones, descuentos y regalos que tienen para ustedes, para que no se duerman, Cada vez que vienen a Rivera, van a Barraca Perroni, compran algo, piden el cupón, dejen en la urna, porque mes a mes hay un sorteo. 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Vamos a tener a Romy de Farmacia del Barrio, dice ella. Yo no sé hablar, no hablo mucho, porque vamos a sacarle, no sé, tira buzón. Algo va a tener que hablar, así que queden tranquilos que la van a poder escuchar y ver también a esta empresaria Romy de Farmacia del Barrio, que nos acompaña. Y al final, 11:30, tenemos en vivo a Grupo Sonido Cristal, desde Paysandú en vivo, para, como les dije, ¿no? Estamos en el ciclo de historias, porque agosto es el mes de la nostalgia. Y qué lindo, vamos a poder compartir con ustedes los últimos 30 minutos con esta banda legendaria, con más de 35 años vigentes, vigentes en lo que es la movida charanga tropical, que ha reinado nuestro querido Uruguay. Y bueno, desde Paysandú, en vivo, nos acompaña Sonido Cristal. Imperdible. En YouTube, @ Planeta Música Oficial 1. Por ahí, entren, suscríbanse y lo van a poder ver en un Smart, en alta pantalla, buena definición, en calidad de audio e imagen también. Todo esto son los protagonistas del fin de semana para ustedes, Me decía por acá, ay sí, hola, te estamos escuchando y viendo. Ah, no, viendo no, porque todavía no me van a ver, ¿no? Pero ya me van a ver enseguida. Estoy hablando de Las Trini. Hola, estamos escuchando el programa. Buen fin de semana para ustedes. Y me pone manitos para arriba la propietaria, Lorena, Ahora no sé de dónde nos está mirando, ¿no? Pues viendo, escuchando, perdón, desde la talabartería, o anda por el campo o en ruta, porque también, obvio, capaz que algún vecino le dijo, mirá que Fernando estaba hablando de talabartería Las Trini, y allá puso un mensaje para quedar bien parada, ¿no? Lore, para ti un beso grande a todo el equipo, gracias por estar, Bien, gente, como siempre, vamos a compartir una música más rapidita para después ingresar a los spots publicitarios. Vamos con Marama y este clásico. Dije clásico porque entra Vilma Palma.

Sky nos deja todo un clásico realmente muy lindo y bueno, en el mes de la nostalgia lo actualizamos nada más, ¿no? Con estas voces juveniles realmente, ¿no? Canto para Bailar, que vuelve nuevamente de la cancha para compartir sus grandes shows, que lo hizo ya hace poquitos días en la ciudad de Artigas, realmente muy lindo, porque lo estuvimos compartiendo esta noche, realmente esa velada muy linda y bueno, qué contento me quedo que los uruguayos siguen adelante y bueno, buscándole la quinta pata al gato para poder volver y hacer lo que a uno le gusta, ¿no? Realmente la noche no es nada fácil, pero bueno, al que le gusta, sí, es lindo que tenga esa motivación y el equipo que está por detrás, ¿no? Gente, bueno, nos restan apenas 10 minutos para la hora 18. Te cuento que la ciudad de Rivera sigue, bueno, agradable. No te voy a decir de que estamos muy mal, que ya se viene la tormenta eléctrica, porque nada que ver. Estamos con la temperatura actual de 20 grados 3 décimas en la ciudad. Los vientos son del sector este-suroeste a 15 kilómetros. La presión hectopascales 1012.8 y la humedad se mantiene en 83%. Realmente está lindo aquí, agradable en la ciudad. Como ya me lo dijeron, que en Corrales estaba bastante lindo, ¿no? Estaba sin lluvia, nublado, pero bueno, así estamos también, ¿eh? 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Que ya en poquitos minutos está con nosotros. 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

0: 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Vamos con música, ¿te parece? Viene Eros Ramazzotti. Un día perfecto, ¿te parece? Y si no lo es, imagínatelo. Vamos arriba.
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0: Me encanta, esto es Ero Ramazzotti, trabajo 2025, mi vida, mi día perfecto, ¿no? Ay, ¿qué, a quién no le gustaría que mi día hoy sea perfecto? Bueno, tratemos de que sea posible, ¿no? Las energías positivas, para eso estamos. Planeta Música, para todo el departamento, la región noreste del departamento, compartiendo mucha música, informaciones y, bueno, los protagonistas de la tarde. ¿Qué protagonistas tenemos hoy, eh?
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0: Entendido, ahí está. Dos minutos restan de la hora 18 para llegar al corte de las radios y de nuestro programa también. Porque bueno, vamos a ir a la pausa y enseguida volvemos ya con lo que es las radios y entramos a nuestras plataformas digitales que por ahí nos van a poder ver. Y a la doctora Magila Campos, que vuelve nuevamente a nuestros estudios para compartir una tarde, una jornada muy linda. Y tengo una sorpresa para ustedes, ¿eh? Queden atentos, ¿eh? No solamente la doctora Magila Campos va a hablar, ¿eh? Hay alguien más que es nueva también. Como te lo decía y lo veníamos reiterando, a las mujeres de todo el departamento, hoy la temática es de hilo y colágenos. Atenti, ¿eh? Luego, en la siguiente media hora, vamos a tranquilas. ¿Por qué? Vamos a recibir a Larry Martínez para hablar de deporte, la puesta a punto del deporte en la ciudad de Tranqueras. Todo esto y mucho más. Vamos a la pausa, ya volvemos.
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11: ¿Cuánto? Esperemos a ver qué nos va a deparar este pichoncito divino que vino a mirar. Miren los ojos de él mirando para todos lados entretenidamente. Pero bueno, vamos a lo que interesa también ahora, a darle la bienvenida a una gran amiga llamada, el apodo es Gio, con todo el cariño, una comunicadora de televisión que la invadimos para lo que es radio. Hoy a pedir socorro, nuestro querido amigo Daniel se complicó un poquito el tema de salud con su papá. Y bueno, hoy tenemos a la doctora y yo solo, como dice Daniel, soy un pulpo para todo. Iba a dejar sola hablando a la doctora y no le iba a poder ir a ganar la charla y va a ser imposible. Así que por lo tanto, Gio, gracias por venir y darme esta manito con la doctora, ¿eh?
12: No, muchísimas gracias a ti y a ustedes. Es un placer estar con acompañarlos hoy. Gracias por la confianza y por esta oportunidad. Y bueno, estar con la doctora, que como toda mujer estoy muy, muy interesada en todo lo que nos trae hoy.
11: Ah, qué bueno, qué
12: claro.
11: Bueno, vamos entonces a la introducción de la doctora y ya arrancamos de lleno a la entrevista.
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11: Bien, vamos a darle la bienvenida a la doctora Magela Campos, que la quiero un montón, por supuesto, pero en este momento nos va a traer una novedad muy importante. Buenas tardes.
14: Buenas tardes, ¿cómo estás, Fernando? ¿Cómo estás, Gio? Un gusto conocerte.
12: Igualmente.
14: Un saludo a Daniel.
11: Sí.
14: Lo vamos a extrañar acá, pero ya pronta recuperación a tu papá, Daniel. Y bueno, hoy vine con Francisco.
11: Preséntalo.
14: Él es Francisco, mi hijo. ¿Cuántos años tenés, Fran?
15: Dos.
14: ¿Y cuántos vas a cumplir? Acá tenés que hablar, mirá.
15: Tres.
11: Mamá, no le enseñé mucho, que después lo voy a robar, ¿eh?
14: Y bueno, Francisco vino a acompañarme, como decía Fernando. Sí. Me gusta que me gusta sumarlo a mis actividades, para que vaya viendo de qué va todo, y conociendo un poco el mundo de la comunicación. Dije, qué mejor momento cuando voy a Planeta Música, que además acá pasó increíble.
11: Magela, bueno, vamos a ingresar rapidito a lo que es la columna del día de hoy, que veníamos haciendo la promoción. Gio, sí.
14: Te corto. Antes de ingresar a la columna tengo dos novedades.
12: ¡Ay, wow, qué lindo!
11: ¡Atenti!
14: Una es relacionada al tema de hoy, que es hilos de PDO, colágeno y acompañar el paso del tiempo, que bien. Saben, para los que no saben, les cuento, soy apasionada por este tipo de material para trabajarlo en la consulta. Logro resultados muy naturales, muy sutiles, que están muy relacionados con mi filosofía y la forma de llevar la medicina estética a mis pacientes. Estoy en una capacitación nacional de hilos con speakers brasileras, Threat Authority, que viene a Uruguay. Tuve la primera parte en junio y la semana que viene tengo la segunda parte y ahí finalizo esta especialización en hilos, convirtiéndome en una autoridad en hilos.
12: ¡Qué lindo! O sea que en Rivera vamos a tener realmente alguien sumamente capacitada.
11: ¡Felicitaciones!
12: ¡Felicitaciones!
11: ¡Qué bueno!
14: Y la siguiente noticia es que en septiembre, el 6 de septiembre es el día del médico estético. El 8 de septiembre son las jornadas académicas de medicina estética organizadas por AMEU, la Asociación de Medicina Estética del Uruguay. Sí. Fui invitada a exponer con una charla sobre hilos y voy a presentar también un caso clínico mío en Montevideo. Así
11: muy
14: que
11: bien. Bueno, pum así para que, arriba.
14: Pum para arriba.
12: Felicitaciones.
14: No, es que ya el año se tengo No puedo agarrar más proyectos para este año porque sí. En octubre tengo otro que ya lo vamos a contar más adelante en septiembre.
12: Y ya se está yendo el año, ¿no?
14: Sí,
12: agosto, octubre.
14: Es que después que pasa el primer semestre, el segundo semestre,
12: ¿sí?
14: Vuela, ¿no?
12: Vuela. Y lo importante es estar siempre actualizada, ¿no? Traer siempre
14: sí.
12: El otro día
14: último. Alguien me preguntó, dice, bueno, dame una definición. Y le digo, bueno, soy una mujer curiosa, porque es como que siempre tengo esa cuestión de ir a buscar más, ¿viste? O me interesan las cosas y bueno, me voy a buscar a ver por qué, qué pasó, quiero saber más, qué está pasando a nivel mundial. Sí. Increíble cuando dijiste, Fernando, a todos los que nos están viendo, no solo acá en Rivera, ¿no? País y mundo, porque ahí la tecnología lleva a todos
12: lados. Nos conecta
14: lados.
12: Con todo el
11: las
12: mundo.
11: Las tres plataformas y todavía las radios que tienen por la página web.
14: Sí.
11: Es una locura.
14: Sí, es tremendo, increíble.
11: ¿Vamos?
12: Bueno, vamos a comenzar con el tema del día de hoy. ¿Qué te parece, Magela?
14: Dale.
12: Nos apasiona a todas las mujeres que no queremos pasar por el quirófano, ¿verdad? Uh-huh. Pero sí podemos tener un rejuvenecimiento facial increíble con los hilos y el colágeno, ¿verdad?
14: Uh-huh. Bien. Los hilos es un tipo de material que uso en el consultorio para realizar los tratamientos que hago de rejuvenecimiento facial y de cuello. Se habla mucho del hilo que es como que estira, ¿no?
12: Exacto,
14: el efecto lifting, que está mal dicho porque no es solo eso lo que hace el hilo, sino que una vez que lo colocamos tiene una función de estirar, pero su principal efecto es que va a ayudarte a formar colágeno. Va a estimular todas las células que están alrededor del hilo, se va a formar como un cordón de colágeno ahí alrededor del hilo, y eso es lo que te va a rejuvenecer la piel. Va a mejorar la calidad de la piel, va a mejorar la coloración, va a mejorar la vascularización, y en suma la piel se ve más joven, con más vida. Esa es la función del hilo, o sea, una función mecánica de tracción, pero también de regeneración.
12: Muy bien. Y el hilo se coloca tanto en el facial como en el cuello, dijiste tú.
14: Sí, facial, cuello y corporal.
12: Ah, también, eso
14: sí,
12: no sabía.
14: Corporal también estimula a nivel de cualquier región que lo coloques. Este hilo está formado por un material muy conocido en lo que es la ciencia, porque este material, el PDO, la polidioxanona, hace muchísimos años se usa para suturar los órganos internos, el corazón, el riñón, el intestino, o sea, se reabsorbe. Entonces se descubrió, se empezaron a hacer estudios y a probar con distintas formas de hilo. Hoy la tecnología, la bioingeniería está despegada y logran con este material hilos muy finitos que los podemos aplicar en cara, cuello y cuerpo.
12: Ah, bueno, él está muy interesado. O sea, entonces, ¿qué? El hilo desaparece. ¿Cuánto tiempo demora en desaparecer?
14: Buena pregunta. Eso es algo que también hay un mito, que la gente tiene miedo de que le vas a implantar algo y va a quedar ahí.
12: Exacto.
14: ¿Verdad? No. Lo implantamos al hilo abajo de la piel con una aguja que puede ser chiquita o grande, depende del tamaño del hilo. El hilo dura un tiempo, se forma ese cordón de colágeno, el hilo desaparece y queda el cordón de colágeno, que se mantiene según la persona, según su metabolismo, entre 9 meses y año y medio.
12: Bueno, es bastante.
14: ¿Qué tiempo? 3 meses. Durante 3 meses el hilo está estimulando tus células.
12: Sí.
14: A los 3 meses empieza a desaparecer y a los 6 meses ya no queda más el hilo, quedó el resultado.
12: Claro.
14: Entonces, eso es lo magnífico de este material, porque pensamos que estamos poniendo, la gente piensa que uno pone algo y queda ahí, pero no. Se va degradando, lo eliminamos en la orina, los materiales de degradación del hilo, y queda el resultado. Eso es maravilloso, porque además lo que queda es un tejido más sano, con más vida.
12: Sí. Y la colocación del hilo, tú dijiste que era con una aguja, puede ser un poco más fina o más gruesa, o más chica o más grande.
14: Exacto.
12: ¿Y este procedimiento es doloroso?
14: No. Lleva anestesia previo al procedimiento, y una vez que está anestesiada la piel, ahí procedo a colocar el hilo, que no duele nada porque está dormido.
12: Claro.
14: Es indoloro la colocación.
12: Uh-huh. ¿Y luego no lo sentís para nada?
14: No lo sentís. Obviamente que tenés cuidados que tenés que seguir después de la colocación, claro, pero son muy sencillos, no te imposibilita. No tenés que hacer un reposo como si te hicieras un lifting quirúrgico, ¿no?
12: Claro, muy bien. ¿Y los todos los hilos, Magela, hacen lo mismo o no?
14: No, qué buena pregunta esa. Hay hilos que solo sirven para traccionar, tienen ese efecto mecánico. Hay otros que además de traccionar, van a mejorar toda la calidad de la piel, todo ese tejido, ¿tá? Particularmente uso los hilos de PDO, que son biodegradables, o sea, se reabsorbe el 100% del material, es un material seguro. Pero existen otros hilos que el material llega a durar un año en la piel, ¿tá? Personalmente no los uso. Dentro de tanto de esos que demoran en reabsorberse, así como los de PDO que se reabsorben más rápido, hay diferentes tamaños, diferentes formas. El hilo puede ser en espiral, puede ser lisito, podemos tener 10 hilos en una sola aguja. Depende lo que vayamos a tratar.
12: Claro.
14: ¿Está?
12: Claro. Me imagino también que dependerá de la piel o de la flacidez que tenga la persona, ¿no?
14: Exacto, por eso no hay un tratamiento de hilos y una técnica. Sí, la técnica de hilos es muy noble, pero hay que ver qué técnica usar según la piel de cada paciente. Hay que tener en cuenta la anatomía, el grosor de la piel, la flacidez, cuánto soporte perdió, porque lo que perdemos es el soporte con el paso del tiempo, ¿no?
12: Como dicen, se me cayó la cara.
14: Claro, entre la gravedad, las hormonas, el paso del tiempo y otros factores que influyen en el envejecimiento, va cayendo, sobre todo la parte del medio de la cara, ¿no? Se nos cae y es lo que nos marca los surcos, las ojeras. Entonces tenemos en cuenta todos esos factores de los rasgos y del envejecimiento para decidir el tipo de hilo y la técnica.
12: La técnica, sí.
14: Y si tenemos que repetir el procedimiento, porque muchas veces no es suficiente una vez, tenemos que volver a reaplicarlos.
11: Te iba a preguntar eso, digo, o sea, todo ese procedimiento es natural, pero ya va quedando pronto, o sea, no.
14: Sí.
11: Se puede.
14: A los 3 meses podés reaplicar.
11: Ah.
14: O sea, hay pacientes que las veo al año y medio recién, hay pacientes que a los 3 meses les vuelvo a reaplicar, depende el cuán flácido esté.
11: ¿Entendés?
14: Sí. En las capacitaciones y a nivel científico, a nivel congresos, la indicación del hilo es para una flacidez leve a moderada. Personalmente, en mi práctica diaria, yo en la flacidez severa también aplico hilos, porque sí siento y considero que siempre podemos hacer algo por la paciente explicándole las expectativas. Capaz que no vamos a lograr todo lo que la paciente espera, pero a los 3 meses volvemos a reaplicar y vamos a mejorar la calidad de la piel, sobre todo. Y un leve tensado, pero estudiando bien el caso y intercambiando con la paciente o el paciente, se logran resultados muy lindos siempre.
12: Sí, he visto, sí.
14: Sí.
12: Imagina.
14: En mis redes tengo algunos resultados que voy mostrando. No todas las pacientes acceden a esa visibilidad en redes, ¿verdad?
12: Sí.
14: Hay algunas que son más preservadas que otras, pero las que me permiten, con un consentimiento previo, las tengo en redes.
11: ¿Ingresamos a una pregunta más? Pues se nos va la hora.
12: ¿Cómo no?
14: Dale.
12: ¿A qué edad comenzamos a perder el colágeno?
14: Temprana edad. A partir de los 25 años empezamos a perder colágeno, ¿está? No solo que deja, nuestras células, además de envejecer, envejecen en las funciones, entonces forman menos colágeno. Además del colágeno, perdemos ese soporte al producir menos colágeno. Entonces ahí es donde se produce esa caída.

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1: Una alimentación saludable, que siempre digo, la alimentación saludable es la hecha en casa, ¿está? Uh-huh. No la comprada ni el ultraprocesado. Ya con que sea hecho en casa es saludable. El buen descanso, dormir bien unas 7 horas, que ahí sí tenemos un sueño reparador con 7 horas de descanso. Uh-huh. La actividad física, una buena hidratación. El tabaco nos envejece uh-huh. mucho. Y bueno, el mal manejo del estrés.
2: Exactamente, ¿no? Hay que aprender a gestionar nuestras todo emociones, es, ¿no?
1: El estrés. Es bastante, todo, pero es posible.
2: Exacto, ¿no?
3: Como siempre digo, hay que tratar de captar con tiempo todo lo que nos puede llegar a pasar y ser consciente de que cuando lleguemos a una cierta edad no hay marcha atrás. Ya pasó todo un proceso que pensábamos que estaba todo bien y no nos pudimos cuidar en el momento exacto, ¿no?
1: Exacto.
3: O consultar con los médicos puntuales, que es lo que queremos hacer siempre de este proyecto de Planeta Música, que salimos a todo el departamento en el interior, de que la gente del interior no se queden, porque bueno, es difícil llegar a Rivera o no saben con quién hablar. Cada tema es con un médico puntual. En este caso, que lo que hacemos con la doctora Magela Campos, que ya venimos una vez al mes, es justamente todo esto, es como una información, pero que también se acerquen, ¿no? Por eso reiteramos cada vez los contactos, la donde queda el consultorio, para que la gente a su vez también pueda hacer sus preguntas, sus inquietudes, y a través de esa inquietud, soluciones.
1: Exacto, no, y agrego algo más, está la consulta virtual, que hoy se puede hacer con cualquier especialidad.
3: ¿Así?
1: Claro,
3: bueno,
1: una consulta virtual es la forma de llegar a cada rincón, como decís vos, Fernando.
3: Bueno, ahora voy a las redes sociales. ¿Quién nos está mirando por Instagram, por Facebook, por YouTube? Algo novedoso que yo sí lo voy a incalcar, informándoles siempre de esta novedad que para nosotros es muy importante. Acercar la comunicación, como hacemos con los artistas, como es con la doctora Magela Campos en este caso. Somos el nexo como comunicadores. Pero qué bueno ahora que tengan esa flexibilidad más rápida, inmediata, médico con paciente en forma directa de donde tú estés.
1: Sí, yo tengo pacientes que hago la consulta virtual. Acá, Fran. Estando acá en Rivera. Porque por temas de trabajo o por temas de horarios, por ahí no coinciden, no les da para ir o no llegan en los tiempos. Y bueno, nos acercamos un poco y charlamos virtualmente a través de una videollamada. Intercambiamos, así ya hay como una idea, digamos, una aproximación a lo que está pasando y si es para mí o no.
3: Bien,
1: ¿no?
3: Gente de las radios, que hacemos un corte ahora con las pautas, seguimos un minuto más con la doctora Magela Campos por las redes sociales, que nos pueden seguir viendo, y Tranqueras y también Minas de Corrales nos pueden seguir escuchando, pero lo que es Ancina y Bichadero se va a cortar enseguida, así que el agradecimiento por habernos escuchado y bueno, atendido esta entrevista muy linda con la doctora Magela Campos. Magela, vamos a dar la información, dirección, contactos, o lo digo yo como quieras, para que la gente, con lo que pasó hoy y con la novedad que trajiste ahora, que podés acercarte más directamente vía virtual, es importante.
1: Sí, bueno, me encuentran en mi página web dramagelacampos.com, ahí tengo la información de todos los servicios que brindo. En redes sociales, Instagram y Facebook, Instagram dra.magelacampos y Facebook Magela Campos. El celular de la clínica lo pasa Fernando porque no lo recuerdo de memoria.
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1: Edificio El Mirador Cerro Marconi, súper céntrico.
3: Bien, van a quedar preguntas para la próxima, ¿está bien?
1: Sí, perfecto. Seguimos el mes que viene hablando de lo que más me gusta.
3: Enganchando esto. Bueno, muchas gracias por haber venido. Un besote grande al resto de la familia que no pudo venir, porque es capaz que en la próxima vienen los otros. Y gracias por haber estado con nosotros estos 30 minutos.
1: Gracias a ustedes. Siempre es lindo venir acá a charlar con ustedes. La verdad que la energía es hermosa acá.
2: Muchas gracias.
1: Y gracias Gio, por recibir a Fran también.
3: Es verdad. Y Gio, que bueno, hizo todo el aguante hoy.
2: Bueno, gracias, muchas gracias a ustedes.
3: Gente, bueno, vamos a la pausa de alguna radio, como te lo decía, mientras compartimos música. Hacemos un corte por acá y en la siguiente media hora venimos con Larry Martínez de la ciudad de Tranqueras, hablando con una puesta a punto de lo que es el deporte en la ciudad. Ya volvemos.

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2: Amigos, volvimos nuevamente para compartir estos 20 finales de lo que es Planeta Música a través de las radios Tranqueras FM, Hiperactiva FM, La Voz del Pueblo en Ancina y también de La Cumbre FM en la localidad de Vichadero y por nuestras redes sociales. Ahora quedamos solo como el uno, ¿bien? No se da cuenta, pero bueno, espero que haya salido bien la entrevista. Vamos a ir rapidito a la entrevista que te había comentado hoy con nuestro querido amigo Larry Martínez, que es de la ciudad de Tranqueras, porque bueno, se acuerdan que veníamos hablando respecto al deporte, ¿no? ¿Por qué hacer deporte? ¿Para qué hacer deporte? Y lo hicimos con Tranqueras, lo hicimos con Minas de Corrales, perdón, lo hicimos con Vichadero y ahora vamos con la oportunidad de que nos da Larry Martínez y con él vamos a estar conversando un poquito. Va a salir en off hoy nada más, pero después lo sacamos en vivo, ¿eh? Vamos a intentar si conectamos con él.
3: Buenas tardes.
2: Buenas tardes, Larry, ¿me escuchás?
3: ¿Cómo estás, Fernando?
2: ¿Me escuchás, querido? ¿Bien?
3: Te escucho.
2: Perfecto. Bueno, mira, yo estoy acá en vivo en este momento por las radios que te mencionaba recién. Estamos en vivo por las redes sociales que, bueno, ahora, esta vez, me ven solo. Pero en la próxima te invito a que salgamos en vivo desde Tranquila si nos puedas mostrar de dónde vas a salir y ver la escenografía que tenés muchas cosas lindas para poder mostrarle a los tranquerenses y a los que viven en las zonas aledañas y, bueno, quieran acercarse a tu local. Pero vamos a hablar de salud, Larry. ¿Te parece?
3: Sí, cómo no, Fernando.
2: Bueno, bienvenido, Larry. Es un proyecto que venimos ya hace ratos haciendo radios para todo el departamento. Así que te está escuchando Tranqueras, Corrales, Vichadero y Ancina en este momento y ahora por las plataformas digitales. La pregunta es, ¿por qué, para qué hacer deporte? ¿Cuál es tu impronta?
3: Bien, yo creo que hoy en el mundo de hoy que es tan movido, que vivimos bajo tanta presión desde el punto de vista laboral, desde el punto de vista sí. en todo sentido, yo creo que el deporte cumple dos funciones.
2: Bien.
3: Una, la parte física, y otra, que no es menor, es la parte mental, la parte de la cabeza. Uh-huh. Eso está comprobado, que el deporte en sí, si bien no soy profesional de la salud, pero sí trabajo en el deporte hace mucho tiempo, digo, tengo un emprendimiento deportivo, aparte practico deportes, entonces es eso, más allá de la parte física, está la parte que yo valoro muchísimo, que es la parte psicológica, lo que ayuda al deporte.
2: Vos sabés que de algo importante que cada tanto lo hablamos con la doctora Magela Campos acá, y bueno, doctoras que ya han venido al estudio también, y Horacio, del deporte de la Intendencia, la parte de deportes, lo mencionaba, ¿no? Y ahora también los profesores de Vichadero y de Corrales, y va de la mano con lo que estás hablando. Yo creo que es importante, hoy por hoy vivimos una vida loca, ¿no? Hay que reconocer, y más post-pandemia, se aceleró todo, como quien dice. Y el deporte es un acompañamiento para el que está día a día en una vida estresada, que aunque sea caminar 45 minutos ya es importante, ¿no?
3: Sí, sí, sin duda. Nosotros acá en Tranqueras hoy tenemos una linda realidad, es que hay muchas opciones en actividades deportivas. Qué bueno. Desde las más sencillas, como es la caminata, vos salís por la mañana... salís a partir de las 5:30 de la mañana, 6, uh-huh. Ya ves gente saliendo a caminar, tanto vos que conocés acá Tranquera, Fernando, tanto para el lado de la entrada de la ciudad, para el lado de la escuela 92, que se hizo esa preciosa ciclovía con una zona para caminar.
2: Sí, preciosa, es verdad.
3: Así como también para el lado de la plaza de 22 de julio, la popular Plaza de las Palmeras.
2: Sí.
3: Que donde también, aparte de caminar, están los aparatos que puso la Intendencia hace unos años, donde la gente va y se ejercita, sin costo alguno. El único costo que tiene la persona es madrugar y salir a hacer un poco de caminata, y eso, por suerte, se ve muchísimo. Y más allá de eso, también hay diferentes opciones deportivas, hay muchísimos gimnasios de diferentes modalidades, hay gimnasios que hacen lo que está muy de moda ahora, que es la gimnasia, la funcional, que trabajan más bien con el cuerpo que con aparatos. Después hay gimnasios también que trabajan con aparatos, hay unos cuantos gimnasios acá. Entonces hay una amplia gama de deportes en nuestra ciudad, que es una linda realidad, que es algo necesario para que la gente de alguna forma empiece a moverse.
2: Larry, vi que tú venís evolucionando muchísimo en el área del deporte, porque tenías simplemente la cancha de fútbol 7, ¿no? Corregime.
3: Sí, o sea, no, yo hace muchos años que tengo la cancha de fútbol 5, tenemos
2: Fútbol 5,
3: nosotros.
2: ahí está.
3: Sí, tenemos y hay otras canchas de fútbol 5, también hay ligas de fútbol 7 que se hacen a veces. Que está bueno, y ahora, dicho sea de paso, también en el estadio los domingos se está jugando un campeonato que es, por un lado, se juegan los juveniles, que es eso que tanto se habla, la juventud, involucrarla al deporte,
2: Sí.
3: y después también al mismo tiempo se juega un campeonato de veteranos, que está bueno porque generó una movida de gente que en su momento jugó al fútbol, hoy ya no está activo, pero a través del fútbol empezó a jugar nuevamente, y todos los domingos es un montón de gente que se mueve y hace deportes.
2: Qué lindo eso, ¿no? Qué lindo. Y lo que me quedé contento ahora por último, que Tranqueras está moderno porque ahora hay pádel en Tranqueras.
3: Sí, ahora es verdad, digo, y Tranqueras, una característica que tenía es que, por ejemplo, los deportes que había eran básicamente fútbol, caminata, bueno, eso
2: Sí.
3: que nombramos, la parte de gimnasio, pero en
2: Sí.
3: cuanto a deportes de competencia, por decirlo así,
2: Sí.
3: había básicamente fútbol y handball. Hay un grupo
2: Y
3: de
2: Humble.
3: chiquilinas que juegan al handball, incluso han salido a competir por afuera y de muy buena forma,
2: Ah, mira qué bien.
3: pero no
2: Qué
3: había
2: bien.
3: muchas opciones, como en su momento, no sé si te acordás que antes había vóley.

0: Se juntan, hacen un asadito o hacen un brindis después al terminar, que acá en Rivera es tradicional eso, por lo menos. Pero bueno, lo bueno de todo es que hay un momento de placer, que uno sale de la rutina del día a día del trabajo y bueno, hay una cierta hora que ya tengo la hora, son las 20, me tengo que ir corriendo para el padre porque bueno, ya tengo pronto ya para hora marcada para poder, y eso ya es un compromiso también, ¿no? Porque no es solamente marcar hora y ir o no ir.
1: Bueno, Fernando, primero te pido disculpas si por ahí te contesto algo medio que no me contesto. Te estoy escuchando un poco mal, te estoy escuchando con no sé si tengo mal el retorno en el celular o qué, pero te escucho un poco mal, entonces a veces algunas frases se me pierden.
0: Está.
1: Pero
0: Menos mal que no me
1: en
0: estás
1: cuanto
0: escuchando
1: al.
0: por la radio, porque ahí sí te haces un mareo total.
1: ¿Perdón?
0: Que menos mal que no estás escuchándome por la radio, si no te haces un mareo, porque ahí son dos ecos diferentes ahí. Pero te escucho, te
1: No, no,
0: escucho.
1: estoy escuchando por el teléfono nada más.
0: Está, bien,
1: O sea,
0: bien.
1: esto. Pero sale un poco robotizada la voz, por decir así.
0: Ah.
1: Entonces a veces se me dificulta escuchar un poco. Pero en cuanto al pádel, sí, lo que te comentaba, sí, es un deporte que está bueno porque es muy interactivo, es distinto, siempre digo, es distinto al fútbol. Porque el fútbol viene un cuadro contra el otro, juegan y pronto, y capaz que a veces ni se hablan los contrarios. Y acá en el pádel se genera más la interacción, se van, son cuatro nada más que juegan, dos para cada
0: Correcto,
1: lado.
0: correcto.
1: Se da también una realidad, o sea, muchas parejas juegan, el esposo con la esposa vienen a jugar, hay varios casos que se da así,
0: Mira
1: entonces
0: qué
1: está bueno porque en
0: bien.
1: familia pueden hacer,
0: Qué bien.
1: claro, en familia, sí, eso se ha dado. Con mucha frecuencia, entonces eso está bueno. O sea, las mujeres por un lado tienen su grupo de mujeres, y después los hombres también por su lado tienen su grupo, juegan entre ellos, pero también se dan los partidos mixtos. Entonces eso está bueno también porque genera una competitividad, pero también genera el trabajo en equipo, en la pareja, de jugar juntos un deporte, que eso está muy bueno,
0: Bueno, y
1: que no se
0: pregunto,
1: ve.
0: Larry, pregunto, ¿eso puede surgir un campeonato o no? Oficial,
1: Perdón,
0: ¿no?
1: a ver, repetí.
0: Puede correr un campeonato ahí? ¿Quién quita la mejor? No
1: Sí.
0: solamente queda algo entre nos.
1: Sí, o sea, la idea es más adelante hacer un campeonato, sí, sin
0: Mira qué
1: dudas,
0: bien.
1: porque eso genera la competencia. Ahora estamos en el proceso de que la gente está empezando a jugar, se empezó a jugar y ahora se va aprimorando cada vez más. O
0: Bien.
1: sea, de hecho, ya hay algunas parejas que han ido a competir en campeonatos a Rivera, por decir así. Sí, o sea, hay gente que juega 2, 3 veces por semana, e incluso hay un profesor de Rivera que viene a dar clases los sábados y la gente se anota y toma
0: Ah, qué
1: clases.
0: lindo eso. Qué bueno.
1: Sí, la gente se está sumando bastante. Aparte, el pádel es un deporte lindo, porque entre los beneficios que tiene, se mejora la resistencia cardiovascular, fortalece las piernas, los brazos, el abdomen, porque trabajas mucho, vas para adelante, para atrás, para los costados, trabajas con los brazos. La coordinación y los reflejos te hace trabajar mucho, porque la pelotita viene muy rápido, vos tenés que en milésimas de segundo pensar dónde va a picar, dónde va a ir, devolverla en un golpe. Entonces te hace trabajar mucho esa parte de los reflejos. Entonces es un deporte muy muy completo, como todos los deportes de paleta, se dice que son bastante completos, digamos, desde el punto de vista físico. Y bueno, eso está bueno también, porque más allá de la competitividad se genera hábitos saludables.
0: Sí, cómo no. Justamente, ese es el cometido. Este es el cometido de esta entrevista, Larry. Difundir el deporte que nos encanta. Dentro del deporte, la cultura, el turismo y la información, Planeta Música y Planeta TV, queremos inculcar siempre eso. Así que, por lo tanto, los micrófonos van a estar abiertos el día que tengas alguna novedad, sin problema ninguno. Bueno, cuando tengas el campeonato oficial, que quieras dar un comentario, sabes que te quiero un montón. A vos, a tu hermano, que recién lo comentaba antes, él me mandó una foto. Cuando yo jugaba en el Club Peñarol, que jugaba con tu hermano, yo digo,
1: Mira.
0: qué recuerdo nuestra juventud, y qué lindo. Bueno, hoy está todo transformado, hoy hay mucho deporte para elegir. Así que a los haraganes, que todavía no tienen la oportunidad, o sea, no quieren, pero que investiguen, que se informen, que en Tranqueras hay muchas cosas para hacer, ¿no?
1: Sí, sin duda, sin dudas. O sea, Otro

0: hoy en día el que no hace deportes en tranqueras es porque no quiere, pues te digo, hay muchas opciones, hay opciones, por ejemplo, como los gimnasios, como el pádel, como el fútbol 5, ¿sabes? Que son deportes que están vinculados a un negocio, a un emprendimiento, pero también, a ver, hay muchas formas de hacer deporte de forma gratuita, la caminata, o querés jugar al fútbol, tenés canchas disponibles, la cancha del balneario, la cancha de la casona, hay varios lugares que hay canchas para jugar.
1: Bien.
0: Bueno, de hecho, ahí en la plaza mismo, 22 de julio, hay cancha de básquetbol. O sea, hay mucha infraestructura hoy para practicar deportes. Ni que hablar toda la reforma que están haciendo en la plaza de deportes acá en Tranqueras.
1: La vi, David, la vi, me sorprendió, me sorprendió, me sorprendió.
0: Sí.
1: Va a
0: Entonces,
1: quedar.
0: hoy por hoy creo que la gente está tomando conciencia de la importancia que tiene el deporte en la salud, digo, en la salud física y en la salud mental. Yo siempre lo que les digo a la gente que trabaja acá con nosotros en las canchas es que las personas que vienen a practicar deportes, al momento que entran adentro de la cancha, tanto sea de fútbol como de pádel, dejan en la puerta de la cancha todos sus problemas, porque todos tienen problemas en el trabajo, en casa, pueden tener varios problemas, pero cuando entran a la cancha de fútbol, el único problema que tienen es tratar de embocar la pelota en el arco del contrario y que no le emboquen en el arco de ellos. Entonces, en ese momento la persona como que sale un poco de todo el correr del día a día, de toda la problemática, y es un momento de desconexión y enfoque en el deporte. Entonces, eso también es importantísimo.
1: Qué puesta a punto lo hiciste, ¿eh? Larry, un millón de gracias. Disculpame la molestia, haberte molestado estos minutitos para salir en vivo por radio,
0: No.
1: pero para mí era importante sacarte en vivo, sacar a alguien de Tranqueras, si me acordé tuyo, es obvio, porque estás vinculado con el deporte. Y bueno, como te dije, nuestro programa está vinculado, queremos apoyar, los micrófonos van a estar abiertos. Y bueno, a ti también, muchas gracias y un besote grande a la patrona por ahí, si está escuchando, o capaz que no sé en qué
0: Sí.
1: anda. Un beso grande a ella.
0: ¿Cómo no está acá? Y si te hace llegar también los saludos,
1: Bueno.
0: estábamos mirando un poco de fútbol, como es,
1: Mira qué
0: nos
1: bien.
0: gusta a los dos, estamos mirando
1: Qué lindo.
0: el partido de Nacional y Racing. Y bueno,
1: Querido. Bueno, muchas gracias. Bueno, ya que te molesté, por lo menos da el chivo, totalmente tranquilo. El contacto, los gimnasios, o sea, las actividades que tenés ahí para el bien de y pro para los que es tranquerenses principalmente, pero zonas aledañas que se quiere acercar a tu cancha, da el informe nomás tranquilo. Y nos vamos por ahí.
0: Fernando, bueno, en primer lugar, no es molestia ninguna, un gusto, te agradezco también la oportunidad de charlar un poquitito y transmitir a la gente lo que es el deporte. Y bueno, y acá, obviamente, acá está Tranqueras Padre, está el Campito Fútbol 5, que pueden seguirnos por las redes, ahí
1: Bien.
0: tienen todas las imágenes, todo lo que pasa acá. Pueden, ahí si algún día vienen a Tranqueras, pueden contactarse con nosotros, ahí por ahí pueden reservar horas, está la aplicación para reservar también.
1: Perfecto.
0: Encantados los vamos a recibir, y bueno, y a la gente de Corrales, Bichadero, que sé que llega el
1: Yancina.
0: programa. Hace poco estuve por Bichadero y hay gente interesada en poner una cancha de pádel por aquí, o sea, lo que
1: Opa,
0: estaría
1: opa.
0: buenísimo,
1: Ah, qué lindo.
0: porque sí, es un deporte muy lindo y creo que eso puede generar una conexión linda entre las ciudades del interior del departamento. Después, pensando ya un poco más a futuro
1: Me
0: en
1: parece
0: organizar
1: bien.
0: eventos y campeonatos entre las tres ciudades del interior del departamento, eso
1: Vamos
0: estaría
1: arriba,
0: buenísimo.
1: vamos arriba. Eso está lindo, me gustó.
0: Sí, sería muy
1: Larry,
0: lindo.
1: sí, Larry, gracias. Un abrazo grande, buen fin de
0: Bueno, por
1: semana y
0: favor,
1: bueno, nos vemos
0: Fernando.
1: pronto.
0: Un abrazo y saludos a toda la gran audiencia,
1: Gracias, querido.
0: Fernando.
1: Abrazo grande, nos vemos. Chao, chao.
0: Chao.
1: Bien, amigos, así fueron los protagonistas de la tarde. Lo que fue la doctora Magela Campos, que estuvo con nosotros compartiendo su columna de Medicina Estética y Bienestar, hablando de hilos y colágenos. Va a quedar guardado en nuestro canal oficial de YouTube, arroba Planeta Música Oficial 1, el número. Entren, suscríbanse, van a ver la entrevista de la doctora y esta charla que tuvimos con Larry, muy amena, muy linda. Y en Facebook también lo van a poder ver. Nos vamos despidiendo, nos restan 2 minutos, vamos con música. Y mañana a las 10 de la mañana volvemos nuevamente con Planeta Música, la primera hora. Samuel Núñez desde Bichadero, Planeta TV, lo nuestro en pantalla a partir de las 11 de la mañana con las protagonistas. Barraca Perroni, Farmacia del Barrio en lo que es Comerciantes Unidos. Y la última media hora vamos con música en vivo. Sonido Cristal nos va a estar acompañando en lo que es la historia de Mes de la Nostalgia. Vamos a escucharlos un poquito, escuchar música, pero vamos a saber un poco la historia de esta banda legendaria que tiene más de 35 años en lo que es la parte musical y el mundo tropical. Sonido Cristal. Todo esto mañana. Que la pasen bien. Espero que les haya gustado. Gracias por aguantarme hoy estos 180 minutos, un poco solo con Daniel ausente, pero nuestra querida Gio hizo todo el aguante con la doctora. Así que nos vemos. Que la pasen bien. Chau, chau.

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12: Hola amigos, bienvenidos a Radio Top. Durante los próximos 80 minutos compartiremos las canciones más destacadas del momento junto a grandes éxitos, recorriendo lo mejor de la música pop que suena hoy en todas las radios del mundo. Comenzamos con nada más y nada menos uno de los DJs y productores más exitosos de la historia, que vuelve a sorprender con una actualización moderna de un gran clásico dance. Esta canción vuelve a conquistar las pistas y es uno de los grandes éxitos del 2026. David Guetta y Milk. Just the way you are.
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La artista canadiense se ha convertido en una de las figuras más fuertes del pop actual gracias a su estilo moderno, gran presencia en los rankings internacionales. Estamos hablando de Tate McRae. La canción Sports.

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1: Con una propuesta fresca y auténtica, Lola Yam se transformó en una de las revelaciones musicales más comentadas del último año. Aquí está su exitazo, Messi.
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1: Un clásico inolvidable de los años 80 que continúa sonando en las radios de todo el mundo. Counting Crows, la canción I Just Died in Your Arms.

Una de las artistas pop con mayor crecimiento internacional, reconocida por su personalidad y canciones llenas de energía. Estamos hablando de Chappell Roan, que nos presenta ahora Pink Pony Club.

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3: La ex vocalista de The Go-Go's conquistó el mundo con ese himno pop que marcó una época. Heaven is a place on earth. Belinda.

Una de las nuevas promesas de la escena pop internacional, ganando espacio rápidamente en plataformas y radios. Suena S.O.M.B.R. Undressed.

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1: Una canción que definió los años 80 y sigue siendo uno de los grandes clásicos de la música internacional. Estamos hablando de los Starships, que nos presentan Nothing Can Stop Snow.
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1: Tras el éxito mundial con Maneskin, Damiano continúa consolidando la carrera solista llena de proyección. Suena Next Summer.

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1: La música que te acompaña donde vayas y a donde estés, el dúo británico dejó una marca imborrable en la historia del pop con éxitos que siguen vigentes. Suena Little Respect, los In Asia.

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16: Desde Austria y para el mundo, una de las canciones más reconocidas y requeridas de los años 80. Estamos hablando de Down Wonder. El éxito es de Mental Work.

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1: Cantautor estadounidense que ha conquistado a millones de oyentes con sus composiciones y su estilo personal. Suena That's So True, la canción de Gracie Abrams.

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2: Un clásico pop de los años 90 que sigue siendo protagonista en programaciones retro y comerciales. Aquí está. Go West. King of a Wishful Thinking.

0: una de las figuras emergentes más interesantes del panorama musical actual, mezclando distintos estilos con gran éxito. Estamos hablando de Sabuzzi. Good News.
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1: Mucho más que un fenómeno de internet, Rick Astley es dueño de uno de los mayores éxitos de los años 80. Aquí en Radio Top te invito a escuchar Together Forever, la canción de Rick Astley.

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1: Una colaboración que une a dos grandes nombres de la música actual que rápidamente se convirtió en una favorita del público. What I Want. La canción es de Morgan Wallen y Take My Ray.

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1: Formada en Inglaterra durante los años 80, logró gran éxito internacional gracias a su sonido pop rock y melodías inolvidables. Suena Your Love, de Oldfield.

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1: Kylie Minogue es una de las artistas pop más exitosa de todos los tiempos, con una carrera que supera las 4 décadas y decenas de éxitos mundiales. Suena Can't Get You Out of My Heart, la canción de Kylie Minogue.

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1: Banda británica emblemática de la New Wave de los años 80, reconocida por su sonido innovador y estética inconfundible. So Far Away se llama la canción de A Flock of Seagulls.

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1: Considerado uno de los dúos más exitosos de la historia del pop electrónico, los Pet Shop Boys han vendido millones de discos en todo el planeta. Suena Wes and Girls.

Y así llegamos al final de una edición más de Radio Top. Gracias por acompañarnos en este recorrido por los éxitos actuales y los clásicos que siguen marcando generaciones. Nos reencontraremos mañana para compartir la segunda edición del fin de semana con grandes éxitos en tu estación. Hasta mañana, que pasen bien. Gracias por estar. Chau.

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